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1: Se necesita chofer, repartidor, empresa Chile Express, licencia clase B, con experiencia en reparto. Trabajo de lunes a sábado, comunicarse vía WhatsApp al +5699-202-0269. 99-202-0269. Se solicita soldador estructural. Presentarse en Camilo Enríquez, 2774 Concepción, de lunes a viernes de 11:30 a.m. a 4:30 p.m. Experiencia comprobable como soldador estructural, montaje. Con disponibilidad inmediata, responsable y puntual. Necesitan soldador estructural. Tratar en Camilo Enríquez, 2774 Concepción, o comunicarse al 97 916 2743, 97 916 2743. Empresa constructora necesita dibujante técnico para desempeñarse en representación gráfica de proyectos de arquitectura, planimetrías, láminas de presentación, modelado 3D y render, enviar portafolio, manejo avanzado de programas 2D y 3D, AutoCAD, Illustrator, Photoshop, SketchUp, Rhino y otros. Enviar antecedentes al correo wurterchile@gmail.com. Wurter se escribe con W T H entre medio. wurterchile@gmail.com o al WhatsApp +56 97 155 30 24 para solicitar entrevista. 97 155 30 24.
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0: Se vende estufa a gas 15 kilos, marca Kendall, nueva, sin uso, 60 mil pesos. Y también una estufa eléctrica, marca Kendall, nueva, sin uso, 20 mil pesos. Para ambas estufas, comunicarse al 97-896-7716. 97-896-7716. Se arrienda taller para mueblería o bodega. Hablar con la señora Jacqueline en el 97-731-3838. Esto es en sector Barrio Norte, calle Galvarino, 2230, Concepción. 97-731-3838. Se vende un set de baño, tina, taza con estanque y bañitorio, todo en 100 mil pesos conversable. También se pueden vender por separado. Comunicarse al 99-051-6069. 99-051-6069. Se vende una cama clínica en buen estado con colchón antiescara en 150 mil pesos. Se pueden enviar fotos. Esto está en Remodelación Simons, Talcahuano. Fono contacto más 5699-570-4546. 99-570-4546. Se vende una guitarra clásica Scorpio con su funda, cuerdas nuevas, excelente guitarra. Comunicarse al 98-544-8513. 98-544-8513. Se vende tenida de guaso, talla 10, con sombrero, manta, pantalón y chaqueta, todo en 24.990 pesos. 98-544-8513. Se vende espejo de pared grande para casa o una boutique, 90 mil pesos conversable. También una trotadora en excelente estado. Para el espejo y la trotadora en el 94-244-9549. Se vende un auto sedán Fullwing marca Chery 2012, perfecto estado, un solo dueño, 3.300.000 pesos conversable. Comunicarse al 98-819-8148. 98-819-8148. Se vende una trotadora eléctrica full equipo Fitnet, 300 mil pesos. Una camioneta Ford Ranger Limited 2011, 8 millones de pesos, precio conversable. Y un auto Chevrolet Spark 2013, 3.500.000 pesos. Para todo eso, en el más 56-93-628-3570. 93-628-3570.

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1: ¿Qué tal, queridos amigos? Qué gusto más grande saludarles, qué placer más inmenso compartir con ustedes esta cadena maravillosa a través de todo lo extenso de nuestro territorio y también otros países hermanos que se incorporan en este horario a escuchar lo que un doctor como yo, un químico farmacéutico de formación científica, tiene para entregarles, para que sea de entrenamiento, ¿ya? Este es un programa que para muchos puede ser bastante entretenido, pero insisto que acá lo más importante es el entrenamiento. Vamos a continuar con los pasos dados por nuestro gran maestro, como fue el Manuel Saeta Charán, hoy reconocido en todos lados, todos los países admiran el trabajo hecho por este gran chileno que nos enorgullece, que nació por este lado del planeta, pero también él incorporaba, porque fue discípulo, por ejemplo, el padre Tadeo Vincent, por ejemplo, y él incorporaba las técnicas, las hidroterapias, las frotaciones, todo lo que él aprendió con Sebastián Neip durante su vida, ¿ya? Todo lo que él era una persona inquieta, como yo humildemente también me siento. Nosotros hace poquito estuvimos recorriendo toda la zona noroeste, para el lado de poniente de India. Tomamos toda esa cadena montañosa que todos conocen como los Himalayas y anduvimos ahí a parejitas del río Indo, por ejemplo. Partimos en Manali y llegamos a Srinagar, que es la capital del estado de la Cachemira. Fue un extenso viaje que nos tomó casi un mes por ahí. Pasamos por el famoso Kardunla, que es el paso motorable más alto del planeta, y en cada esquina, si ustedes vieran mis videos, es gracioso. Yo con quien me topaba, había un señor que estaba vendiendo unos tomates y hacía unas pastas con tomate para hacer emplastos de tomate, y ahí me paraba y me ponía a conversar con ellos. Con muchos maestros Sikhs también tuve la oportunidad, pero lo impactante fue llegar a la frontera con Pakistán, porque es una zona que está habitada por grupos nómades, y ellos tienen toda la historia, porque ellos, al ser nómades, tienen, y además que son zonas bastante, atacadas por el clima. Hay un lugar que se llama Gras, que es el segundo lugar más frío del planeta. El lugar más frío del planeta, después de Siberia, está ahí. Entonces, en invierno, ¿cómo se guarecen de ese frío? Entonces, andan en estas comunidades como bien, bien apretaditas ellos y tienen esta costumbre que al anochecer no tienen luz eléctrica, se juntan con los abuelos, con la gente mayor, y ellos les recitan historias y cuentos. Y obviamente también tratan, ahí tienen su doctor, ¿ya? Que los trata con medicinas ayurvédicas y todo eso. Imagínense metido ahí. A mí me tocó una noche incluso vivir un monzón. Pasó por esta cadena montañosa un monzón. Olvídate cómo caía el agua. Eran ríos. Y el otro día seco. Era algo increíble. Bueno, esa experiencia es la que uno va recogiendo para después volver cada uno a su nido. En este caso, el Manuel Saeta Charán nos legó todo su trabajo en un interesante libro que yo les recomiendo, que se llama La medicina natural al alcance de todos. Yo la verdad es que me quisiera modificar el título y poner La salud al alcance de todos, ¿ya? Y me salto el concepto del concepto natural, porque es la salud, no hay otra salud que no sea natural. ¿Y por qué la salud y no la medicina? Porque la medicina es la técnica en el fondo que te lleva al estado de salud. Y con lo que uno aprende de la Saeta, llega a ese estado maravilloso. Entonces la salud que está al alcance de todos, la puedes inquirir un poco de información a través de este libro. Hay una edición bien moderna, que ya va por la tercera o cuarta edición, de la editorial Hojas de Luz. Yo se las recomiendo porque vienen como mucho mejor compactadita. Es la misma información, pero mucho más pequeñito el libro, no es esa tremenda enciclopedia que conocimos todos. Yo se las recomiendo. Entonces, bueno, a través de esto vamos a llegar a lo que hoy me permito a ustedes invitar a compartir. para que se entrenen. ¿Cómo? ¿Cómo podemos alcanzar a través de medios naturales ese estado maravilloso que es la salud? Y luego de que tú la recuperes, ¿cómo la puedes mantener la salud? Sobre todo nosotros, imagínate la edad mía, que ya vivimos más de medio siglo, tenemos que estar preocupaditos porque cada cosa juega en contra. El tiempo siempre juega en contra. El tiempo es un proceso catabólico para nosotros que va destruyendo, se van gastando nuestro potencial vital, nuestra energía, nuestros epitelios. Todo va en contra. Todo va en contra de esto. Entonces, si además a eso le sumamos la presencia hoy día de tantos elementos estresores como el ruido, Te voy a contar una anécdota. Hace una semana atrás, un amigo que justamente conocí en Himalaya, don

por el mar. Y esto lo conversábamos nosotros en las noches. Nos tocó vivir en la noche de luna llena en un lugar en medio de los Himalayas. Y me decía, mira, Pablo, cuando yo vuelva a Chile, yo lo voy a invitar a navegar para que vea esta paz que estamos viviendo acá en los Himalayas. Imagínate la luna llena, todo eso fue maravilloso. Lo vas a poder sentir muy cerquita de tu casa en la bahía de Valparaíso. ¿Ya? Bueno, y se cumplió, como todo lo que se promete se cumple. Él llegó y me dijo, doctor, lo vengo a buscar para que nos vayamos a navegar. Y nos embarcamos. Tomamos su velerito, su yate, no sé cómo se llamara. La tripulación, éramos dos personas, él y yo. Me tocó elevar, soltar amarra, cosas que yo no había hecho en mi vida. Yo he navegado, pero siempre he navegado así como gatito chalet. Yo ahí, he hecho navegaciones, no sé, por los fiordos allá en el mar Báltico. He estado acá en el Caribe, he recorrido las islas de San Martín, las Guadalupe. He hecho harto en el mar, me ha tocado harto vivir. He estado hasta en submarinos. Estuvimos en Oahu, en Hawái. Tuve la suerte de estar en submarinos. O sea, la he hecho toda, pero nunca lo había hecho. Esto de estar arriba de un velerito, un yate, decían, no sé, proa, babor, sotavento, barlovento, usaban unas palabras impresionantes, la esquina de no sé qué cosa. Bueno, la cosa es que, ¿por qué te cuento esta anécdota? Porque ya es chistoso, esto fue una experiencia. Nos hicimos mar adentro contra el viento, ¿ya? ¿Y cómo vamos a andar contra el viento? Me decía, mire doctor, aquí vamos a apagar motores, vamos a usar el viento, la energía eólica. Y él iba poniendo la... Tiene que tener cuidado nomás de que uno de estos palos que tienen un nombre no le pegue en la cabeza porque hasta ahí va a llegar. Y bueno, nos hicimos a la mar. Y él me pasó el timón de mando, ¿ya? Que como una aleta y partimos, ¿no? Usted apunte a la playa ancha, apunte al faro evangelista, no sé cómo se llama, ¿eh? Punta de Ángel, algo. Apunte para allá nomás. Y vamos derechito. Él iba trabajando en las velas delanteras y yo atrás manejando. Y de repente se nos inclinaba. Yo decía, en cualquier momento nos damos vuelta y no sé, voy a tener que nadar. Uno ve de repente en el mar las cosas como cercanas. Uno ve, no sé, pues estás a la cuadra de la Universidad Federico Santa María o a la cuadra del Muelle Prat. Uno cree que está todo cerquita, pero son muchos kilómetros, olvídate. Y la historia es que, bueno, después de que hicimos todo este periplo, vimos el atardecer, conversamos un rato, porque de eso se trataba, un momento reflexivo, él me invitó a vivir ese silencio, a vivir el silencio. Y bueno, la verdad es que es un silencio impactante, pero que igual tenía una contaminación. Algo lo contaminaba. Estábamos a kilómetros para adentro en el mar, y ¿sabes lo que lo contaminaba? El ruido de la ciudad. Era impresionante el ruido de nuestro puerto de Valparaíso, de la ciudad de Viña del Mar, cómo contamina incluso kilómetros adentro del mar. Se escucha el ruido. Eso es lo que te quería decir. Hoy día, que nosotros queremos conectarnos con la paz interior, conectarnos con el desarrollo de nuestro bienestar, conectarnos con la salud, atesorarla, cuidarla, amarla, valorarla, reconocerla, para luego también aprender a mantenerla, hoy día es bastante difícil, por cuanto tenemos muchos estresores alrededor nuestro. Te hablaba, por ejemplo, de los productos químicos, cómo contaminan el ambiente. Uno de repente entra a un centro comercial y dice, uy, qué rico huele esto. Entras, te has fijado, hay casas comerciales o hay locales comerciales que tienen un aroma identificatorio. Hay un tema olfatídico. Eso lo pusieron de moda los norteamericanos. Tú entrabas, por ejemplo, a una tienda de ropas X y tenían un olor desarrollado para ellos. Una mezcla de canela con manzana. Generalmente hay aromas que te inducen a comprar. Eso lo han estudiado todos los especialistas en estos temas organolépticos, los psicólogos conductistas han trabajado todo eso. Tú sabes que los supermercados te hacen entrar por el lado derecho. Tú entras a un supermercado, ¿por dónde entro? Por el lado, váyase por ahí. Está demostrado que si tú caminas en ese sentido, compras más que si caminas en el sentido contrario. Entonces, ¿qué hago yo? Yo agarro el carrito y me voy para la punta donde salen. Y de ahí parto comprando, para ahorrarme unos pesitos. Nunca está de más, ¿verdad? Está todo pensado. Está pensado cuáles son los productos que queremos vender más, los ponen a la altura de tu vista.

0: compras más, las empresas compran espacios donde ponen las estanterías sus productos. Los productos más vendidos son los que están a la altura de la vista, entre el metro 50 y el metro 70. Por ahí esos espacios son los más caros que tú puedes acceder en cualquier tienda. Está todo eso estudiado, incluso eligen los colores. ¿Con qué colores nosotros te provocamos el hambre? Y están estudiados ahí la mezcla de los amarillos, naranjos, rojos. Hay todo un estudio que te provoca el comer, para que estos locales, sobre todo los de comida rápida, siempre van a estar vestidos con estos colores, con los amarillos, con los rojos, con los cafés, por ejemplo, son con los marrones, son colores que te estimulan el apetito. Hay otros que te estimulan la limpieza. El color, por ejemplo, verde, te estimula la limpieza. Entonces los detergentes van a tener colores verdes o azules. El azul, porque el azul es un contraste del blanco. Tú ves el blanco más blanco cuando está teñido de azul. ¿Sabías eso? Los impresioné hoy día. Estamos entregando información interesante, ¿no? Yo aquí a mi productor le pregunto, porque el productor se pasa la mano por el cuello y significa, doctor, ya está hablando demasiado, a nadie le interesa lo suyo, vámonos a la música. Pero mientras lo vea ahí anotando, es porque le está interesando, ¿ya? El blanco, mira lo que te digo, el blanco. Cuando tú, una hoja en blanco, tú le pones pequeñas rayitas de azul o tonalidades, así una especie de pincelada de azul, el blanco se ve más blanco. A nuestros ojos se ve más blanco. Por eso hay detergentes que tienen azul en cristales. Cristales de azul, porque le dan una pincelada de azul, como que azulifican ya el blanco de manera tal de que tú lo veas más blanco. Pero entonces todo esto, ¿qué nos lleva a pensar? Primero, que estamos siendo manipulados todo el rato. O sea, estamos siendo más que manipulados. O sea, somos hipermanipulados. Es impresionante, tú hoy día todo te lo imponen, la hora en que te levantas, la hora en que te acuestas, la hora en que vas a ver noticias, la hora en que vas a tomar agua, la hora en que no vas a tomar agua, las comidas que vas a usar, el cigarrillo de la marca que sea, o sea, todos son modas que te imponen, siendo así el hombre manipulado. Ahora esto, que ya es una contaminación mental, la mente de los seres humanos está tremendamente contaminada por la manipulación interesada de las industrias, de todo tipo. Las industrias de todo tipo, la obesidad, por ejemplo, hoy día se piensa que la obesidad es una pandemia generada por la industria farmacéutica. ¿Qué lograron aumentando los niveles de obesidad? Lograron de que hubieran más hipertensos, más cardiópatas. Yo me junté con un señor antes de la botica y me decía, doctor, yo estoy súper bien de salud, tengo 4 bypass coronarios. ¿Puedes creerlo? Uf, estoy con 15 kilos de sobrepeso, estoy súper bien. Entonces, la industria alimentaria y la industria farmacéutica se unieron en esto de aumentar la cantidad de azúcar en los alimentos y todo lo que hemos hablado de sacarle la fibra de los alimentos. ¿Por qué le sacan la fibra? Si es lo más importante para tener bajos niveles de colesterol, para tener menor riesgo de hipertensión arterial, la fibra, para tener una mejor digestión, organismos, peristaltismos gástricos de acorde al normal funcionamiento intestinal. ¿Por qué se la sacan entonces si es tan buena y tan beneficiosa? Porque obviamente a ellos no les interesa tener gente sana. ¿A quién le interesa que la gente esté sana? Si la gente sana no va a ir a hacer su depósito todos los meses o todas las semanas comprando el antihipertensivo, el antirreumático, no sé, el anticolesterólico. Hoy día se han puesto de moda los anticolesterólicos. Impresionante cómo los médicos están. Y los médicos le juegan. Los médicos caen en la trampa y le juegan al recetar lo que la industria farmacéutica les indique. Y caen también, lamentablemente, mis colegas farmacéuticos. Y caen todos en esta trampita. Porque tú sabes cómo es el sistema. Organizan fiestas, invitan a todos mis colegas farmacéuticos y médicos, los llevan a jugar golf, no acá a Mantagua, los llevan a, no sé, a Estambul, y allá les dan una clase sobre el nuevo advenimiento, el descubrimiento, la panacea para curar, no sé, la osteoartritis. Y ahí están, y durante 2, 3, 4 años, imagina la industria farmacéutica, cuánto venden. Con rentabilidades impresionantes, hasta que en 3-4 años más aparece un estudio, un real estudio, un verdadero estudio, que demuestra que eso en realidad no funciona. A mí una vez me invitaron a un restaurante que yo quería conocer, Yo quería conocer un restaurante que giraba, un giratorio. Me llega la invitación, yo lo primero que veo es que era un restaurante giratorio, uy, el que yo siempre había querido conocer, y parto para allá. Y me encuentro con una empresa norteamericana dirigida por un chileno, ¿ya? Eso fue lo interesante. Y estaban presentando un analgésico de última generación. El analgésico de última generación. Yo fui un alumno bien adelantado en el tema de la farmacología, los estudios de farmacocinética, por lo tanto, es un tema que también a mí me encanta, ¿ya? Y me pongo a conversar con este doctor. Me pareció bien interesante toda la temática y el respaldo científico para este nuevo analgésico, ¿ya? Que fue muy gracioso porque antes de los 2 años, o menos, antes de un año quizás fue, el comunicado oficial, estaban vueltos locos retirando este medicamento de los anaqueles de las farmacias porque provocaba muerte prematura. No sé si provocaba un infarto cerebrovascular, un problema cardíaco, algo provocaba, tuvieron que retirarlo todo, pero todo, todo, todo, de este famoso medicamento que se había puesto de moda. ¿Por qué se había puesto? O sea, ¿por qué todo el mundo lo estaba tomando? Porque alguien se lo estaba recetando. Si la gente no sabe que este derivado de no sé qué, con estos nombres extraños, ¿verdad? Cuando te acuerdas, yo te hablo de las hormonas, uno habla del ciclo, pentano, peridro, fenantreno, y tienen estos tremendos nombres que uno dice, wow, si alguien lo pronunció bien es porque sabe. En realidad es un trabalengua que tú te lo aprendes, te lo puedes aprender cualquier persona. Pero eso es lo que te quiero comentar. Es así como se maneja hoy por hoy la salud del hombre. Entonces, es lógica. Es el interés, el norte final, es el que la gente esté sana, es realmente la salud lo que se busca, o en el fondo es mejor que la gente no esté sana, que la gente se enferme, que aparezcan nuevos virus, que aparezcan nuevos ataques bacterianos, que solamente yo tengo ya la vacuna para ello. Imagínate el poder que se maneja con el tema que lo hemos conversado tanto del manejo de las semillas transgénicas, todo lo transgénico, en el fondo justamente busca acaparar el poder, ¿ya? El poder de tener eso que Jehová lo hizo para todos nosotros de igual manera. Las aguas, como hoy día se está vendiendo hasta el agua, va a llegar un momento que hasta el aire va a ser vendido, vamos a tener que pagar un impuesto por respirar. Para allá va todo esto. Entonces, todo esto, amiguitas mías y amigos míos, son elementos estresores que van a actuar en contra de la verdadera salud. Y ahí entonces nos tenemos que enfrentar, insisto, a la contaminación acústica, a la contaminación o al estrés social. Hoy día se paran, depende de los grupos, son verdaderos guetos que se forman. Ya, la gente que tiene este nivel de recursos se vive acá. Las que tienen menos viven al ladito. Le vamos a poner una muralla. Hay un sector en que han puesto un muro, que le llaman el muro de los lamentos, que separa población de personas carenciadas de personas con mucho dinero. Y provocan esta comparación lógica. Imagínate, Yo vengo de ese sector, de personas carenciadas. Yo siempre les he contado mi historia y mi vida. Yo con mis hijos se lo comento siempre que puedo. ¿Ya? No corresponde eso. No corresponde hacer esas comparaciones. Son tremendamente dañinas. Son tremendamente destructivas y destructoras. Otro elemento estresante, entonces, el estrés psicosocial. El estrés, te dije recién, el estrés acústico, el estrés químico. Hoy día yo te hablaba esto de los perfumes que tú entras a una tienda y dices, qué rico, entré a la tienda X, y con los ojos cerrados adivinas que es la tienda por el olor que tienen. Bueno, ese olor, amiguitas mías, es una molécula química, es un aceite volátil de cadena muy cortita que te permite tener ese acceso, pero es una contaminación que te estás echando, porque generalmente no es un olor natural, no es manzana, no es canela, propiamente tal, son moléculas que han hecho para emular el olor, ¿verdad? Son productos sintéticos, generalmente productos extraídos incluso del petróleo, y vives rodeado de petróleo, ¿ya? Todo, tu polera, chequea si tu polera es realmente de algodón, yo creo que no, es de petróleo. Tus pantalones, ¿son realmente de algodón? ¿Son de lino? ¿Ya? ¿Son de hilo? No, deben ser de petróleo. Pero aquí te cuento los calcetines y tu ropa interior. Más todavía debe ser de petróleo, plástico, todo sintético. ¿Ya? Es impresionante. Tú le pones un poquito, una cosita de fósforo y se enciende todo esto. Entonces, ¿A qué quiero llegar con todo esto? A que tú tomes conciencia de lo difícil que hoy por hoy es llegar a tener una conexión con esta salud natural. Porque todo lo que hay a tu alrededor te está tratando de robar ese potencial vital que te da la naturaleza. Y ahí, así como medio como el salmón que va contra la corriente, así como la oveja negra de la familia, estamos nosotros dándonos con fuerza, poniéndole mucho ahínco a esto que es conservar esta conexión. Y lo hacemos simplemente a través de una simple enseñanza, que es el respetar las leyes naturales de Dios. Respetar las leyes naturales de Dios. Por eso es que te enseñamos a hacer 5 comidas al día, te enseñamos a no saltarte el desayuno, te enseñamos a utilizar el agua como fuente hídrica. ¿Ya? Si vas a comer algo y quieres tomar algún líquido, aunque a veces se ve feo en un restaurante, oiga, ¿qué quiere tomar? Tenemos, no sé, desde el pisco sour, el vino, mire, tenemos un vino exquisito de Francia, vale, no sé, 6.000 pesos, y el otro vale, no sé, 4.000, un jugo te cuesta casi 3.800 pesos, y todo lo, y tú en realidad lo que más necesitas es agua. No, ¿sabes? Yo quiero una botellita de agua. Ah, ahora tenemos una botellita de agua de Piedmont, de los volcanes, no sé, de los Balcanes, o de los, no sé, de la montaña de no sé a dónde, de hielos eternos, de Fuji. Se la traemos, cuesta 18.800 pesos el vasito. No, es agua, yo quiero agua. Abre la llave y me llena un vasito de agua. Y así tú dices eso, te miran feo. Oye, esta persona, o si tú estás invitando a alguien, quiere, oye, que amarrete, quiere agua. Pero eso es lo que te hace bien. Eso es lo que te hace bien. Hay una ley en Francia, entiendo que en otros países ya está también, alguien me lo comentó ayer, que tú te sientas a una mesa. Yo le voy a pedir a mis amigos políticos, tengo varios amigos políticos que siempre vienen a la radio, quieren conversar conmigo, he tratado a algunos son pacientes, incluso mío he tratado a su familia, y yo les voy a pedir que esto lo pongan en el Congreso, ¿ya? Que lo pongan, que hay una ley. Que tú te sientas, Daniel, en un restaurante en París o en Venecia, no sé, y lo primero van y te ponen, antes de saludarte, antes de, hay dos leyes, una esa, te ponen una botella con agua de la llave, filtrada, para que no tenga cloro, no tenga bacterias ni virus, te ponen ahí, conversen con esta botellita ahí, te ponen la botella de agua. Y la otra ley es saludar. Siempre le dicen la salud a la gente. Acá en Chile también no tenemos esa. Yo me he sentado en lugares que, ¿qué va a comer? ¿Cuál es el pedido? ¿Quién? Nadie te saluda. Entonces uno tiene, discúlpeme, muy buenas tardes, gusto saludarlo, si puedes leer el nombre. Señora Jennifer, por ejemplo, la última que recuerdo, una señora me atendió, se llamaba Jennifer. Señora Jennifer, ¿cómo le va? ¿Me puede traer agua, por favor? Antes de comenzar, ¿me puede traer agua? Soda, tenemos soda. No, no, no, si la soda es gas. El gas me hace mal porque el gas es puro anhídrido carbónico, desplaza, le aprendí del doctor Moreno, quiero agua de la llave filtrada. Ya le complicaste todo. Pero debería ser ley. Entonces, bueno, respetando estas leyes naturales, por ejemplo, el comer, el otro error tremendo, los postres. La mala costumbre de comer postres después de las comidas. Eso es lo peor que tú puedes hacer. Porque fermenta la fruta, fermenta y luego está llena de gases, está indigesta, etcétera. La fruta tiene que ser aperitiva, es aperitiva, no hay mejor aperitivo. Algunos todavía creen que es el mango sour, ¿ya? O el chardonnay sour, en el caso de Daniel. ¿Qué aperitivo le gusta a usted, Daniel? La vaina, me dice, le gusta la vaina. Él le sale más cara la vaina que el sable a Daniel, ¿verdad? Pero el aperitivo tiene que ser una frutita. Tráigame un platito, ¿le traigo una ensalada de fruta? No, no, no, no, tráigame una fruta picadita. No voy a mezclar frutas. Ya, le voy a traer plátano. No, tampoco. Si el plátano es para los ecuatorianos, para la gente que vive en Centroamérica. Acá en Chile, por algo crecen tantas manzanas, por algo crecen, no sé, tantas naranjas, por algo crecen estas frutas chilenas. Comamos nuestra fruta y no las mezcle para que no se generen combinaciones de alimentos. Hay frutas que combinan mal unas con otras. Entonces, no te calientes la cabeza y comete una sola fruta. Traigamos un platito grande de manzanas picadas, o de pera, o de durazno, o de granada, en el tiempo de la granada, no sé. Tráigame harto. Y ese va a ser mi plato, mi entrada. Ese es lo mejor. Y el vaso de agua y conversas. Lo más probable es que el plato que te traigan después te lo vas a comer a la mitad, porque aprendiste una ley natural de vida. Bueno. Nos vamos, pues, con la famosa mostacita. Te aplicas la cataplasma de mostaza calentita en el pecho y sobre todo los pacientes con trastornos reumáticos andan muy, muy bien. 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Soy el doctor Leopoldo Moreno, me despido, hasta un próximo encuentro, feliz de haber trabajado para ti y al finalizar les dejo sin duda el mensaje para mí más importante y vital. Pongan siempre, siempre primero a Dios por sobre todas las cosas. Y luego al hombre.
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No acumules en tu corazón anhelos de venganza. Arrójalos de ti, perdonando y olvidando el mal que te hicieron. Olvida. Únicamente tú saldrás ganando con tu perdón, porque habrás liberado de tu corazón del peso de la amargura y el odio. Sé inteligente, perdona, olvida y sé feliz.

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El minuto que vives es el más importante de tu vida, donde quiera que te encuentres. Pon atención a lo que estás haciendo. El ayer ya se te fue de las manos. Vive el momento presente, porque tu futuro depende de él. Trata de aprovechar al máximo el momento que vives, sacándole toda la utilidad que puedas para tu perfeccionamiento.

El amor es para el niño lo que el sol para las flores. No le basta pan. Necesita caricias para ser bueno y para ser fuerte.

Es un profundo error creer que no hay nada por descubrir. Equivale a tomar el horizonte por el límite del mundo.

La música sería el lenguaje de la filosofía si se pudiera pensar con sonidos en vez de pensar con palabras.

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Esparce por todos los rincones la alegría de tu corazón. Que sea una alegría contagiosa y viva, que aleje la tristeza de los que se comunican contigo.

No te hagas esclavo de opiniones sin fundamento o de ignorancias. De nada sirve lo que otros piensan o dicen de nosotros. Lo que importa de verdad es lo que realmente somos.

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Dios quiso resumir los encantos de la mujer en uno solo, pero que fuese el más esencial, y puso en su mirada todo el infinito del cielo.

¿Por qué te portas como si tuviera que prevalecer tu criterio? ¿Por qué te portas como si fueran infalibles? ¿Por qué te portas como si fueras el único dueño de la verdad? Hay que dar alternativas, no decisiones. Dar ideas, no soluciones. Dar otra visión, pero sin llevar de la mano a los demás. Marcar el camino, sin atrapar la voluntad. Sugerir, sin presionar. Aconsejar, sin obligar. Proponer, sin forzar. Advertir, sin censurar. Reflexionar, sin imponer. Hay que mostrar, pero sin quitarle al otro su derecho de escoger. Pues a cada uno le gusta realizarse por su propia voluntad y enmendar los errores por su propia experiencia. Hay que respetar la voluntad de cada uno para hacer su trabajo, trazar su dirección, sembrar su tierra, adornar sus sueños, desarrollar sus facultades y terminar su obra, a ver si al final puede llenarse las manos con ella.

No pierdas los ánimos a mitad del camino. Sigue hacia adelante, que los horizontes se volverán amplios y maravillosos en la medida en que subes.

Amiga, amigo, ha sido muy grato para nosotros haberte acompañado camino a la medianoche. Por tu sintonía, muchísimas gracias. Que descanses. Chao.

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1: Sábado, dice Metrología. Lo mismo en la Araucanía, en Temuco, espera 14. 11 para Valdivia y en Puerto Montt, misma situación. Coyhaique, con chubascos aislados, espera una máxima de 6. Cielos parciales en Punta Arenas, también espera una máxima de 6. Al igual que en Rapanui, espera 20 y chubascos todo el día en Juan Fernández. 16 será la máxima. Comienza el diario de Cooperativa.
2: Cooperativa. 12, 3 minutos. 12, 3 minutos.
1: Bienvenidas y bienvenidos a la revisión de las informaciones. Comenzamos en materia policial. Lo que ha marcado en las últimas horas tiene que ver con la detención del sospechoso del atropello que mató a la cineasta Paz Ramírez el fin de semana en Providencia. De hecho, tenía antecedentes por conducción en estado de ebriedad, este hombre chileno. Vamos a saber de eso y de otras informaciones policiales con Brian Galvez. Brian, buenas noches.
3: Buenas noches, Francisco. Claro, porque fue detenido al interior de su departamento en calle Merced el conductor que habría atropellado y provocado la muerte de Paz Ramírez, hermana de las actrices María José y Ángela Prieto, quien fue impactada el domingo pasado en la intersección de Manuel Montt, esto en la comuna de Providencia. Se trata de un ciudadano chileno que mantiene antecedentes policiales por conducción en estado de ebriedad y que no puso resistencia al momento de su detención, mostrándose además colaborador con la diligencias. El hombre fue ubicado por personal del OS9 de Carabineros y detenido tras una orden solicitada por la Fiscalía. Al respecto, se refirió el coronel Mario Ugarte de la CIA de Carabineros.
4: Se trata de un trabajo investigativo que está haciendo la CIA de Carabineros con personal especializado en conjunto con distintas especialidades de nuestra institución, en la cual se posicionó este vehículo acá en la comuna de Santiago Centro, con todos los rastros, huellas e indicios que nosotros logramos recuperar, testigos de carácter imparcial, levantamiento de cámaras, también pedazos del mismo móvil con la cual nosotros pudimos hacer match con respecto al móvil que se encuentra en este subterráneo de este edificio que nos encontramos acostados. Personal especializado de OS9 está en esos trámites en este momento. Hay grandes, en este caso, en materia de investigación, todo apunta en la lista investigativa que se trataría de la persona que iba conduciendo al momento del accidente, pero como digo, es de carácter preliminar.
3: El detenido pasará este jueves a control de detención y posterior formalización, audiencia en la que la Fiscalía expondrá los antecedentes de la investigación. En otro hecho policial, a disparos, la Policía de Investigaciones frustró el robo a un almacén en la comuna de Huechuraba, donde sus dueños, adultos mayores, se encontraban en su interior y habrían sido retenidos por este asaltante. Los detectives llegaron hasta el sector de La Pincoya mientras realizaban otras diligencias y al ser alertados por la situación intervinieron. Al percatarse de la presencia policial, este sujeto habría perpetrado un disparo contra los funcionarios, quienes respondieron al ataque e hirieron al asaltante en una de sus piernas. Al respecto se refirió la prefecta Catherine González, jefa de la prefectura Centro Norte de la PDI.
5: Oficiales de la Policía de Investigaciones de Chile, mientras se encontraban realizando diligencias investigativas, fueron alertados por vecinos del sector, quienes indicaron que en un inmueble de esta comuna se encontraba un sujeto parapetado al interior de un domicilio, en cuyo interior existían dos víctimas. Una de ellas, de 75 años de edad, quienes bajo amenazas con un arma de fuego se encontraba realizando un robo en su hogar. Lograron verificar que efectivamente estaba el sujeto al interior del inmueble, armado. Al ver la presencia de los oficiales, el sujeto procede a efectuar un disparo, lo cual es repelido por los oficiales que estaban en el lugar.
3: El asaltante fue trasladado hasta un centro asistencial donde permanece internado mientras la PDI continúa con las diligencias para esclarecer las circunstancias del hecho. Mientras tanto, en Perú fue detenido el presunto

0: Estado, fue detenido en Perú y deberá enfrentar ahora el proceso de extradición para ser puesto a disposición de la justicia chilena. Francia.
1: Ya, una situación que ocurrió a inicios de mes. Gracias, Brian.
0: Buenas noches.
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1: Vamos a otro tema en materia internacional. Ligado, eso sí, con nuestro país, está en la web y el app de Cooperativa. El Fondo Monetario Internacional anunció la aprobación de una línea de crédito flexible, se llama, de 2 años para Chile por 11.800 millones de dólares como medida de precaución y para reducir gradualmente el acceso en función de la evolución de riesgos externos. Esto lo informó el ente financiero. Esta línea de crédito es una forma de financiamiento de acceso en periodos de amenazas externas como crisis económicas o financieras. A propósito, por ejemplo, de lo que ocurre con el conflicto entre Estados Unidos e Irán, la situación del estrecho de Hormuz, el petróleo y a su vez por consiguiente el precio de las bencinas. Ahora, esta aprobación de línea de crédito, como ocurre con las tarjetas de crédito, por ejemplo, en nuestro país, no implica necesariamente la aprobación directa de un crédito para nuestro país entre el Banco Central de Chile y el Fondo Monetario Internacional. De hecho, el directorio ejecutivo del fondo aprobó esta línea de crédito que equivale al 500% de la cuota de Chile al Fondo Monetario Internacional, algo así como un poco más de 20 millones de dólares. De hecho, lo explicó en un comunicado el subdirector gerente y presidente interino del Fondo Monetario Internacional, Kenji Okamura, quien señaló que el crecimiento económico de Chile se ha moderado con una desaceleración temporal de la actividad minera parcialmente compensada por el aumento de los precios del cobre. La guerra en Medio Oriente, lo decíamos, Estados Unidos e Irán, ha afectado aún más la actividad debido al incremento de los precios del petróleo. Es lo que menciona el Fondo Monetario Internacional, que lleva a esta decisión de aprobar esta línea de crédito por 11.800 millones de dólares a nuestro país, pero no implica necesariamente que sea un crédito directo a las arcas fiscales de nuestro país, un tema que vamos a seguir abordando, por cierto, durante este jueves. Otros temas, vamos a ir al Biobío, a la zona sur del país en rigor, a propósito de los efectos de este tren de sistemas frontales que van a continuar durante esta jornada, y decíamos al inicio del noticiero, por lo menos en el Biobío, en la Araucanía, en los ríos, en los lagos, se va a mantener desde este jueves hasta el sábado. Han existido afectaciones en Constitución, se abrirán compuertas en embalses en el Biobío. La nota con Christopher Espinosa.
3: Las intensas precipitaciones en el centro sur de Chile han dejado diversas consecuencias. En la región del Maule, la apertura de compuertas del embalse Colbún y la subida del estero Las Ánimas en Constitución son los hechos de mayor notoriedad. En este último caso, las personas damnificadas salieron a protestar. Piden de que se repare rápidamente el socavón que provocó que el estero se tapara e inundara el acceso donde viven cerca de 10.000 personas.
4: Solo necesitamos que se acerque la autoridad de acá. Tenemos departamentos inundados. Tenemos vecinos con niños chicos que no hayan qué hacer. Todavía tienen el agua en sus departamentos. Necesitamos que arreglen ese socavón. Ya basta. ¿Cuánto tiempo vamos a estar así? Muchas familias que están damnificadas. ¿Y qué se les va a hacer?
5: Ya es mucho. No tenemos entrada salida. Nuestros niños no pasan al colegio. Somos 5.000 habitantes. Estamos detrás de un cerro, pero pertenecemos a Constitución. Que no se le olvide a las autoridades, porque estamos abandonados. Esto ya rebalsó el vaso. Hoy día en la mañana todos los que salieron a trabajar tuvieron que meterse las patitas al agua, subir por el cerro y bajar, porque la salida de atrás está mala, es salida privada, no nos pertenece. Entonces basta, den la cara.
6: De 4 departamentos, más sede social, que tengo unos cuidadores, también inundados, se le mojaron todas sus cosas. Los niños del colegio no pudieron pasar, la gente que salió a trabajar tampoco pudieron pasar, y estamos mal, muy mal.
3: En la región del Ñuble hay diversas alertas amarillas por crecida de cauces. El delegado presidencial regional de Ñuble, Diego Sepúlveda, entrega el reporte.
7: En Chillán se han registrado cerca de 42 milímetros de lluvia y en los sectores precordilleranos los montos han superado los 70 milímetros de agua, por lo que se mantiene la alerta amarilla por crecida en el río Chillán para las comunas de Pinto, Coihueco, Chillán y Chillán Viejo, y la alerta amarilla por crecida del río Perquilauquén para San Fabián y Viquén. Hasta ahora no hemos tenido situaciones de mayor gravedad, pero el evento aún está en desarrollo. Durante los próximos días se esperan rachas de viento que podrían alcanzar entre los 50 y los 70 kilómetros por hora. además de condiciones de inestabilidad y probabilidad de tormentas eléctricas. El llamado es a no confiarse y a extremar las precauciones, especialmente en los sectores rurales precordilleranos y cercanos a cursos de agua.
3: En el Biobío se anunció la apertura de compuertas de la central Ralco y en horas de la tarde se confirmó que hará lo mismo la central Pangue, todo en el cauce del río Biobío. El llamado es a no acercarse a la ribera. Lo que viene fue comentado por el director regional de Senapred, Alejandro Sandoval.
8: Jueves y el viernes deberíamos tener precipitaciones que no deberían superar entre los 10 a 20 milímetros diarios en toda la región. Un aviso de la probabilidad de la ocurrencia de tormentas eléctricas en toda la región, y estas tormentas eléctricas podrían estar acompañadas de fuertes vientos locales, lo cual podría generar alguna afectación. Y por otra parte, también se encuentra vigente hasta mañana jueves en la noche la probabilidad de trombas marinas asociadas a las nubes convectivas.
3: Se espera que las precipitaciones retornen a la zona centro-sur este jueves y viernes.
1: Vamos a la Araucanía, una tragedia que ocurrió en esa región porque un estudiante de la UFRO, la Universidad de la Frontera, murió tras el volcamiento de una balsa mientras practicaba rafting junto a sus compañeros y profesores en Pucón. Claudio Arévalo lo cuenta.
9: Un estudiante de 34 años de edad, identificado como Marcelo Fuentealba Chávez, alumno de la carrera de Turismo Aventura de la Universidad de la Frontera, murió tras el volcamiento de una balsa en el río Liucura de Pucón. El joven, junto a otros compañeros de carrera de esta universidad, sede Pucón, estaban practicando rafting cuando, por causas que se investigan, la embarcación se volcó, siendo arrastrado por la corriente, ubicado a unos 1000 metros del lugar del accidente río abajo. A raíz de esta situación, la fiscalía abrió una investigación para aclarar lo sucedido y si eventualmente hay responsabilidad de los docentes y guías que lideraban el equipo estudiantil. Habla la fiscal Nelly Marabolí.
10: La fiscalía se encuentra investigando las circunstancias en que falleció un estudiante de 34 años de la Universidad de la Frontera en un hecho ocurrido en el río Liucura, en la comuna de Pucón. La víctima participaba junto a otros estudiantes en una actividad en el río, desplazándose en una balsa, la cual volcó, provocando que sus ocupantes cayeran al agua. Los demás participantes lograron ser rescatados, mientras que posteriormente se advirtió que uno de ellos permanecía desaparecido. Este estudiante fue encontrado en el río y rescatado por uno de los guías, quien inició maniobras de reanimación, las que posteriormente fueron continuadas por personal de emergencia, y pese a todos esfuerzos, se constató su fallecimiento. La fiscalía dispuso diversas diligencias para establecer lo ocurrido, determinar si existieron conductas negligentes por parte de quienes estaban a cargo, los guías.
9: El estudiante en primera instancia fue trasladado al servicio de urgencia del Hospital San Francisco de Pucón, donde ingresó ya fallecido, según informó el establecimiento de salud. La Universidad de la Frontera emitió un comunicado donde confirmó el inicio de un sumario y una auditoría interna para aclarar lo sucedido. El rector subrogante Eduardo Cisternas lamentó el accidente y envió un mensaje a los familiares de la víctima.
11: Lamentamos profundamente el tener que informar acerca del fallecimiento del estudiante Marcelo Nicolás Fuentealba Chávez, de la carrera técnico guía de Turismo Aventura. Asimismo, informamos que 3 estudiantes resultaron con algunas molestias físicas y fueron oportunamente trasladados al Hospital San Francisco de la comuna. Expresamos nuestras más sentidas condolencias a su familia, a sus seres queridos, a sus compañeros y compañeras, al equipo de docentes. En este difícil momento hemos dispuesto las medidas de acompañamiento a los miembros de la comunidad. Se ha dispuesto también a instruir un sumario administrativo y una auditoría interna con el propósito de esclarecer las circunstancias de lo ocurrido y revisar los protocolos.
9: Debido al volcamiento de la balsa de rafting, resultaron otros 3 estudiantes con lesiones de menor consideración. Los antecedentes fueron remitidos al Ministerio Público, mientras que el cuerpo del alumno fue trasladado al Servicio Médico Legal de Temuco para la autopsia de rigor.
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1: Vamos a los deportes. Después de 33 días, si no me equivoco, un poquito más de 30 días, finalmente, entre que anunció Aníbal Mosa el fichaje, debutó Bocinha en Colo Colo, algo que estaban esperando igual en varias partes del continente. Bueno, los Albos derrotaron a la Unión Española en Copa Chile. Aníbal Mosa quedó molesto, eso sí, con la citación de Javier Correa al Tribunal de Disciplina, esto por los gestos del Superclásico. Y en otro partido, que también fue transmisión de Cooperativa, la Católica venció a

0: 3-0 y aseguró el primer puesto de su grupo en la Copa Chile. Todo esto en el contexto del debut del guardameta de Cabo Verde, que mezcló buenas atajadas con algunas inseguridades. Bueno, sobre lo último, esto dijo el técnico Fernando Ortiz, entrenador de los Alvos.
1: Josimar lo hizo muy bien, más allá del rival y la circunstancia de juego, que quizás no fue tanto exigente por parte del rival, pero no me gusta comprometerme una palabra que el día de mañana puede ser contradictoria a lo que digo. Entonces, el día de mañana descansará y se recuperará y entrará quizás en una mini competencia con Gabriel y el que yo considere que pueda estar en posibilidad de arrancar, va a arrancar.
0: Mientras tanto, la Universidad Católica va a la casa de la U. Los Cruzados dieron vuelta un partido y derrotaron por 1-2 a Coquimbo Unido en el Norte Chico. Los de la Franja quedaron a 3 puntos de los azules. Y este fue el análisis de Daniel Garnero.
2: Empatamos el partido, después lo pasamos a ganar y después se hizo un partido donde lo controlamos bien. Así que estamos muy contentos por el resultado porque necesitábamos, por todo necesitábamos ganar. Y el estado de ánimo de una victoria obviamente que ayuda muchísimo para arrancar este tramo final del torneo de la mejor manera y lograr objetivos que todavía tenemos por delante.
0: Por último, contarles que Cristian Garín y Tomás Barrios siguen con vida en la quali del US Open. Gago derrotó a Elias Immer de Suecia por parciales de 6-2 y 7-6, mientras que el chileno José deshizo del argentino Olivieri por 6-3 y 6-1. Ambos saldrán a la cancha este día jueves. Garín lo hará frente a Toby Samuel, mientras que Barrios se medirá con Daniel Rincón. Fue la información del deporte en el diario de Cooperativa.
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1: Son las 7 de la mañana, 2 minutos.
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1: Son las 7 de la mañana, 28 minutos.
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1: Son las 7 de la mañana, 29 minutos.

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1: Son las 7 de la mañana, 30 minutos.

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Son las 7 de la mañana, 39 minutos.

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1: Son las 7 de la mañana.

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1: Son las 7 de la mañana, 58 minutos.
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1: Son las 7 de la mañana, 59 minutos.
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1: Son las 8 de la mañana.
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1: son las 8 de la mañana, 1 minuto.

Son las 8 de la mañana, 13 minutos. 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
1: Son las 8 de la mañana, 16 minutos.

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1: Son las 8 de la mañana, 28 minutos.
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1: Son las 8 de la mañana, 29 minutos.
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1: Son las 8 de la mañana, 29 minutos.
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1: Son las 8 de la mañana, 46 minutos.

0: Son las 8 de la mañana, 57 minutos.
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0: Son las 8 de la mañana, 58 minutos.
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3: Son las 8 de la mañana, 59 minutos.
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3: Son las 9 de la mañana.
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7: Nueva polémica. Comunidad denuncia compra de terrenos limítrofe por parte de argentinos en Los Lagos. Ejecutivo presentó denuncia en Fiscalía por eventuales irregularidades asociadas a Corporación Santiago 2023. Informe revela que accidentes de trayecto en scooters aumentaron un 37%.
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7: Hola, ¿qué tal? ¿Cómo están? Les saluda Francisca Cárdenas, conductora de CNN Chile, y les doy la bienvenida a esta nueva edición de noticias junto a Radios Regionales. La comunidad de Cochamó, en la región de Los Lagos, denunció la compra e inscripción de predios limítrofes por ciudadanos argentinos, algo que no está permitido por ley. Esto se suma a la polémica tras la reivindicación que realizó un alto mando argentino sobre el estrecho de Magallanes. El informe es de Carlos Maturana.
8: En la región de Los Lagos, específicamente en Cochamó, vecinos realizaron una denuncia por la compra e inscripción de predios limítrofes por parte de ciudadanos argentinos, algo que no está permitido por la normativa de soberanía nacional. Pero esta no es la primera vez que pasa. En 2025 hubo una denuncia similar por un predio colindante en la comuna de Futaleufú. Actualmente la normativa chilena prohíbe la inscripción de predios limítrofes sin expresa autorización del presidente de la República, algo que en ambos casos no se cumpliría según la denuncia. Este hecho se da a conocer a horas de las declaraciones del general argentino que reivindicó la soberanía trasandina sobre el estrecho de Magallanes. El senador del Partido Republicano, Cristian Vial, recalcó los criterios de soberanía chilena en materia internacional.
9: En materias de soberanía hay que ser extremadamente criterioso y respetuoso. Hay que recordar que una relación bilateral franca y sana se preserva con una diplomacia activa y también con capacidades de defensa como las que tiene Chile, para generar una disuasión creíble. Por lo mismo, nuestro país debe mantener las Fuerzas Armadas modernas, entrenadas y con capacidades reales para proteger la integridad territorial y nuestros intereses estratégicos.
8: Desde la oposición, el senador del Partido Socialista, Juan Luis Castro, enfatizó que los argentinos frecuentemente traspasan los acuerdos internacionales.
10: De tanto en tanto sale una voz argentina diciendo lo que piensan y después sale un comunicado del gobierno de ellos diciendo que los tratados se respetan, pero nunca dicen claramente que la pertenencia al estrecho Magallanes es chileno. Y en esa ambivalencia y en esa duda flota todo. Entonces aquí se exige una respuesta taxativa de la Cancillería chilena, que no basta con que se quede conforme con lo que dijeron hoy, sino también dejar establecido en las relaciones que tienen los dos presidentes.
8: Actualmente las relaciones internacionales con Argentina están a pie de la agenda por los dos hechos ocurridos en las últimas semanas. Radios regionales intentó tomar contacto con el Ministerio de Relaciones Exteriores, pero no entregaron información acerca de la inscripción de los terrenos.
6: Lo que le pasa a Santiago no le pasa a Chile. ¿Qué pasa en La Unión?
7: Tras 12 años dependiendo de camiones aljibe, 86 familias de la comuna de La Unión inauguraron un nuevo servicio sanitario rural financiado por el MOB, garantizando acceso directo y continuo a agua potable.
6: Temuco.
7: Fosis inició en la comuna de Temuco el programa Emprendamos Semilla con una inversión cercana a 230 millones de pesos, iniciativa destinada a capacitar, financiar y apoyar a más de 250 emprendedoras locales para impulsar sus negocios.
6: Natales.
7: El municipio de Natales dispuso de un terreno para construir el nuevo CEFAM, Dr. Juan Losic, y acordó con el Servicio de Salud Metropolitano avanzar en un plan integral para abordar la crisis de salud mental en la comuna.
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7: El ministro del Deporte, Francisco Riveros, denunció ante la Fiscalía las presuntas irregularidades que se llevaron a cabo en la organización de los Juegos Panamericanos Santiago 2023. La autoridad apunta rendiciones de cuentas rechazadas y eventuales perjuicios patrimoniales en el cierre de la corporación. De todo esto nos comenta Javier Vera.
11: Desde el MINDEP, el ministro Francisco Riveros presentó una denuncia ante el Ministerio Público por posibles irregularidades administrativas y financieras en la Corporación Santiago 2023. La causa consiste en la identificación de rendiciones de cuentas rechazadas y decisiones de gestiones que habían causado eventuales perjuicios patrimoniales a la entidad. El ministro enfatizó a través de un documento que su prioridad será el resguardo de fondos públicos, para que los presupuestos ayuden al desarrollo de los deportistas.
12: Esta es una denuncia que nosotros como ministerio vemos también como una obligación que tenemos que hacer. Acá hay una gran preocupación de este ministerio del resguardo y el fortalecimiento del control del uso de los recursos públicos, recursos que queremos que vayan a nuestros deportistas, a nuestras competencias. Así que en el marco de eso fue que se interpuso la denuncia y no voy a dar más detalles porque esto ya está en una institución distinta del ministerio y está bajo la esfera del Ministerio Público.
11: El titular de la cartera optó por no revelar antecedentes específicos ni montos involucrados. Por ahora, la instancia a la que le corresponde llevar a cabo las pericias y diligencias es al Ministerio Público, el cual tendrá que determinar si las irregularidades se encuentran fuera del marco legal. El proceso de disolución de la entidad organizadora proyectado para fines de 2024 sufrió dilaciones producto del análisis de balances y rendiciones pendientes realizadas en conjunto con el IND. Con este requerimiento, el Ejecutivo busca transparentar de manera definitiva la ejecución presupuestaria y el cierre del evento multideportivo.
7: Cernatur anunció la apertura de 16.000 cupos para su programa Vacaciones Tercera Edad. Los paquetes, subsidiados hasta en un 75%, cuentan con modalidad escapadas y clásico, incluyendo traslados, alojamiento, pensión completa, excursiones y seguro médico para beneficiados y acompañantes. ¿Cómo postular? Ornella Mellado nos cuenta todos los detalles.
13: Cernatur anunció la apertura de 16.000 nuevos cupos para su programa Vacaciones Tercera Edad, beneficio que busca incentivar el turismo interno en temporada baja y media con paquetes subsidiados por el Estado. La oferta se divide en dos modalidades, escapadas, con 6.000 vacantes para viajes de 2 a 3 noches disponibles desde septiembre, y clásico que contempla 10.000 cupos para estadías de 4 a 7 noches a partir de octubre. Los paquetes cuentan con sistema todo incluido, traslados, alojamiento, comidas y excursiones y asistencia médica, gracias al subsidio estatal que cubre entre el 25 y hasta el 70-75% del valor total del viaje comercializado a través del sistema SAVE. Para acceder no se requiere postulación, basta tener 60 años o más o ser pensionado discapacitado mayor de 18 años. Además, cada titular tiene derecho a viajar junto a un acompañante mayor de edad con las mismas coberturas.
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13: Un informe reveló que los accidentes de trayecto en scooter eléctricos aumentaron un 37% en comparación al primer semestre de 2025. Especialistas abordaron las principales causas de estos accidentes. Los detalles los tiene Auri Morales.
21: La Asociación Chilena de Seguridad, ACH, informó de un aumento del 37% en accidentes de trayectos asociados a scooters eléctricos durante el primer semestre de este año. De acuerdo con las cifras entregadas por la Comisión Nacional de Seguridad de Tránsito, CONACET, a nivel nacional, entre enero y junio de 2026, se registraron 501 accidentes de trayectos a nivel nacional. En detalle, el 57,9% de esos accidentes se reportaron entre las 7 y las 11:59 a.m., durante desplazamientos hacia el trabajo. ¿A qué se debe esto? Álvaro Miranda, director del programa de transporte y logística UTEM, responde a la duda.
22: El scooter es un modo de transporte que se utiliza preferentemente de mayor manera para desplazamientos que son de trabajo o de estudio. Por lo tanto, es lógico que el uso se concentre en los periodos de mayor demanda de transporte. Y justamente el periodo de la mañana, de las 7 de la mañana hasta las 10, 11 de la mañana, son aquellos horarios en que se hacen una mayor cantidad de viajes con los destinos antes mencionados. Por lo tanto, que se concentren en esa hora obedece al uso que se le da.
21: El desglose por género revela que los hombres siguen concentrando la mayor proporción de los casos con el 56,2%, pero las mujeres registraron un alza importante del 52,1% frente al primer semestre de 2025. En cuanto a tramos etarios, los jóvenes de 18 a 30 años lideraron los accidentes con el 40,6%, seguido de cerca por el grupo de 31 a 40 con el 39% de los eventos. Desde la ACH y CONACET enfatizaron en cuanto a recomendaciones para un trayecto más seguro: reducir la velocidad a 25 km por hora, utilizar casco certificado, evitar celular al conducir y señalar al conducir.
6: ¿Qué pasa a Santiago? No le pasa a Chile. ¿Qué pasa en Chillán?
13: La Seremi de Transportes proyecta que para fin de año el 90% de los semáforos de Chillán y Chillán Viejo estarán sincronizados, buscando mejorar el flujo vehicular tras reparar y modernizar la red subterránea en la comuna.
6: Antofagasta.
13: La Seremi de Salud advirtió que hasta un 20% de los habitantes de Antofagasta podría verse afectado ante un eventual brote de dengue, por lo que reforzó el llamado preventivo y la vigilancia epidemiológica en la comuna.
6: Quillota.
13: Más de 30 artistas locales ya han postulado para integrar el escenario cultural de la Expo Quillota 2026, convocatoria abierta por el municipio de la comuna para visibilizar la música, danza y folclor regional.
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13: Mejorar la gestión hospitalaria implica fortalecer la coordinación, reducir tiempos de espera y utilizar eficientemente los recursos disponibles.
7: Estos son algunos de los puntos que especialistas y autoridades llaman a optimizar para una mejor atención. De todo esto nos cuenta más Sebastián Riz. ¿Qué tal, Seba? ¿Cómo estás?
0: Hola, hola, ¿cómo están? Claro, la discusión por el presupuesto 2027 en salud vuelve a tomar fuerza. Esto tras la constitución del Consejo de Eficiencia y Convergencia Financiera de la Red Asistencial, una instancia que está mandatada por la Ley de Presupuesto 2026 y que se constituyó finalmente durante esta semana y que estará encabezado por el subsecretario de Redes Asistenciales, Julio Montt. El organismo tendrá como objetivo promover medidas para fortalecer la gestión hospitalaria y presupuestaria, optimizar las compras públicas y promover un uso más eficiente de los recursos del sistema de salud. El Consejo sesionará periódicamente y estará integrado por ex autoridades del área, por ejemplo, la ex subsecretaria de Salud Pública Paula Daza o la presidenta del Colegio Médico y expertos también de instituciones académicas. Todo esto para poder mejorar la gestión y saber en dónde están los recursos y cómo se están utilizando. Escuchemos primero las palabras de quien encabezará este Consejo. Hablamos del subsecretario de Redes Asistenciales, Julio Montt.
1: Hay un trabajo hoy día que se está realizando todos los días, diría yo. Toda la semana, entre el Ministerio de Salud y la Dirección de Presupuestos para ir planteando cuáles van a ser las líneas de presupuesto para el año 2027. Nosotros estamos confiados en que a través de este trabajo que estamos haciendo en conjunto con la FONASA y con la DIPRES vamos a lograr tener realmente el presupuesto que nosotros requerimos.
0: La instancia comienza sus funciones a poco más de un mes de que la Dirección de Presupuestos entregue al Congreso el proyecto de ley de presupuesto 2027, lo que está previsto para el próximo 30 de septiembre. De cara a esta discusión, desde el sector de la salud pública se plantea en principio la necesidad de aumentar los recursos destinados al área entre un 4 y un 5% durante el próximo año, algo que fue planteado hace dos semanas por la ministra de Salud, May Chomalí, en CNN Prime. Y también recordemos lo que pasó con la reducción también del presupuesto de salud, con el mandato del Ministerio de Hacienda para todos los ministerios de reducir un 3%. Esto finalmente, por ejemplo, la cartera de salud se redujo cerca de un 2,5%. Ahora lo que están planteando por parte de esta cartera es aumentar nuevamente el presupuesto del 2026 en un 5 o un 4% para el presupuesto de 2027. Lo que evidentemente hace la pregunta y genera la pregunta: ¿qué es necesario, aumentar el presupuesto o mejorar la gestión? Escuchemos ahora las palabras de quienes también conforman este consejo. Hablamos de la ex subsecretaria de Salud Pública, Paula Daz, y también la presidenta del Colegio Médico, Ana María Garrido.
4: Lo que busca este consejo es cómo somos más eficientes con el gasto que estamos teniendo hoy día en salud. Hoy día sabemos que tenemos recursos que estamos gastando en algunos aspectos, somos ineficientes. Por otro lado, la interoperabilidad va a permitir tener mejor información para poder hacer ser más eficientes.
0: Así, el debate queda marcado por un interrogante, como les mencionaba, si para enfrentar las necesidades del sistema se requieren mayores recursos o si es necesario avanzar primero una gestión más eficiente del presupuesto. Una discusión que deberá definirse antes de que el Ejecutivo presente formalmente el proyecto ante el Congreso Nacional, y algo que también está buscando poder detectar este Consejo entonces mandatado por el presupuesto 2026 y que durante esta semana tuvo su primera reunión en el Ministerio de Salud.
7: Muchas gracias, Sebastián. Que estés bien.
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6: Lo que le pasa a Santiago no le pasa a Chile. ¿Qué pasa en Osorno?
7: El Liceo Carmela Carvajal de Prat, de la comuna de Osorno, inauguró 6 nuevas aulas modulares y un patio de calistenia, obras que suman más de 470 millones para fortalecer los espacios educativos y deportivos.
6: Yungay.
7: Un operativo del Hospital Herminda Martín brindó cerca de 40 atenciones especializadas en el Hospital Comunitario de Yungay, facilitando ecocardiogramas y controles de marcapasos a pacientes de la comuna y zonas cercanas.
6: Alto Hospicio.
7: Un hombre fue sentenciado a 15 años de presidio efectivo por cometer delitos reiterados de violación y abuso sexual contra las 2 hijas menores de su pareja en distintos domicilios de la comuna de Alto Hospicio.
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7: Ahora sabremos del nuevo estudio chileno sobre esquizofrenia, que muestra que ciertas diferencias en el desarrollo emocional y social ya pueden observarse años antes del diagnóstico. Miranda Aspe, periodista de CNN Futuro, nos comenta más sobre estos resultados. ¿Qué tal, Miranda? ¿Cómo estás?
2: Hola a todos y todas, ¿cómo están? Hoy nos volvemos a encontrar en esta conversación sobre ciencia y bienestar para contarles sobre la esquizofrenia, porque es una enfermedad psiquiátrica que afecta el modo de pensar, de sentir y de comportarse de las personas y que suele manifestarse hacia el final de la adolescencia o el comienzo de la adultez. Pero una investigación liderada por académicos de la Escuela de Gobierno y Medicina de la Universidad Católica muestra que ciertas diferencias en el desarrollo emocional y social ya pueden observarse antes del diagnóstico. Información relevante, ya que no sabemos mucho sobre las trayectorias y experiencias que preceden a esta enfermedad, y entenderla mejor puede ayudar a comprender cómo se desarrolla la salud mental a lo largo de la vida y dónde existen oportunidades para actuar tempranamente. ¿Cómo se realizó este estudio? Eduardo Undurraga, académico de la Escuela de Gobierno de la Universidad Católica y autor del estudio, nos cuenta más.
3: Formamos un equipo interdisciplinario de la Universidad Católica y la Universidad del Desarrollo, integrado por psiquiatras y cientistas sociales. Analizamos información de más de 20.000 estudiantes chilenos, incluyendo personas que años más tarde fueron diagnosticadas con esquizofrenia. Lo novedoso es que los datos fueron recopilados durante la infancia, antes de que apareciera la enfermedad.
2: Y esa es justamente una de las principales fortalezas de la investigación. En vez de preguntarle a un adulto diagnosticado cómo recuerda su infancia, los investigadores pudieron revisar información que había sido registrada cuando esos niños y niñas todavía estaban creciendo. Es decir, antes de que apareciera la esquizofrenia, antes del diagnóstico. ¿Y qué encontraron? Eduardo Undurraga, investigador del estudio, nos cuenta que una de las diferencias más claras estuvo relacionada con el entorno familiar. Lo escuchamos.
3: Encontramos que las personas que desarrollaron esquizofrenia reportaban en promedio menos apoyo parental. Entre las niñas además observamos niveles más bajos de autoestima y motivación escolar. Estas son diferencias sutiles, observadas a nivel poblacional, que no permiten identificar ni predecir casos individuales. De hecho, la mayoría de los niños que enfrentan dificultades emocionales o familiares nunca va a desarrollar esta enfermedad.
2: Es decir, esto no significa que un niño que tenga baja autoestima, problemas familiares o se sienta poco apoyado vaya a desarrollar esquizofrenia. Otro resultado relevante e inesperado es sobre la mentalidad de crecimiento. Es la creencia de que nuestras capacidades y habilidades pueden desarrollarse y mejorar mediante el esfuerzo, la práctica y el aprendizaje. Y es que se podría haber esperado que los niños que años después desarrollarían esquizofrenia mostrarán principalmente más dificultades en distintas áreas. Sin embargo, ese grupo tenía en promedio una mayor mentalidad de crecimiento. Es decir, creían más que otros niños que la inteligencia y las capacidades pueden desarrollarse con esfuerzo y aprendizaje. Escuchamos a Eduardo Undurraga, autor del estudio, y que nos explica más.
3: Esto nos recuerda que las trayectorias de desarrollo que preceden a la esquizofrenia no son lineales. No pueden explicarse simplemente como una acumulación de carencias. Los resultados de este estudio refuerzan la idea de que la esquizofrenia no aparece de un momento a otro, sino que está precedida por cambios graduales y diversos en el funcionamiento emocional y social de los niños. Entender bien estas trayectorias es clave para avanzar hacia formas más tempranas y más humanas de prevención.
2: O sea, antes de desarrollar una enfermedad como la esquizofrenia, una persona no necesariamente presenta solo dificultades, carencias o peores resultados en todas las dimensiones.
5: puede mostrar una combinación mucho más compleja de características. Y si nos referimos a las políticas públicas, el principal aporte de este estudio es mostrar que algunas características del desarrollo infantil asociado a enfermedades mentales pueden observarse años antes de que aparezcan los síntomas. Esto refuerza la importancia de intervenir en salud mental infantil, fortalecer el apoyo a las familias, promover el desarrollo socioemocional en las escuelas, no para identificar futuros casos de esquizofrenia, sino más bien para generar mejores oportunidades en el desarrollo del bienestar de todos los niños y niñas. Si les interesa profundizar más en temas como este, pueden seguir la programación de Sanamente todos los sábados por las pantallas de CNN Chile y también revisar todo nuestro contenido en las plataformas digitales. Nosotros nos encontramos aquí mismo la próxima semana.
8: Muchas gracias, Miranda. Nos encontramos pronto.
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8: Una nueva opción se incorporó a la red abastecida por Senabast, bajo la venta de más de 27 medicamentos adquiridos mediante el organismo, sin aplicar margen sobre los productos. Josefina Manríquez con el informe.
9: Una nueva opción se incorporó a la red de farmacias abastecidas por Senabast, bajo una modalidad que permitirá comercializar los fármacos al mismo precio que son adquiridos, sin aplicar recargos. ¿De qué forma? Sebastián Sánchez, CEO de MarketCare, nueva firma abastecida por Senabast, lo explica.
10: Hoy día te puedes encontrar con diferencias de precios gigantescas, donde un producto de Senabast puede tener una diferencia de precio en relación al mercado de más de un 1000%, otros de un 500%, de un 100%, de un 200%. O sea, el promedio es altísimo en relación al mercado. Así que en ese sentido, una persona que tiene una canasta básica de 30 a 40 mil pesos mensuales de medicamentos crónicos y que están todos en Senabast, el ahorro es brutal. Y si lo extrapolamos a largo plazo, o sea, en el fondo a 12 meses, podría ser una cantidad de plata que se ahorra gigantesca.
9: La empresa comenzará con más de 27 medicamentos y espera ampliar progresivamente la oferta. La medida se sustenta en su modelo de suscripción, mediante el cual personas y empresas pagan membresías para acceder a servicios y beneficios de salud, permitiendo que la compañía no dependa del margen generado por la venta de medicamentos.
8: Y llegamos al final de esta entrega informativa. Nos volvemos a encontrar, por supuesto, en un rato más con toda la actualización de las noticias. Que esté muy bien. Hasta pronto.
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13: Son las 9 de la mañana, 29 minutos.
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1: Son las 10 de la mañana.
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0: Hola, ¿qué tal? Muy buenos días, ¿cómo están? Un gusto saludarles ya en día jueves, este jueves 27 de agosto de este año 2026. Saludamos a las amigas de nombre Mónica que se encuentran hoy día de onomástico. Muchísimas felicidades a todas las Mónicas, que tengan un excelente día. En los controles está Sergiño, ¿cómo estamos?
1: Muy bien, buen día.
0: ¿Cómo estamos en este mes de agosto?
1: Todo bien por acá.
0: Llueve, sale el sol, llueve, así estamos.
1: Así estamos, y aparte que estamos en Tropiconce, entonces.
0: Así nomás es. Hoy hay que pasar agosto, de todas maneras, y aquí
1: Falta poquito,
0: la nada misma. Hoy, ayer lamentábamos el fallecimiento de la gran Dolly Parton, y también nos enteramos la tarde de ayer que falleció el reconocido músico uruguayo Rubén Rada, referente de la música popular de su país, conocido por fusionar ritmos como el candombe, el jazz y el rock. A ver si en la mañana vamos a colocar un temita de
1: sí,
0: Rubén Rada. Por supuesto, falleció el día de ayer a los 83 años de edad, así lo informó su familia en redes sociales. Él llevaba un mes internado, falleció debido a una neumonía. El año 2011, la Academia Latina de Artes y Ciencias de la Grabación le otorgó el premio a la excelencia musical, un Grammy Latino, en reconocimiento a su extensa trayectoria y su aporte invaluable a la música de América Latina. Así que desde acá, nuestras condolencias a su familia, a familia de Rubén Rada, referente de la música del Uruguay. Y vamos a partir con quien nos dejó también, la queridísima Dolly Parton, este gran tema musical que le pertenece a los hermanos Gibb, ahí interpretado, no sé, con...
1: junto con Kenny Rogers.
0: Con Kenny Rogers.

Qué temazo, buenísimo, con la gran Dolly Parton. Qué lindo lo que le hicieron ayer también en el Palacio de Buckingham. Ahí le hicieron un homenaje a Dolly Parton con una de sus canciones, con Nine to Five. Buenísimo, ¿eh? Bueno, les tengo que recordar algo importante. 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Vamos a ir a revisar informaciones que vienen titulares de Diario El Sur. Contraloría detecta falta de control en asignaciones para fechas del Mundial del Rally. El GORE entregó vía Cernatur 15.000 millones para 4 ediciones. Informe da cuenta de la ausencia de resguardo ante riesgo financiero, debilidades en la supervisión y control de fondos asignados. Las observaciones se enmarcan en la entrega de recursos a Horta Producciones para la organización del evento, pago de derechos federativos y comerciales. Dice, cuando asumimos, los recursos ya habían sido transferidos, dijeron desde el GORE. Reanudarán obras de cruce Santa Sofía. El proyecto del paso soterrado en Chiguayante lleva más de 6 años en tramitación y requirió un aumento presupuestario. Otras comunas con conexión ferroviaria piden que se avance en iniciativas similares. Mantienen alerta por vientos fuertes y tormentas. Si bien las lluvias se concentraron el martes, habrá precipitaciones de menor intensidad hasta el domingo. Las hermanas Abraham a un paso de lograr histórica presea a finales mañana. Las remeras clasificaron a la final del Mundial de Remo en Ámsterdam. Melita indicó que hemos sacado adelante la segunda final en nuestra carrera deportiva. También en el ámbito deportivo les contamos, Catherine Wallerman dice, el sábado será mi última competencia del año y lo daré todo por Chile. La chihuayantina aseguró su clasificación a la final A del Mundial de Paracanotaje 2026. Y American Junior College representará al Biobío en la final nacional de los Juegos, dice, Deportivos Escolares 2026. Ellas, campeonas regionales del básquetbol femenino U14, vestirán los colores deportivos del Biobío para defender a la región en esta final nacional de los Juegos Deportivos Escolares en Valparaíso. Que les vaya muy bien.

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2: Empresa constructora necesita dibujante técnico. Se desempeñará en representación gráfica de proyectos de arquitectura, planimetrías, láminas de presentación, modelado 3D y render. Enviar portafolio. Manejo avanzado de programas 2D y 3D, AutoCAD, Illustrator, Photoshop, SketchUp, Rhino y otros. Enviar antecedentes al correo burderchile@gmail.com. Burderchile se escribe con W, bur, entre medio está T-H-E, burderchile@gmail.com. O vía WhatsApp, +56 97 155 30 24. Para solicitar entrevista, se necesita soldador estructural. Presentarse en Camilo Enríquez, 2774 Concepción, de lunes a viernes de 11:30 a.m. a 4:30 p.m. Experiencia como soldador estructural, montaje. Disponibilidad inmediata, responsable y puntual. Comunicarse al 97 916 2743. 97 916 2743. Se necesita chofer repartidor en empresa de Chile Express que tenga licencia clase B con experiencia en reparto. Trabajo de lunes

0: sábado. Comunicarse vía WhatsApp más 5699-202-0269. 99-202-0269.
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5: Son las 10 de la mañana, 29 minutos.
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0: 10:35, estás en sintonía de tu radio femenina en día jueves. 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Oye, hay noticias de cambio de la grúa, funciona en la televisión porque el Mega ya confirmó a Claudio Palma y a Iván Zamorano camino al Mundial 2030. Ya estamos pensando en el Mundial de 2030. Todavía no tenemos ni equipo.
1: Buena dupla en todo caso, ¿eh? No tenemos ni equipo, tenemos ni técnico, ni nada, o sea, pero tenemos, ni presidente, ni...
0: Tenemos los comentaristas, que es lo importante, bueno. ¿Ves? Ya algo...
1: O
0: algo,
1: sea que chao Aldo.
0: Algo tenemos. Aldo. Mega confirmó que Claudio Palma será la voz oficial del camino a la selección chilena rumbo a Mundial Fútbol 2030. El canal se adjudicó los encuentros de la próxima fase clasificatoria y tendrá a Palma, quien ha relatado los encuentros de Chile desde mediados de la década del 2000, fíjate, harto tiempo ya.
1: Harto.
0: A su lado estará el exfutbolista, qué bonito, ¿no? Iván Zamorano, quien debutará como comentarista deportivo en la televisión chilena tras su trabajo en cadenas como Telemundo y Univisión.
1: Lindo y lo bonito.
0: Lo lindo, lo bonito, ¿no? El equipo deportivo de Mega para estas transmisiones lo completarán los periodistas Rodrigo Sepúlveda y Gustavo Huerta. Se espera que los partidos de la clasificatoria comiencen en marzo de 2027. Ah, bien luego. Marzo de 2027. Aunque la FIFA aún no ha revelado el calendario oficial de los encuentros. Pero así está la cosa, ya partiendo en marzo de 2027 las clasificatorias. Y Mega entonces se lleva a Claudio Palma y a Iván Zamorano, quienes serán parte de las transmisiones de este camino hacia.
1: Zamorano ya tiene experiencia, porque en México lo tienen ahí de comentarista.
0: No lo he escuchado yo, ¿tú lo has escuchado?
1: Sí, lo he escuchado, en Telemundo creo que es.
0: Ya, muy bien entonces. Continuamos nosotros con...
1: Aquí está, pues, mi Chile. Oh, se había pegado el computador, pero no.

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1: Ha fallecido Patricio II Moreno Sagredo, que en paz descanse. Está siendo velado en Pasaje Lago Parinacota 2, Casa 225, Portal de San Pedro, San Pedro La Paz. Sus funerales se realizan hoy a la 1:00 p.m. en el Cementerio Parque San Pedro.
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0: 10:59, estás en sintonía de tu radio femenina y para quienes nos están viendo a través de streaming, les hacemos una señita, se agregan a nosotros, a nuestra programación de hoy día jueves 27 de agosto. Estoy muy bien acompañada hoy día por una amiga, ella se llama Vanessa Moraga, ya les voy a contar por qué está aquí, la vamos a saludar. Hola Vanessa, ¿cómo estás?
1: Hola, muchas gracias por la invitación, estoy muy feliz de estar aquí.
0: Qué bueno, nos alegramos porque ella va a estar a cargo, directora de un evento muy entretenido. ¿A quién no le gusta estar en una cata de vinos? Qué entretenidas que son, nos enseñan, aprendemos. Es una gran expo de vinos, tablas y copas que se va a realizar este fin de semana, el sábado en Sur Activo, desde las 2 de la tarde hasta las 10 de la noche. Cuéntanos, Vanessa, ¿por qué ustedes organizan este evento de tablas y copa, cata de vinos? ¿Qué les hace reunir a distintas viñas?
1: Sí, bueno, ya nos queda súper poco para este sábado. Esta ya es nuestra quinta versión.
0: ¿Ya?
1: Tercera versión más grande, digamos, completa. Y bueno, estábamos buscando algún evento. Queremos que pasen cosas en Concepción.
0: Por supuesto.
1: Ya, entonces estamos buscando qué podíamos hacer y qué mejor forma de ayudar a los viñateros primero de nuestra región. Partimos con esa idea de conocer nuestros territorios, conocer las viñas, que son muchas más de las que uno piensa que existen,
0: sí,
1: en Biobío, de cómo está emergiendo y subiendo cada vez más todo lo vitivinícola y el enoturismo que se está construyendo en nuestra región.
0: Y son súper reconocidas,
1: ¿eh? Absolutamente,
0: sí.
1: Más de lo que uno cree. Entonces,
0: exacto.
1: Parte de nuestra tarea y nuestro propósito justamente es darle un espacio de visibilidad, de comercialización a estas viñas patrimoniales, familiares, naturales, que es muy importante también recalcar eso, para que la gente los pueda conocer, porque
0: claro,
1: la mayoría
0: sí.
1: Se va al Valle Central, se va a otros lados,
0: uh-huh,
1: y se pierden de las maravillas que tenemos acá en Biobío y también Itata, si estamos al lado y tenemos
0: total,
1: muchas, múltiples opciones que nosotros vamos a tener ahí para mostrarles este sábado.
0: Qué bueno, pueden participar personas entendidas en la materia, que no sepan nada de catas de vino, les van a enseñar,
1: sí,
0: cómo va a ser, puede ir una familia, cuéntame,
1: sí,
0: ¿a quién está dirigido el
1: evento? Bueno, aquí son todos bienvenidos, no importa si saben o no saben de vino,
0: correcto,
1: porque obviamente aquí van a poder aprender y conocer todo este mundo que les vamos a estar presentando con 18 viñas que van a estar presentes.
0: ¿Quiénes son? ¿Las podemos nombrar? Tengo yo acá del Biobío, está Itata, Maule.
1: Sí, Curicó. Y tenemos unos vinos italianos.
0: Ah,
1: ahí viene interesante, sí.
0: ¿Viene con italianos incluido o no?
1: Vamos a ver si esta vez llega alguno. Si no, vamos a tener que esperar a esa sorpresa la próxima.
0: Sí, Marcello, tiene que haber un Marcello.
1: Cierto, ojalá, sería espectacular. Vamos a dejar esa tarea
0: pendiente
1: a Nicolás, quien viene con estos vinos italianos.
0: Por supuesto, y también gastronomía, productos gourmet y emprendedores. Qué bueno, también
1: sí,
0: se les da cabida.
1: Sí, efectivamente, tuvimos ahí un pequeño cambio de último minuto. La gastronomía nos va a estar acompañando ahora a Punta Norte.
0: ¿Ya?
1: Restaurante Tumbes, muy conocido por sus mariscos.
0: Qué
1: deliciosos.
0: Rico.
1: Unos ceviches espectaculares. Así que de verdad, ¿qué mejor que marear el vino con una buena
0: sí,
1: comida, ¿cierto?
0: Por supuesto.
1: Como siempre, quesos con nuestros maravillosos emprendedores, mermeladas,
0: frutillitas,
1: productos gourmet.
0: Claro.
1: Sí, hay de múltiples opciones.
0: Oye, el vino, hay tanto el rosé blanco, en fin, en diferentes
1: cepas,
0: digamos, claro.
1: Sí.
0: Uno a veces no sabe cómo tiene que los maridajes, ¿eh?
1: Exacto.
0: De tal comida, ¿qué le viene más? Ahí a uno le van a enseñar
1: sí,
0: y todo eso.
1: Bueno, claro, uno puede seguir con la escuela clásica todavía de lo que es el maridaje tradicional, pero la verdad es que hoy esas tendencias han ido cambiando.
0: Han
1: y
0: finalmente ido cambiando.
1: Ahora uno puede
0: sí,
1: maridar con el vino que a uno le guste.
0: Exacto.
1: Ya es un tema de gusto más que lo tradicional.
0: Antiguamente era, ponte tú, marisco, vino blanco.
1: Exacto.
0: Y ahora no es tan así.
1: No, ahora no incluso se puede con algunos tintos. Pero por eso que va todo más con un tema de gusto personal, de los sabores que a uno le gustan, eso ya se ha ido abriendo. Pero por supuesto, a quien quiere ir a aprender y seguir un poco esta escuela clásica, también ahí pueden hacerle todas esas consultas a los viñateros, que van a estar más que gustosos de poder contarle. Y sí, es que van a haber múltiples etiquetas. O sea, yo no podría ni contarlo. O sea, son 18 viñas. Mira. Todas tienen mínimo 3 etiquetas y vienen siempre con alguna nueva. Entonces, claro, hay varias que llegan empiezan con algunos ensamblajes.
0: Ay, qué buena.
1: O empiezan a traer algunas cositas nuevas. Entonces, siempre hay alguna novedad.
0: Oye, sorpresa, me imagino, para los asistentes.
1: Sí, tenemos varios sorteos, y de hecho, el sorteo que está dando vuelta es que quien compra entradas automáticamente está participando en el sorteo de 5 estadías dobles por 2 noches en Bariloche.
0: No te lo puedo creer.
1: Así
0: qué lindo,
1: es.
0: Qué lindo premio. Qué bueno. Oye, Vane, esto tiene un costo.
1: Así es.
0: Ya, ¿cuánto es entrar al lugar?
1: La entrada tiene un costo de 20.000 pesos, ¿ya? Pero como estamos en la última semana, estamos compartiendo un código de descuento para que compren a través de nuestra web,
0: ¿ya?,
1: en tablasycopas.cl. Ingresan el código TYC30 y ¿ya?, tienen un 30% de descuento.
0: Ah, fantástico. Así pueden entrar una pareja.
1: Lógico.
0: Ay, qué bueno.
1: Así es. La idea es que sí, en general van en grupos de amigos, de colegas,
0: claro,
1: van pareja.
0: Qué buena.
1: La verdad es que sí, no, nuestra temática es más como que vayan a un pub,
0: sí,
1: donde tienes buena comida, buena música,
0: buena
1: puedes
0: música,
1: conversar, conocer.
0: Qué rico. Entonces, algo buen ambiente.
1: Exacto.
0: Buen ambiente. Ahora, el hecho de que tú cancelas esos 20.000 pesos, te da derecho ahí, la copita de vino va con esta tablita de queso o lo que ustedes pongan, o hay que cancelar y comprar, o se puede adquirir algo también.
1: Sí, lo que la entrada les incluye es la copa,
0: ¿ya?,
1: que esa va de regalo para que puedan ir degustando las 18 viñas.
0: Correcto.
1: Y tienen acceso a degustación libre.
0: Ah, perfecto.
1: Pueden catar todas las viñas presentes el tiempo que quieran.
0: Qué bueno.
1: Ese es el acceso que nosotros les damos, y la gastronomía, por supuesto, es aparte.
0: Oye, la sugerencia también, aunque sé que puede haber estupendo estacionamiento, que dejen las llaves ese día, porque catar no significa a veces tragar el vino.
1: Exacto.
0: Pero sí vas a quedar con hálitos de alcohol y todo eso. Mejor que se pidan una aplicación.
1: Así es, sí, por supuesto. Bueno, sé de muchas personas que van con las parejas y, por ejemplo, uno va a beber y el otro no.
0: Exacto.
1: Entonces, claro, se pone de acuerdo
0: llave,
1: de que uno de la pareja o del grupo es el que se sacrifica, digamos, en
0: claro,
1: esta decisión, porque uno bebe o por cualquier
0: supuesto
1: razón.
0: O va el hijo mayor de edad, el que maneja.
1: Exacto.
0: Y dice, mamá, papá, disfruten, yo los voy
1: sí,
0: a llevar.
1: Hay muchos que se ponen de acuerdo de quién los va a buscar a dejar, y
0: exacto,
1: siempre está, obviamente, las aplicaciones de auto a disposición.
0: Por supuesto.
1: Porque es muy, muy muy importante recalcar que tienen que ser responsables, tienen que ser cuidadosos.
0: Exacto, para que disfruten, para que todo el mundo disfrute, lo pase regio, disfruten de esta rica cata de vinos, lo encuentro sensacional. Vanessa, te dejo los micrófonos de Radio Femenina para que hagas la invitación. ¿Dónde se adquiere esto? ¿En el mismo lugar, ese mismo día, o pueden comprar antes?
1: Sí. Todavía está disponible, y va a estar disponible hasta el mismo sábado, nuestra página web, tablasycopas.cl.
0: Mira,
1: para
0: está
1: que puedan comprar. Ahí está la página.
0: Qué buena.
1: Ahí pueden comprar ticket y van a ingresar a la tiquetera directamente para que compren sus entradas. 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Y si no, también obtienen su entrada el mismo sábado en puerta. 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
0: Ah, qué bueno.
1: Sí,
0: se decidieron a última hora,
1: exacto,
0: vamos un grupo.
1: Para quien
0: rico
1: a última hora se dio cuenta, o a última hora se dio cuenta que tenía la disponibilidad de poder,
0: exacto,
1: ir. Siempre tenemos la opción de que compren en puerta para quienes no saben usar páginas web,
0: exacto,
1: etcétera. Tenemos siempre eso a disposición de todos.
0: Qué bueno. Oye, me parece una excelente idea. Qué bonito, qué buen evento, qué buena tarde. Este sábado 29 de agosto en Sur Activo, desde las 2 de la tarde. Mira qué buen horario. Desde las 2 de la tarde hasta las 10 de la noche. Ahí se pueden reunir junto a estas 18 viñas que que pucha que es importante apoyar a nuestros viñateros de nuestra zona. Son unos vinos exquisitos. Nosotros hemos estado, bueno, mi familia en Quillón, y hemos disfrutado de esos vinos porque el sol de Quillón, la tierra, sí, es increíble. Me imagino también los del Maule, del Curicó, lo que viene de la Italia, ma que dice, de la, sí, Toscana.
1: No, todos de verdad muy, muy buenos vinos, no tengo nada que decir.
0: Claro.

0: Ahí conversamos con Vanessa Moraga, directora del evento de Tablas y Copas que se va a realizar este sábado en Sur Activo. Va a ser muy entretenido ahí con todas las viñas de los valles del Biobío, Litata, Maule, Curicó, hasta de Italia traen. Habrá gastronomía, productos gourmet y emprendedores. 20.000 pesos la entrada, y tienen derecho a estar, le regalan su copa con la que va a catar todos los vinitos y va a poder disfrutar de esa tabla de quesitos y de frutas que les van a ir colocando.
1: ¿No? Está barato, ¿eh? 20 mil pesos.
0: 20 mil pesos
1: va a pasar. Hay otras catas que sí, arriba de 30.
0: Y pasar una tarde entretenida.
1: Y qué mejor,
0: con
1: seguro, en Sur Activo.
0: Pero claro. Así que los dejan cordialmente invitados. 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
3: Esta semana un remake, ¿eh? Una nueva versión de Americana con banda San Andrés.

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Oye, les cuento que el Ministerio de las Culturas anunció ayer que el guitarrista clásico Luis Antonio Orlandini Robert fue galardonado con el Premio Nacional de Artes Musicales 2026. Ha desarrollado una de las trayectorias más relevantes de la interpretación musical chilena contemporánea. Ha sido un creador fundamental en la consolidación de la guitarra clásica en nuestro país. Su carrera ha estado marcada ante todo por la excelencia interpretativa, el permanente compromiso con la creación musical chilena y una inquebrantable vocación por la formación de nuevas generaciones de músicos, así lo señaló el jurado encabezado por el ministro Francisco Undurraga. Ahí está entonces el premio nacional, que es uno de los máximos reconocimientos que entrega el Estado de Chile a la obra de artistas nacionales. El ganador recibe un diploma y una suma que se reajusta anualmente en valor, con una pensión vitalicia mensual. Ahí está, muy merecido para el guitarrista clásico Luis Orlandini.

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2: Son las 11 de la mañana, 30 minutos.
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0: 11 de la mañana con 36 minutitos. Estás en sintonía de tu radio femenina y estamos en día jueves. Y este 27 de agosto reiteramos el saludo para las amigas de nombre Mónica que se encuentran hoy día de onomástico. 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Les cuento que habrá eclipse lunar en Chile, esta luna de sangre. El eclipse lunar parcial podrá verse en Chile entre la noche de este jueves, madrugada del día viernes. A ver, ¿qué dice? La luna volverá a ser protagonista del cielo durante esta semana con este eclipse lunar parcial visible desde Chile. Como les decía, noche del jueves, madrugada del viernes. Permitirá observar cómo parte del satélite natural adquiere una tonalidad rojiza o cobriza. A diferencia de un eclipse solar, observar un eclipse lunar no supone un riesgo para la vista, por lo que puede apreciarse directamente, aunque las condiciones meteorológicas pueden dificultar su visibilidad en algunas zonas del país. Dice, entre el 27 y 28 de agosto, la luna llena atravesará la sombra de la Tierra, provocando un eclipse lunar parcial. La NASA explica así este fenómeno. Dice, es una alineación imperfecta del Sol, la Tierra y la Luna. Provoca que la luna atraviese solo una parte de la umbra terrestre. La sombra crece y luego retrocede sin llegar a cubrirla completamente. Si bien el satélite natural de la Tierra no estará completamente cubierto, podrá verse notablemente oscurecido con un tono rojizo o cobrizo en el borde. Este tono hace que reciba el nombre de luna roja o luna de sangre. En Chile el fenómeno comenzará durante la noche de este jueves, se va a extender hasta la madrugada del viernes. Dice, según el sitio Time and Date, la fase penumbral comenzará a las 21:33 horas de este jueves. Sin embargo, la fase parcial, cuando la sombra de la Tierra comenzará a cubrir directamente la superficie lunar, será a las 22:33. El punto máximo del eclipse está previsto para las 00:12 horas del día viernes. Bueno, todo esto sujeto, ¿qué quiere que les diga? A las condiciones meteorológicas. La recomendación es revisar las condiciones meteorológicas de cada zona antes del inicio del eclipse. Si no, nada de nada.
1: Hasta el próximo.
0: Luna.
1: No, yo tengo otro tema. Siempre
0: tú
1: tocamos ese.
0: Que no ves. Ya bueno, ya, póngalo aquí.

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se vende estufa a gas 15 kilos, marca Kendall, nueva, sin uso, 60 mil pesos. Y también una estufa eléctrica, marca Kendall, nueva, sin uso, 20 mil pesos. Para ambas estufas, comunicarse al 97-896-7716. 97-896-7716. Se arrienda taller para mueblería o bodega. Hablar con la señora Jacqueline en el 97-731-3838. 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Se vende un set de baño, tina, taza con estanque y bañitorio, todo en 100 mil pesos conversable. También se pueden vender por separado. Comunicarse al 99-051-6069. 99-051-6069. Se vende una cama clínica en buen estado con colchón antiescara en 150 mil pesos. Se pueden enviar fotos. Esto está en Remodelación Simons Talcahuano. Fono contacto más 5699-570-4546. 99-570-4546. Se vende una guitarra clásica Scorpio con su funda, cuerdas nuevas, excelente guitarra. Comunicarse al 98-544-8513. 98-544-8513. Se vende tenida de guaso, talla 10, con sombrero, manta, pantalón y chaqueta, todo en 24.990 pesos. 98-544-8513. Se vende espejo de pared grande para casa o una boutique, 90 mil pesos conversable. También una trotadora en excelente estado. Para el espejo y la trotadora en el 94-244-9549. Se vende un auto sedán Fullwing marca Chery 2012, perfecto estado, un solo dueño, 3 millones.

300.000 pesos conversables. Comunicarse al 98 819 8148, 98 819 8148. Se vende una trotadora eléctrica full equipo Fitnet, 300.000 pesos. Una camioneta Ford Ranger Limited 2011, 8 millones de pesos precio conversable. Y un auto Chevrolet Spark 2013, 3.500.000 pesos. Para todo eso, en el más 56 93 628 3570, 93 628 3570.

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11: Para mecernos, 12 horas, 1 minuto.

0: Hermosa, como siempre, nuestra página de folclore aquí en Femenina. ¿Quiere decir algo?
1: Faltan 22 días para el 18.
0: Pero lo va ahí tarjando, qué increíble.
1: Cuenta regresiva.
0: Bueno, ya, mediodía en Chile más 4 minutitos. 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Oye, un par de cositas. 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
1: Me gusta el mate porque el mate es bueno.
0: Exactamente, y lleva tu mate. 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Recordarle lo del Super Bingo, pasamos agosto, programado para el sábado 5 de septiembre desde las 3 de la tarde en el Centro Español en Concepción, ahí en Barros Arana, frente a la Plaza de Armas de Concepción.
1: Ahí van
0: está
1: a ir
0: el Centro Español.
1: Todos los del Deporte Manía van a ir para allá.
0: ¿En serio?
1: Para celebrar que pasaron agosto.
0: Y yo te creo, por Dios. Y Bosnia
1: también,
0: ya. 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
0: 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Bien. 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
1: Ahí vamos a estar celebrando, ¿no?
0: Hoy estoy mal hoy día, no caigo. Sí, hay que pasar agosto. 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Quedan todos invitados.

0: 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Bueno, ustedes saben que el Ministerio de Transporte y Telecomunicaciones había anunciado que a inicios de agosto se iba a entregar más de 21.000 tarjetas TAM, la cual es parte del nuevo plan de servicio de recaudo electrónico del transporte público. El proceso contempla a las comunas de Concepción, San Pedro, Hualqui, Coronel, Talcahuano, Chiguayán, Tepenco, Tomé y Santa Juana. La comuna de Hualqui fue la primera en implementar la entrega de estas tarjetas para adultos mayores. El próximo sector donde retirar gratuitamente estas tarjetas será en San Pedro La Paz a inicio de septiembre. Según notifica la Municipalidad de San Pedro La Paz, se proporcionarán las tarjetas en los siguientes establecimientos: el martes 1 de septiembre en el gimnasio auditorio Los Boldos 1835 de la Villa San Pedro, el miércoles 2 Centro Cívico Boca Sur Daniel Belmar, esquina Parvial sin número. El jueves 3 en el gimnasio polideportivo Manuel Rodríguez 537 de Lomas Coloradas. Recuerde, en el horario de 10 de la mañana a 2 de la tarde la entrega es gratuita y hasta agotar stock. El requisito, el adulto mayor tener más de 65 de años de edad y tener al alcance su carnet de identidad. Eso es muy importante, ¿cómo se llama? Para que se empiecen a familiarizar con este formato que va a ser después el cobro electrónico. Vamos con otro tema, vamos, señor DJ.
1: Vamos con Rubén Rada.
0: Rubén Rada, que ayer nos dejó.
2: ¡Qué boca! Pero aparte te quiero decir una cosa.

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2: 12 horas, 29 minutos.
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0: Foreigner, y ese temazo lo escuchabas aquí en Femenina, 12 horas con 34 minutos. Les cuento qué les vamos a tener, qué les vamos a ofrecer de fútbol este fin de semana. Atención, ah. Atención. Musiquita. 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A las 20 horas, Liga de Primera, Estadio Bicentenario, Nelson Oyarzún. El sábado entonces, Ñublense versus Deportes Concepción. Por la señal 96.7 FM, web y YouTube. Deporte Manía, el domingo les va a llevar el encuentro entre Universidad de Concepción versus Universidad de Chile. 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Hombres de Acero, el domingo. Ese domingo 30 de agosto les va a llevar el encuentro entre Coquimbo Unido versus Huachipato a las 20 horas, Liga de Primera, Estadio Bicentenario Francisco Sánchez Rumoroso. Ahí entonces se quedan con nosotros, señal 96.7 FM, web y YouTube. Excelentes partidos, ¿ah?
1: Van a estar buenos.
0: El Conce con Ñublense, Universidad de Concepción con Universidad de Chile, Coquimbo Unido versus Huachipato, excelente fin de semana.
1: La tiene difícil Huachipato ahí contra Coquimbo.
0: Sí. De Coquimbo soy.
1: De Coquimbo soy.
0: Ya. Oye, buenísimos partidos y que se quedan con nosotros. Vamos con otro temita musical aquí en Femenina.

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0: 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Y nos vamos. Muchas gracias por la sintonía, la preferencia y la amistad. Nos encontraremos mañana, si Dios quiere, a las 10 de la mañana. Que tengan una muy buena tarde. Gracias, Serginho.
1: Que esté muy bien.
0: Nos encontraremos el viernes nosotros.
1: Sí, lo más probable.
0: Sí, lo más probable. Que le vaya muy bien en todo lo que haga.
1: Muchas gracias.
0: Chao, chao.

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2: Son las 13 horas.

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Estimados auditores, amigas, amigos, muy buenas tardes a todos. Estamos comenzando el programa de información política Plaza Independencia aquí en Femenina desde el 96.7. Estamos comenzando el programa La Una con Uno. Hoy día jueves 27 de agosto la Iglesia Católica celebra a Mónica y mañana Agustín. La temperatura de este momento 14 grados con una décima. Pronóstico: cubierto, viento moderado, lluvia y posibles tormentas eléctricas es lo que anuncia la Dirección Meteorológica de Chile para hoy y también para mañana viernes. Reitero, cubierto, viento moderado, lluvia, posibles tormentas eléctricas. Y comenzamos con información política, pero antes, conozco de mucho tiempo a una gran persona. Ella se llama Lucía Pozas y está en este minuto en el tercer piso del Hospital Regional de Concepción. Entendemos que lleva allí algo así como 20 días. Queremos enviar a través de Femenina un saludo cordial para ella y que se recupere pronto. Esta tarde, a la hora de cuando se puede ir a ver, a visitar a los enfermos, vamos a intentar ir esta tarde. Lucía Pozas está enferma allí, en recuperación. Ha trabajado en radio bastante tiempo, en algún minuto trabajó en radio, luego la asocio yo con el deporte también, y trabajando mucho con la comunidad a través de, después siendo secretaria por años, con el exdiputado de la Democracia Cristiana, don José Miguel Ortiz. Así que se recupere pronto entonces nuestra amiga Lucía Pozas. Intentaremos ir esta tarde al tercer piso del Hospital Clínico Regional de Concepción. Comentarles que se viene el Foro de Madrid. Es el quinto encuentro regional del Foro Madrid en Santiago de Chile, prevista para los próximos 3 y 4 de septiembre. ¿Y qué ha pasado según el desconcierto? Esto ha abierto un nuevo foco de tensión entre los partidos que respaldan al gobierno de José Antonio Kass. La controversia surgió por la participación del presidente en una cita identificada con la derecha conservadora internacional o extrema derecha. Por ejemplo, el diputado y vicepresidente de Bópoli, don Jorge Guzmán, recomendó públicamente al mandatario no asistir. La postura contrasta con la defensa expresada desde La Moneda por el subsecretario del Interior, don Máximo Pavés, quien sostuvo que la participación de Kass resulta consistente con sus vínculos políticos internacionales. En entrevista con nuestro medio asociado Cooperativa, Jorge Guzmán confirmó que Bópoli, uno de los partidos de gobierno, no participará en el encuentro y advirtió que la presencia del presidente podría generar conflictos dentro del oficialismo. Dijo: creo que no correspondería. Creo que la figura del presidente de la República es una figura muy de Estado. Y estos foros, en cierta medida, pueden generar ciertos conflictos internos que es mejor evitar, señaló el parlamentario de Bópoli. Luego agregó: como recomendación, si me lo preguntaran, es mejor restarse de participar de esa instancia. Esta postura fue posteriormente respaldada por la directiva de Bópoli, encabezada por el senador Luciano Cruz Coque, mediante una declaración en la cual el partido recalcó que no forma parte del Foro Madrid y no participará en la actividad. Otra persona que reaccionó a esto ha sido el senador Matías Walker, independiente e integrante de la bancada de Bópoli. También pidió a Kast reconsiderar su presencia. Dijo: le recomendaría al presidente Kast hablarle al 58% de la segunda vuelta y no al 23% de la primera. El Foro de Madrid está marcado por la intolerancia, afirmó Matías Walker. Reacciones también surgieron desde Renovación Nacional. Allí La Tercera informa: en Renovación Nacional existe inquietud ante la realización del Foro de Madrid, aunque los reparos no apuntan directamente a la asistencia de Kast. La preocupación radica en que el encuentro pueda convertirse en un espacio para discursos que profundicen las diferencias entre los partidos del oficialismo. En ese escenario, el tono de la intervención del mandatario aparece como uno de los factores que generan atención dentro del sector.
La controversia ocurre además después de las tensiones registradas durante los primeros meses de gobierno entre Chile Vamos y el Partido Republicano, diferencias que han aparecido y reaparecido en distintas materias de la agenda política. Desde el gobierno, la respuesta fue distinta. El subsecretario del Interior, Máximo Pavés, defendió la participación del presidente como uno de los oradores del Foro Madrid. Kass, se añade, mantiene vínculos con movimientos y partidos políticos internacionales de ultraderecha, mientras su participación en el encuentro sería coherente con la actividad que desarrolló antes de llegar a La Moneda. Pavés, desde el gobierno, añadió que el foro es organizado por organizaciones no gubernamentales y fundaciones de distintos países, y sostuvo que resulta perfectamente posible y consistente que el presidente participe para dar a conocer su visión sobre Chile. Parte de lo que señala a esta hora el desconcierto, la verdad es que septiembre siempre ha sido bastante intenso. Aquí recopilamos, por ejemplo, cuatro actividades. 3 y 4 de septiembre, como ya dijimos, en Santiago de Chile, Foro de Madrid, que reúne a personeros de derecha conservadora, ultraconservadora y extrema derecha de España, Iberoamérica y otras naciones. Luego, 11 de septiembre, conmemoración de los 53 años del golpe de Estado que derrocó al gobierno de Salvador Allende. Luego, 18 de septiembre, una fiesta que nos une como chilenos, las fiestas patrias. Luego, 19 de septiembre, Día de las Glorias del Ejército. Intenso se viene septiembre de este 2026. Veamos encuestas mejor. Siempre decimos, a las encuestas hay que creerles y no creerles. A veces son una herramienta más de la comunicación política. Y hoy día, precisamente jueves 27 de agosto, se dio a conocer una nueva edición de la encuesta CADEM, que abordó uno de los principales proyectos impulsados por el gobierno del presidente Kast, la reforma de seguridad. La propuesta, dicen desde la encuesta CADEM, ha generado controversia, incluso en el oficialismo, a raíz de medidas que han sido criticadas como duración del nuevo estado de excepción, que queda a cargo del criterio del presidente por hasta 240 días. También ha existido polémica por modificaciones a la Constitución, que contiene la reforma del Ejecutivo, las que han sido cuestionadas por su efectividad y pertinencia. En ese contexto, el nuevo sondeo de CADEM arrojó que el apoyo a la reforma del gobierno se ubicó solo en un 41%, lo que equivale a 8 puntos menos que el respaldo que consiguió hace 3 semanas en la misma encuesta. De forma complementaria, se indicó que un 58% de los encuestados estima que el gobierno de Kast debería retirar el proyecto del Congreso, 7 puntos porcentuales más que en la muestra anterior. En cuanto al contenido de la propuesta, se indicó que el apoyo a la creación del nuevo estado de excepción llega a solo un 41%, lo que equivale a una caída de 3 puntos respecto de la encuesta anterior. Mientras, el desacuerdo sobre esta medida subió 2 puntos porcentuales, hasta un 51%. Entonces, según CADEM, apoyo a reforma de seguridad del gobierno cae 8 puntos en menos de un mes, y un 58% cree que debería ser retirada. 1:10 p.m. ¿Qué tenemos ahora? Una vez más, hablemos de Fernando Cerimedo. Toda la semana hemos hablado aquí en política a propósito de que lo que hacía este señor no es una empresa, ¿cierto?, que se dedicaba exclusivamente a información política, como son las empresas serias, estrategia comunicacional, sino que prácticamente una empresa de información falsa, de troll, de bot. Y esto afectó a muchas personas. Y también, incluso, a Evelyn Matthei. Y resulta que en el The Clinic aparece una nota donde habla Matthei y reflota los ataques en su contra. Lo dije ayer, hasta yo creí que
creí que la candidata presidencial en esa época tenía problemas de Alzheimer. Y dijo Matei ayer, aparece la entrevista en el The Clinic, hay que hacer todo lo posible para que la granja de Bot no destruya la democracia. Y por lo tanto allí Matei reflotó ataques en su contra. Dice, agrega The Clinic, luego de apuntar contra el presidente Kast y recordar en una entrevista los ataques de trolls que recibió durante su campaña presidencial, Evelyn Matei compartió un video en el que llama a tomar medidas y a realizar todo lo posible para evitar que esta granja de Bot no destruya la convivencia y la democracia. Estas declaraciones de Matei ocurren en el marco de la detención de Cerimedo, el consultor argentino conocido como el rey de los trolls, a quien la exalcaldesa vinculó con el equipo encargado de la campaña presidencial de José Antonio Kast. La nota completa está allí en el theclinic.cl. Es más, en el mismo tema nos vamos ahora a El Mostrador. La polémica por las cuentas anónimas que intervienen en el debate político llegó hasta La Moneda. El diputado Gonzalo Winter del Frente Amplio pidió al gobierno transparentar el funcionamiento de la Secretaría de Comunicaciones SECOM, incluyendo la elaboración y distribución de sus minutas ante las señales públicas que han dejado algunos perfiles asociados a la denominada red de bots y trolls de derecha. El parlamentario dirigió un oficio al ministro secretario general de gobierno, Claudio Alvarado, para establecer si desde la SECOM ha existido algún tipo de coordinación, financiamiento o entrega de material a cuentas anónimas que difunden contenidos favorables al Ejecutivo. Entre ellas menciona específicamente a Neuroc, Dres Trumpi y Patito Verde. La sospecha del diputado busca despejar, se sostiene, entre otros antecedentes, en un episodio ocurrido en marzo, según expone, algunos de esos perfiles anunciaron simultáneamente que estaban en huelga contra la SECOM. Aseguraron que dejarían de difundir contenidos oficiales y hablaron públicamente de minutas. Esas cuentas en marzo hicieron una cosa muy inédita para el mundo de los trolls y los bots. Declararon todas juntas el mismo día que estaban en huelga y que no iban a seguir minuteando hasta no resolver su problema con la SECOM. La SECOM es un organismo público. ¿Y quién es el director de la SECOM? Felipe Costabal, afirmó el diputado Winter. Sin embargo, pone un límite a su propia acusación. Yo no estoy afirmando que ese vínculo exista. Estoy diciendo que esas propias cuentas lo han afirmado públicamente y por la gravedad de los actos corresponde aclarar, sostuvo el diputado. Por eso, el oficio apunta directamente al funcionamiento interno de las comunicaciones del gobierno. Winter solicitó conocer cómo se elaboran las minutas de La Moneda desde el 11 de marzo, quiénes pueden acceder a ellas y mediante qué canales son distribuidas, incluyendo correos electrónicos, servicios de mensajería y listas de difusión. También pidió identificar al personal dedicado a redes sociales y monitoreo digital, además de acceder a registros de lobby, asesorías externas y contratos vinculados con publicidad, análisis de datos, escucha digital, producción de contenidos y contratación de generadores de contenido. A ello sumó la solicitud de antecedentes sobre proveedores, intermediarios y beneficiarios finales de esos servicios. Reiteremos el titular. Winter pone la mira en la SECOM, Secretaría de Comunicaciones del Gobierno. Pide transparentar nexos con red de trolls de Fernando Cerimedo. 1:15 de la tarde, estamos haciendo el programa Plaza Independencia en Femenina. Una canción y continuamos con Notas Políticas.

Acerca de lo que conversamos recién, la habló la ministra, en este caso de Desarrollo Social, María Jesús Wolf, defendió hoy en la mañana la participación del presidente José Antonio Kast en el quinto encuentro del Foro de Madrid, cuya versión de este año, ya como ya lo dijimos antes, será en Santiago el próximo 3 y 4 de septiembre. Y es que su participación del mandatario, que es uno de los miembros fundadores de la instancia promovida por Fundación Disenso, un think tank vinculado al partido español Vox, ha recibido críticas desde algunos sectores del oficialismo. Y consultada sobre estas críticas, tras encabezar el Comité Social de la Moneda, la ministra Wolf defendió la participación del mandatario, dijo: el debate político es legítimo. Pueden haber diferentes posiciones. El presidente Kast es uno de los fundadores del Foro de Madrid. Ha participado en muchas ocasiones, por lo que también tiene todo el derecho de poder seguir haciéndolo, dice la ministra. Lo importante es que luego podamos escuchar, en caso de que él participe, sus palabras y el mensaje que tiene que darle a los chilenos, que yo creo que todos coincidiremos con él, señaló la ministra de Desarrollo Social. Consultada sobre si desde la Moneda comparte los pensamientos promovidos en este evento, Wolf respondió: yo creo que el fortalecimiento de las familias, que es algo que nosotros hemos comunicado permanentemente como una priorización de este gobierno, la protección de la libertad de expresión y el respeto de la democracia, es algo que compartimos con todos los chilenos, dijo la ministra de Desarrollo Social, María Jesús Wolf. Ella pertenece al Partido Republicano. Sigamos. En el gobierno también habló esta mañana de jueves el ministro de Seguridad, Martín Arrau. Defendió la reforma constitucional en materia de seguridad impulsada por el gobierno y cuestionó las críticas que han apuntado a que la iniciativa podría abrir la puerta a una concentración excesiva de atribuciones en el presidente de la República. Durante un punto de prensa, la autoridad, Arrau, fue consultado por los reparos planteados por los académicos Arturo Fontaine y Javier Couso en CNN Chile, quienes han advertido sobre el eventual riesgo de una dictadura constitucional a partir de las mayores facultades que contempla la propuesta para el mandatario. Frente a ello, esta mañana, reitero, Arrau pidió fundamentar este tipo de cuestionamientos y defendió el contenido de la iniciativa, poniendo como ejemplo la propuesta de crear un listado de organizaciones de crimen organizado y terroristas. Allí dijo el ministro Rau: en primer lugar, yo llevaría la seriedad y cuando la gente diga cosas como esa, que diga por qué, sostuvo. Según explicó, existen mecanismos similares en países como Canadá, Estados Unidos, Australia, Nueva Zelanda e India, donde estos listados son elaborados por el Poder Ejecutivo y en algunos casos cuentan con participación del Legislativo. En el caso chileno, señaló que la propuesta del gobierno contempla tener un listado de organizaciones de crimen organizado y terroristas con informe del Ministerio Público que lo propone al Ejecutivo y que se vota por 2/3 del Senado. A su juicio, de toda la experiencia internacional que hemos realizado, es el más estricto de todos. Parte de lo que señaló en un punto de prensa esta mañana el ministro de Seguridad, Martín Arrau. Otra opinión es la de la diputada de Renovación Nacional, Jimena Ossandón. Allí hay dudas, ¿eh?, en Renovación Nacional sobre la reforma constitucional de seguridad del gobierno, ya que no se limitan al controvertido nuevo estado de excepción. Allí, en el mostrador, la diputada Jimena Ossandón planteó que existen otros aspectos que requieren cambios y abrió una alternativa más drástica para la Moneda: retirar completamente la iniciativa y volver a presentarla. Lo dijo con una entrevista en el mostrador junto a la periodista Francisca Castillo. La segunda vicepresidenta de la Cámara abordó la propuesta de la senadora y presidenta de RN, Paulina Núñez, quien busca dejar fuera el nuevo estado de excepción constitucional y fortalecer el actual estado de emergencia para conseguir los apoyos necesarios en el gobierno. Allí, Ossandón reconoció que el Ejecutivo deberá actuar con realismo político,
frente a una iniciativa que requiere 4/7 para avanzar y que ha enfrentado reparos incluso dentro de las filas oficialistas. Sostuvo Sandón, el gobierno imagino que va a tomar alguna de estas medidas si es que llega a la conclusión de que no tiene ninguna viabilidad. Osandón también recordó que la tramitación en el Senado obliga a enfrentar inicialmente una votación general del proyecto, lo que estrecha el margen para corregir posteriormente una iniciativa que no cuente con los respaldos suficientes. Pero a diferencia de quienes han concentrado los reparos en las amplias atribuciones que entregaría al presidente el nuevo estado de excepción, Osandón advirtió que ese no es el único punto que considera problemático. Uno de ellos es la creación de un registro de organizaciones criminales y el papel que tendría el Senado en la determinación de qué agrupaciones quedarían incorporadas, afirmó la senadora de RN. A mí me parece muy delicado dejar incluido al Senado, que tenga la responsabilidad final para si estas organizaciones están o no están, después de que el Senado va a recibir información secreta. La diputada llevó su cuestionamiento incluso al riesgo que podría significar para los propios parlamentarios participar de esas decisiones frente a organizaciones criminales. Dijo, o advirtió mejor, yo te llevo a la posibilidad de que un senador reciba amenazas. Recordemos, el crimen organizado sabe perfectamente dónde vivimos cada uno de nosotros, que reciban amenazas o tal vez puedan recibir hasta cohechos, no sé, advirtió. Por lo mismo, calificó como altamente peligroso que sean los senadores quienes deban intervenir en la conformación del registro y acceder a la información necesaria para adoptar esas decisiones. Es lo que señaló, entrevistada por El Mostrador, la senadora diputada de René Jimena Osandón. La reforma, así como está, debe cambiar. 1:26. Muchas gracias por escucharnos. Quédense siempre con Femenina. Ya viene Deporte Manía.

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0: Hola, hola, ¿qué tal? ¿Cómo están? Muy buenas tardes. Bienvenidas y bienvenidos a esta jornada de Deporte Manía a través de Femenina FM 96.7 con ustedes, arrancando el programa de este jueves 27 de agosto. Como es habitual, la invitación a que se sumen con nosotros, que participen, comenten mucha información deportiva de cara a lo que se nos viene a partir de mañana. Vuelve la participación de los clubes del Biobío en el fútbol profesional y también en el fútbol amateur. Vamos a contar detalles antes, eso sí, de lo que sucedió ayer, porque hubo un partido pendiente del torneo de la primera división de la fecha 19. Ganó la Universidad Católica, se saca a Coquimbo Unido en esta lucha que tienen precisamente los que están un poquito más adelantado en búsqueda de clasificar a torneos internacionales. Católica se vuelve a reposicionar también en la pugna ahí por ese Chile 2. Y por la Copa Chile ya quedó estructurado el panorama después del cierre de la fecha 6 y estos partidos pendientes, donde Colo-Colo con equipo B derrotó a una Unión Española también con equipo B. Y también Recoleta con O'Higgins completaron una fecha ya con situaciones muy resueltas. Vamos a contar detalles de lo que viene en ese torneo, donde hay participación al menos de uno de los elencos nuestros en la siguiente fase. Arranca este viernes la fecha 21 de la Liga de Primera con ese duelo de Cobresal y Palestino. Y ya vamos a estar contando detalles de lo que se viene con los nuestros. El sábado en Chillán, lo de Ñublense Deportes Concepción. El domingo con la Universidad de Concepción, también ante la Universidad de Chile. Y esa noche, jugando en Coquimbo, el equipo de Huachipato. Equipo del Acero que también se movió en la parte final a propósito de la situación física del portero Rodrigo Driozola y reemplazo en torno a un cupo extranjero que quedaba ahí disponible, y ante la extensión de la lesión del meta uruguayo, es que Huachipato rápidamente salió al mercado. Vendrá luego información sobre los acereros de cara a esto. Mañana, eso sí, hay una invitación al Estadio Esterroa, una obligación más que una invitación para el hincha aurinegro, un Fernández Vial que pretende ir por los primeros 3 de 18 puntos en disputa en esta parte final, para seguir peleando sus opciones de cara al torneo de la tercera B en el Grupo Sur. Detalles de eso, también de Naval, que tiene un desafío complejo en el Estadio Lautaro de Buin, y de Lota Schwager también, por cierto, que va a saltar a la cancha para afrontar un duelo, esperamos, no sin mayor complicación en esa liguilla de ascenso. Varias cuestiones de descenso, digo. Varias cuestiones por demostrar el elenco minero, que lucha por quedarse en el fútbol profesional. Información polideportiva, muchísima, porque estamos atentos a lo que pasa con Wollermann, con las hermanas Abraham, también con lo que pasa con el tenis, con chilenos en el US Open. Hay información también de otros deportes que compartimos con ustedes a esta hora a través de Femenina. El saludo inicial para nuestros compañeros, listos para arrancar el programa de este jueves 27 de agosto. Don Hugo Guillermo, ¿cómo le va? ¿Qué tal? Bienvenido.
1: ¿Cómo te va, Sergio Antonio Godoy Acosta? Hola, Héctor Adolfo, Alarcón Manzano y a la gran audiencia de Deporte Manía. 14 grados, se está nublando. De aquí al lunes, que es el último día de agosto, van a llover un poquito más de 50 milímetros. Mañana y pasado va a caer el fuerte, van a caer como 45 entre mañana y pasado. Así que a prepararse en todo caso. Quiero saludar a los muchachos de Preserva, un camión que pasó ayer retirando algunos bochos con escombros, así que camión número 15, me dijeron que lo saludara, que escuchan Deporte Manía, así que para el camión número 15 de Preserva, para los tres muchachos que andan arriba de ese camión, un gran saludo, un afectuoso saludo. Perdió River y quedó perdió los penales River ayer y quedó eliminado de la Sudamericana, jugando en el Monumental. Y el Chacho Caudet, su técnico, está con una patita dentro y una patita afuera. Anda muy mal en el campeonato local, queda eliminado en la Sudamericana y solamente le queda la Copa Argentina. Debe dirimir para seguir avanzando con Vélez Sarsfield más adelante. O sea que el Chacho juega como habla. Como habla como la carabina, juega como la carabina del equipo de Río.
0: Muy bien, muy bien. Copa Sudamericana durante la jornada de ayer. Atentos estamos a Tomás Barrios, a esta hora, que está jugando en el US Open con el español Daniel Rincón. Ganó el chileno el primer set por 6-4, está arriba 3-2 en el segundo set. Y también con Cristian Garín, que está enfrentando al británico Toby Samuel. Ganó el chileno 6-4 el primer capítulo y están 4 iguales en el segundo. Ojalá que se sostenga esta ventaja de los dos chilenos para meterse en el cuadro principal, donde ya está Ale Tavilo. Héctor Alarcón Manzano, ¿qué tal? ¿Cómo estás? Bienvenido.
2: Buenas tardes, señoras, señores. ¿Qué tal, Hugo? ¿Qué tal, Sergio? Bueno, esos dos partidos habían interrumpido, pero ya volvieron a la cancha los muchachos. Bueno, unos minutos para relatarles una historia. Hoy día tendrá protagonistas muy, muy connotados en el básquetbol internacional. Porque hoy día se va a jugar un partido a las 19:10 horas, ahí en el Estadio Nacional, entre las selecciones de Chile y Estados Unidos, de cara al Campeonato Mundial de Qatar en 2017. Desde 1959, que no se veían las caras Chile con Estados Unidos. En aquella ocasión, ganó el elenco de más al norte por 64-55, con un equipo chileno que hizo historia porque fue tercero en ese campeonato del mundo, que tuvo como base el Estadio Nacional de Santiago, pero la cancha de fútbol se... construyó a dos estadios nacionales, y ahí Chile fue tercero, con grandes figuras del baloncesto nacional, como Rufino Bernedo, Lichnowsky, en fin, grandes salvadores, grandes cracks. Y Bernedo, ¿alguien le sonará este nombre si es de la Católica particularmente? Sí, origen de Bernedo, portero de la UC, de ahí mismo, de ese Bernedo basquetbolista. Yo no sé si es el abuelo, el tatarabuelo, no sé, pero de ahí viene Bernedo, el portero de la Católica, también con las manos. ¿Qué pasa hoy día? Hoy día Chile enfrenta a Estados Unidos. Ya les comentaba en un programa anterior de tres hombres vitales que han actuado varias veces en la NBA. No vienen, claro, Stephen Curry, LeBron James. Entonces, no vienen esos cracks. Pero igual es una selección potente. Vamos con la selección chilena, muchachos. Partido a las 7:10 de la tarde. Una selección chilena que tendrá a dos jugadores de la Universidad de Concepción. Desgraciadamente, no alcanzó Panchito Sarabia, que es el base también convocado, pero está haciendo sus primeras armas, este joven de cuarto medio, 18 años. ¿Cuáles son? Atención, Felipe Iñaco, que tiene 24 años, que es uno de los menores de la selección nacional, ¿verdad? Junto a Sebastián Pereira, de la Universidad de Concepción, que tiene 21. El escolta Sebastián Herrera, el base Sebastián Carrasco, otro base, uno de los mayores a propósito de la selección, con 34 años, que es Franco Morales. Después el alero Sebastián Suárez, el Chapa, el ala pívot Felipe Jase, Kevin Rubio, el alero de la Universidad de Concepción, está el ala pívot Sebastián Peralta, de la U de Conce, Fabián Martínez y Carlos Lawler, los dos aleros, y Ayrton Piquet, un pívot. Esos son los 12 convocados para el partido de esta tarde-noche ahí en el centro del Estadio Nacional. Esta selección nacional tiene un promedio de altura de 1.92. y un promedio de edad de 27.7 años. En todo caso, son 6 jugadores que han venido de ligas del exterior, ¿verdad? Y el resto, claro, son los convocados por Juan Manuel Córdoba acá en la Liga Nacional, que es súper importante, más de la Liga. Otro tema importante de este encuentro, porque yo les hablaba del Campeonato Mundial que se jugó en el Estadio Nacional, pero también se jugó en la Casa del Deporte de la Universidad de Concepción, 1959. Hubo varios partidos acá. Acá estuvieron Estados Unidos, Argentina, la República Árabe Unida y China Formosa. En realidad es una historia del básquetbol de Concepción que haya tenido un campeonato del mundo ahí en la Casa del Deporte. ¿Por qué salió Chile tercero? Por una cuestión administrativa. Pudo haber salido quinto. Pero castigaron a Bulgaria y a la Unión Soviética porque se negaron a enfrentar a algunos equipos. Entonces quedó tercero la selección nacional, que no deja de ser un hito de todas maneras. En fin, dos terceros lugares hay en el Estadio Nacional, uno en básquetbol y otro en fútbol en 1962. Eso es parte de la historia que tiene el partido de hoy entre las selecciones de Chile y Estados Unidos, que se enfrentan por segunda vez en la historia de un campeonato. Partidos oficiales, por lo tanto 19:10. Este en principio va por televisión cable, pero parece que va también por TVN aéreo, ojalá que así sea, muchachos, para ver un gran, gran partido esta noche con la selección nacional.
0: Muy bien, atentos estaremos, sobre todo por lo que menciona Héctor, que tiene que ver con la participación ahí del Seba Pereira y Kevin Rubio, por ejemplo, que ellos ya vieron acción en ese partido hace unos días amistosos ante Bahamas. Palabras mayores, el desafío complejo de enfrentar a los Estados Unidos hoy en Ñuñoa y el lunes visitar a República Dominicana en esta segunda rueda de las clasificatorias para el Mundial Y de todas formas, Francisco Sarabia, Diego Pardó, jugadores que efectivamente también ahí han estado siendo parte de procesos de nominaciones para estar con la selección nacional en esta serie de duelos. El de hace unos días, por ejemplo, ahí en el Centro de Deportes Colectivos del Estadio Nacional, Héctor.
2: Fíjate que se me ha olvidado un dato. El representativo de Estados Unidos, ese que mencioné de 1959, fue un equipo de la Fuerza Aérea de Estados Unidos el que los vino a representar aquí al Campeonato Mundial que se hizo en Chile. A propósito, el campeón fue Brasil, que tenía un equipazo pero espectacular de unas figuras que fueron historia y que son historia todavía en el baloncesto mundial.
0: Exactamente. Y ya que hablas de básquetbol, fíjate que el Colegio San Ignacio de San Pedro de la Paz en masculino y el American Junior College de Coronel, categoría femenina, van a representar al básquetbol sub-14 de la región del Biobío en la final nacional de los Juegos Deportivos Escolares que convoca el Ministerio del Deporte. Fueron campeones regionales de la disciplina, derrotaron en la jornada final al Colegio Alemán de Los Ángeles y al Liceo Gabriela Mistral de Cañete, respectivamente. Recordemos que la final nacional de los Juegos Deportivos Escolares, que congrega a los mejores exponentes del país, será del 22 de septiembre al 4 de octubre en la región de Valparaíso. Eso en el básquetbol. Recordemos que también hace unos días en el fútbol, tanto el equipo masculino como el femenino de Huachipato se impuso a Deportes Concepción y a la Universidad de Concepción y nos van a representar nuevamente los Juegos Binacionales de la Araucanía que se van a desarrollar entre el 26 y el 30 de octubre en la región de Los Ríos, en estos cruces que habitualmente tenemos entre los representantes nuestros para saber quién nos representa en los Juegos Binacionales de la Araucanía 2026, representación acelera en varones y en damas en el fútbol. Así que buenas noticias ahí desde lo polideportivo. Y atentos también estamos porque tenemos mañana, es la final del Campeonato Mundial de Remo, de lo cual ya adelantábamos algunas cuestiones durante la jornada de ayer, que se desarrolla en los Países Bajos.

0: las mellizas Melita y Antonia en la final del Campeonato Mundial de Remo.
1: Pero eso, pero acuérdate que eso no es todo, porque tenemos después a la chihuayantina, a la Catherine Bollerman, que también ella va el sábado, tengo entendido, a otro momento importante para disputar otro título mundial. Ojalá que a la melliza le vaya bien, les costó, salieron segundas en la clasificación de semis para optar a la finalísima, pero fueron superadas por Italia. No, superaron a Italia. Entonces, bien por las mellizas. A lo mejor cuando uno dice clasificaron en segundo lugar, de repente cuando se clasifica, cuando se busca clasificación, no ponen todo, esperando solamente alcanzar el lugar exacto para poder entrar a una final. Esos detalles no los tenemos, pero de todas maneras, otra vez van a puntuar y otra vez van a querer estar en un podio, recordando que en el campeonato mundial anterior casi lo alcanzaron, ha hecho una gran, gran faena. Este año, en dos campeonatos consecutivos, se alzaron al podio para obtener medallas, segundo y tercer lugar.
0: Exactamente. Y estamos en cuenta regresiva también de cara a lo que vamos a tener dentro de las próximas semanas. Entre el 10 y el 13 de septiembre se desarrolla, recordemos, la duodécima fecha del World Rally Championship en nuestro país, en la región del Biobío, que va a ser epicentro, además de una quinta prueba que corresponde al Campeonato Nacional de, del Rally Móvil, que vienen acompañados también de un cronograma que es muy intenso. Y las máximas novedades de la carrera para este año, la competencia internacional, tiene que ver con los tramos. Especialidades en Turquía, en Nuevo Rere y en Gualqui. Se van a disputar esto el viernes 11 de septiembre, o sea, con motivo de la primera etapa de carrera y la prueba de Karampangue, que se anticipa como el punto clave de la tercera y última etapa de competencia, lo que corresponde al World Rally Championship Rally Chile Bio Bio, 40% de rutas nuevas. Eso, por ejemplo, en relación a lo del 2025, que para muchos seguidores de la competencia supone también un desafío porque hay que conocer rutas. Muchos ya tenían muy bien definido ir a Laraquete, a Peluna, a Chivilingo. Bueno, ahora también hay un movimiento importante también en torno a los trazados determinados para la competencia de este año. La carrera tiene base de operaciones, como siempre, en el mismo casino, en el MDS, arrancando el 10 de septiembre. Y la competencia, la actividad en sí arranca algunos días antes. El domingo 5 y el lunes 6 habrán dos jornadas de entrenamiento que no es obligatorio, donde los binomios tienen la oportunidad de probar ahí claramente las máquinas, colocarlas a punto, entrar en temperatura del rally que va a suceder en los días siguientes. Entre el martes 7 y el miércoles 8, cada una de las tripulaciones ya se van a enfocar en el reconocimiento de rutas que están diseñadas. El jueves 10 es el check-down y la largada protocolar, que recordemos será acá en la Plaza Independencia. El check-down, que es la última ocasión de testear los vehículos antes del rally, que va a ser en el sector El Manzano de Miramar a las 11 de la mañana. Y el lanzamiento protocolar, como hemos mencionado, en Concepción a las 6. La primera etapa, el día viernes, contempla 6 tramos. 2 rulos en los sectores de Turquía, Nuevo Rere y Pulpería, que es una distancia de más de 454 kilómetros, de las cuales 101 son cronometradas. El sábado 12, la segunda etapa más extensa, entre Pelún, Lota, María Las Cruces, el de Pelún es el más hermoso, 406 kilómetros. Y todo termina el domingo con 316 kilómetros, que incluyen especiales en Karampangue y Biobío. Este último sector, de hecho, va a ser el escenario del Wolf Power Stage, con puntaje adicional también para aquellas duplas. Rutas nuevas, la mayoría de ellas, hay otras que se repiten, que le va a dar un marco especial, sin duda, a la competencia que vamos a tener dentro de muy poco, nuevamente aquí en la región del Biobío y con epicentro, o como epicentro del deporte tuerca por excelencia. Sabemos que familiarmente muchos van al parque de asistencia que va a estar ahí entonces a un costado del casino desde días previos a ese fin de semana. Y nos damos una vuelta por acá, actualizamos lo que está pasando con los chilenos en el US Open, intentando meterse en la siguiente fase del que corresponde al cuadro principal del US Open, segundo set, con 3-2 en favor de Barrios y Garín, que está ahí todavía disputando su etapa. Lo que ya está determinado es el rival que va a tener Alejandro Tavilo, el 28 del mundo, en el cuadro principal. Se desarrolló el sorteo. Recordemos que además entra la primera raqueta del país como 25º cabeza de serie. Así que se va a topar con el alemán Yannick Hanfmann, 54 del mundo,

0: esta primera parte del cuadro. Se han visto las caras en tres ocasiones recientemente, en el ATP de Buenos Aires y en la segunda ronda del Masters 1000 de Roma ganó el chileno, polvo de ladrillo ambos, y en la fase de grupos de la final de Copa Davis ganó el germano en Zhuhai, en superficie más dura, ¿no? Así que en el cuadro aparece por ahí Alexander Popirin, el australiano que está a 130, si es que sortea la primera etapa, pero es un rival de alta jerarquía, el germano en la primera fase para Alejandro Tavilo del US Open.
1: Bueno, tienen que prepararse bien estos muchachos, pensando en que después ya en los próximos 15 días tienen que estar metidos 100% en Copa Davis frente a España en el Estadio Nacional. Recordando que la Federación de Tenis de Chile no será la que controle esta competencia por esta vez, ya que tienen un conflicto derivado de las últimas elecciones, donde el presidente electo, comillas, fue cuestionado y que incluso hoy día está siendo buscado, no sé si ya lo tomaron porque había orden de arresto contra él, por otra causa de violencia intrafamiliar. Entonces, ese es el tema de la Federación de Tenis de Chile. Por ahora, es el Comité Olímpico de Chile el que tomó las riendas para estar al frente de la Federación de Tenis por estos días, hasta que haya una nueva elección. Así que cuando se juegue, se dispute la Copa Davis en Santiago, será el Comité Olímpico el que esté al frente de la organización de este certamen.
0: Es así. Hugo Grignafini y el Betis, el equipo de Pellegrini, ya tiene también definido su recorrido en el regreso a la Liga de Campeones de Europa. Hay varios cruces que son bien complejos en esa fase de liga que va a comenzar, de hecho, ante el Arsenal, nada más ni nada menos. Se determinó hoy en el Foro Grimaldi de Mónaco los 8 adversarios que va a tener el equipo español. Recordemos que ahora no son los grupos, ya hay que acostumbrarse a este nuevo formato. Después del Arsenal de Inglaterra, enfrenta al Bayern Múnich, al Porto y al Borussia Dortmund. Se completa luego cruces con el Feyenoord, el Lille, el Como de Italia y el Slovan Bratislava, camino que va a tener el equipo del ingeniero Pellegrini en esta Liga de Campeones de Europa.
2: Bien complicado, ¿eh? Es cuestión de analizar todos los rivales que tú dijiste, y la verdad que, no sé, el Como podría ser en el papel, ¿no? El equipo más humilde, más de menos trayectoria y menos jerarquía, el equipo italiano, pero la verdad que bueno, el equipo de Pellegrini está dentro ya de esa esfera de equipos importantes de Europa, y por supuesto se debe haber preparado de la mejor manera para afrontar estos partidos que, como tú decías, comienza con el Arsenal, ¿no? El primer partido, según lo que me dijiste, o forma parte ya. Entonces bueno, comienza con un apretón fuerte de entrada nomás con el Arsenal inglés.
0: ¿Cómo ves las posibilidades, Héctor? Considerando que, claro, en el papel aparece Dortmund, Porto y el Bayern Múnich junto al Arsenal. Hablamos de 5 rivales de peso, pero hay otros a los cuales me parece, hay 4 otros equipos que pudiera pasar sin problemas, al menos con resultados positivos.
1: Bueno, entrar a las grandes ligas significa tener grandes rivales. Y sin llorar, cuando se juega...
0: Sí. Sobre todo en este tipo de competencia donde están por merecimientos propios.
1: Copa Libertad de Nación. Acá en Sudamérica los clubes, particularmente Chile, dicen no, necesitan autorización para postergar algún partido. Allá no, se juega y se juega. Entró, compita, señor. Le gustó entrar, compita. Ahora, así como el cómo puede ser uno que en el papel puede aparecer como más débil, resulta que a lo mejor el Bayern o el Arsenal podrían decir, mira, el cómo y el Betis podrían ser los más cómodos. También, depende cómo se miren las cosas, pero de entrada es muy, muy fuerte. De local y de visita, inmediatamente. Con el Bayern creo que va de visita. Empiezan ya ahora, el 8 de septiembre, inmediatamente a competir. Entonces, eso es lo que quería justamente Manuel Pellegrini, meter a su equipo, al Betis, en esta máxima competición europea, y se va a quedar ahí. Él no iba a clasificar y después venir a una selección chilena que no le ofrece nada, como muchos creían, o se estaba haciendo creer incluso a través de la NFP con el trabajo del señor Correa, que hablaba y hablaba con él. Pero no se iba a perder la Champions después de meter al equipo ahí. Por lo tanto, partirá con el Arsenal, el Bayern, con el Porto, con el Borussia, 4 grandes rivales para empezar a competir en esta Champions de formato tan especial, que hay que tener paciencia para poder entenderlo porque es nuevo. Y ahí veremos cómo avanza el equipo de Don Manuel, que ya en la Liga ha comenzado con 2 victorias consecutivas.
0: Sí, recordemos que son 144 los partidos, se distribuyen 8 fechas con 18 cruces por jornada, y es apasionante cada día 18 partidos de Champions. Esto parte el 8 de septiembre y termina el 27 de enero del 2027, y cada equipo tiene la obligación de enfrentarte a 8 rivales diferentes. A ellos lo enfrentas 4 partidos como local y 4 partidos como visita. En el sorteo te vas determinando si te toca contra A o contra B jugarlo de local o de visitante. El calendario definitivo va a ser comunicado el sábado, este sábado 30, por la UEFA, para ir determinando las fechas también, porque esto queda establecido así. Y para el sorteo que se desarrolló durante la jornada de hoy, los equipos se distribuyeron en 4 bombos de 9 clubes cada uno en función del coeficiente de la UEFA, con el campeón vigente PSG siendo, por cierto, el número 1 en el sorteo desarrollado durante la jornada de hoy. Va a terminar todo esto el 5 de junio del próximo año en la final que le corresponde a Madrid en España. Y a propósito de Madrid, Hugo Grignafini, ¿qué te parece la teleserie de Julián Álvarez?
2: Me parece preocupante, fundamentalmente para el jugador. El Atlético ha dicho que no va a negociar con el Barcelona tampoco.
0: Así es.
2: El jugador quiere salir, el jugador no se siente a gusto. Ahora más, la hinchada también lo reprobó en el último partido y se le consultó inclusive a Simeone, y Simeone como que respaldó a la hinchada y no al jugador. Entonces,
0: a la institución.
2: Si tú no tienes... Bueno, dijo de la hinchada, de la afición, o sea que respaldaba los gritos y el repudio de la hinchada hacia su jugador. Apoyó eso, él. Podría haber dicho otra cosa, podría haber sido más diplomático, pero no, se la jugó y claro, bueno, él hace muchos años que está en el Atlético, no se va a tirar la hinchada encima. El jugador pasa y él puede seguir en la institución. Bueno, es un conflicto que le hace muy mal al jugador de partida, ¿no es cierto? Porque ya está en conflicto, ya está incómodo ante su público, y aparentemente está muy muy decidido el Atlético de no negociar y que no salga en este mercado Julián Álvarez, lo que para él sería una gran frustración y quedarse en un club que en este minuto se siente incómodo, ¿no? Se siente incómodo en este minuto y él quería salir en esta oportunidad. Vamos a ver cómo termina esta teleserie, pero aparentemente el equipo del Atlético está muy fuerte. Yo no sé si toda esta comedia es para sacar más plata, porque en la medida que dice que no, puede haber ofrecimiento más alto y de repente va a decir, ya, bajamos el martillo, ya, ándate nomás, y por esa guita así acepto. No sé si será esa la política, pero... o si realmente querrá que se quede.
1: Por lo que uno ha leído, en una segunda tanda de intervención, Simeone arregló un poco la primera, esa que señalas tú, la arregló un poco en el sentido de también dar poquitito para el futbolista, pero no tanto, la anduvo arreglando. Y lo otro, yo creo que desde el comienzo ambas partes, empresario y Atlético de Madrid, se manejaron mal, porque para ir para seguir su carrera en otro club de mucho más categoría, obviamente, yo creo que se apresuraron demasiado. Y él estaba listo, él pensaba que estaba todo ordenado, y por lo tanto... los que dirigen al Atlético simplemente dijeron, es harta plata, pero podría ser más, porque muchachos, son millones y millones de euros los que están en juego en este minuto, si no era poco lo que pagaban por Julián Álvarez. Al final de cuentas, simplemente la directiva del Atlético de Madrid dijo no, y se quedó ahí y no se ha movido. El jugador ya se daba como transferido. Estaba prácticamente transferido, incluso los medios españoles, Marca, AS, etcétera, el Sport, lo daban como transferido, incluso en la época del Mundial. Sí. Y después todo se...
0: Sí, ahí yo estoy en línea con lo que señalaba hoy, mientras se desarrollaba el sorteo de la Liga de Campeones. La cadena española Movistar entrevistó al CEO del Atlético de Madrid, a Miguel Ángel Gil, quien dijo que Julián está realmente mal, ha habido personas que se han encargado de engañarle y confundirle, lo lamento muchísimo, le conozco, llevamos tiempo trabajando con él, es un gran profesional y futbolista, está confundido y pasando una situación difícil a nivel personal y profesional. Eso tiene que ver mucho, me parece, con los entornos, porque acá el Atlético acusa al Barcelona de que estuvo negociando por la espalda con un futbolista que tenía una situación contractual vigente, que le llenó la cabeza e involucró que él hablara públicamente de que se quería ir del Atlético de Madrid teniendo contrato vigente. Esto acá lo hemos hablado muchas veces porque hemos tenido capítulos, y de hecho este año tuvimos uno aquí en Concepción con un futbolista que se quería ir y discutíamos, Hugo, si es que era bueno tener un jugador a disgusto, si era bueno que el dueño de la institución o la institución, los dirigentes, le dieran la patada o le abrieran las puertas de par en par para que se fuera, si no quería estar a gusto. Esto lo hemos hablado varias veces, es difícil sostener esto, pero por otra parte, es un jugador que tiene un contrato vigente y que tiene que aceptarlo también, ¿no?
2: Sí, en ese jugador que tú hablas prácticamente se lo regalaron. Yo critiqué mucho que por esa plata no valía la pena desprenderse del jugador y después salir a buscar otro para reemplazarlo. En este caso hay como 100, 120 palos de euros verdes, 100 palos de euro, entonces hay mucha guita. ¿A cuánto que fueron? 50 millones creo que fue el jugador de Concepción que se fue a Uruguay. Dólares, entonces sí. Sí, que era, la diferencia es abismal. Entonces, en ese caso, dijimos que fue medio desprolijo la salida. Si el jugador puede presionar y puede querer salir, el que tiene la sartén por el mango es el club, porque tiene el contrato vigente, si eso está claro. Ahora, tendrán que evaluar el club si quiere seguir con un jugador que se había hecho la ilusión, que como dice muy bien ese dirigente, le llenaron la cabeza, a lo mejor pensaba que ya estaba listo. Entonces hay una frustración de quedarse de esa manera, tendrá que reengancharse. No es fácil para el jugador tampoco. Ahora, si el Atlético hace todo esto para sacar un billetito más, está en su derecho también. Tiene contrato vigente, tiene la sartén por el mango. Ahora, el jugador de esta manera tiene la cabeza media en otro lado. O sea, no le va a rendir ni al Atlético, ni tampoco la hinchada también se le mete en contra. Entonces hay una serie de ingredientes que tendrá que resolver de la mejor manera, ¿no? Que para el jugador, porque ya tenía casi todo decidido, es difícil reengancharse nuevamente en el Atlético.
0: Sí, es difícil cómo se terminan manejando ciertas situaciones. Ahí tenemos un libro completo, ¿no?, de las actuaciones desde las dirigencias de distintas instituciones cuando se ven enfrentados a dilemas como este. Bien, vamos a hacer una pausa en Deporte Manía por Femenina. Ya seguimos con ustedes a través de nuestro canal de YouTube, también en Radio Femenina FM.
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0: 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Tuvimos, muchachos, ayer un partido pendiente del torneo de la Liga de Primera División en la cuarta región con el duelo de Coquimbo Unido y la Universidad Católica. Un tiempo para cada uno, me da la sensación, con un Coquimbo que se vio mejor en el primer tiempo, Héctor, y que termina finalmente Católica desnudando muchas situaciones que el equipo de Caputo ha evidenciado, me parece, durante el último mes y medio, ¿no?
1: Un primer tiempo inmensamente superior Coquimbo Unido sobre la Católica.
0: Sí.
1: Primer hecho a consignar. Segundo, cómo Zavala hizo ver muy mal al Chueco Mena. Realmente se lo llevó en velocidad por todos lados, lo dejó, pero muy apesadumbrado probablemente al marcador de punta izquierdo de Universidad Católica. Hicieron el gol, pudieron haber marcado más, pero cuando tú pecas, tienes que pagar después los pecados. Y en el segundo tiempo, bueno, algunos movimientos de la UCL permitieron mejorar, obviamente, y entre todo eso aparece ¿quién otro? Es como cuando digo siempre, ¿quién más que tú? Como la canción de Gervasio, ¿quién más que tú? Fernando Sampedri, que agarra una pelota, se acomoda y la manda adentro para establecer la igualdad. Y después, una jugada que nace por la derecha, porque entre Corral y Collado hicieron, estos dos muchachos de las divisiones menores hicieron cambiar a la Católica en el segundo tiempo, y se la tocan a Sampedri, que se va por la orilla, se la tira por abajo, le salió por debajo del portero Sánchez en la raya de fondo, se la pasa por debajo de la guatita, y apareció simplemente el autor del gol, que fue el lapidario para Coquimbo Unido y perder por 2-1. Buscó después Católica, con Canales, por ejemplo, en el medio campo, poner a otros dos jóvenes un poco más arriba para buscar mantener el resultado, y lo consiguió. Pero el pecado de Coquimbo Unido es el segundo tiempo. Ya en Collao lo vivió. Y cuando veía el primer lapso, uno podía comentar fácilmente, decirle a algún amigo, lo que hizo Deportes Concepción fue importante frente a Coquimbo Unido, también en la primera etapa, y se arregló en el segundo tiempo. Lo mismo que hizo Universidad Católica. Entonces, Caputo tendrá que ver cómo mejora los segundos tiempos, porque manejó muy bien, pero realmente casi le daban un baile a la Católica, Sergio.
0: Exactamente, Hugo, y este triunfo de la Universidad Católica le permite, por una parte, bueno, rehabilitarse después de días complejos, ¿no?, generados por la salida, entre otros, del Tati Buljubasic, la temprana eliminación de torneos internacionales, y lo deja ahí de nuevo en la pelea, a 3 puntos del Chile 2, que es la Universidad de Chile, en una zona compacta donde supera por diferencia de gol a Palestino, y a Coquimbo, rival directo también de los nuestros por meterse en torneos internacionales, lo dejó con 26, todavía con ese partido pendiente de la próxima semana con el Campanil.
2: Bueno, claro, para Concepción fue un buen resultado, porque Concepción ahora está peleando tratar de ingresar a la liguilla, a la Sudamericana. Entonces, un resultado favorable a Coquimbo le hubiera permitido sobrepasar a Deportes Concepción, teniendo todavía el partido pendiente con la Universidad de Concepción. O sea, desde ese punto de vista, para el equipo Lila fue favorable. Se sigue manteniendo Coquimbo debajo de Deportes Concepción. Ahora, habrá que ver la tarea que hace la Universidad de Concepción, que también puede darle una mano a Concepción y darse una mano a sí mismo, porque la U de Conce necesita imperiosamente sumar, por lo menos sumar, aunque sea uno, pero sumar, para salir de una situación muy, muy, muy conflictiva. Afortunadamente, por lo menos para mi parecer, la U de Conce va a saber el resultado de Cobresal, ¿no es cierto?, de antemano, antes de jugar con la Chile. Si gana Cobresal, va a entrar a jugar con la Universidad de Chile en el descenso, el equipo universitario. Entonces, es bueno saber, si Cobresal no gana y queda abajo, si pierde, bueno, entra con mayor tranquilidad a enfrentar ese partido, igual con la obligación de sumar, porque en la situación que estaba el equipo de la Nona, necesita sumar, sí.
0: Bueno, el fin de semana pasado se daba algo similar, ¿no? Cobresal enfrentó a La Serena el domingo al mediodía, no ganó, porque si ganaba Cobresal, claro, le tocaba a la U de Conce afrontarlo de una manera distinta.
2: Estar en el descenso, sí, claro.
0: Pero al final no le sirvió mucho a la Universidad de Concepción tampoco
2: saber que estaba fuera del descenso,
0: si fue...
2: Pero le sirvió, claro que le sirve de mucho, estar fuera del descenso le sirve, independientemente de que perdió.
0: Te digo, a la actitud con la que afrontas el partido.
2: Claro, bueno, pero tener la tranquilidad de decir, muchachos, puta, si no nos va bien... todavía seguimos salvados, pero si encima perdés y sabés que está en el descenso, es mucho más dramático. La U de Conce todavía está ahí al filo, está ahí esperando que suene la campana. Y el partido pendiente puede ser determinante, ¿no es cierto?, con Coquimbo para saber, al margen del partido de la U de Chile, que es un partido complicado, para saber si pueden estos dos encuentros empezar a zafar del fondo. ¿Está difícil?
0: Sí. Afortunadamente vamos acortando, Héctor, un poquito este panorama de los partidos pendientes. Ya nos quedan solamente los del próximo miércoles, el de Coquimbo con la Universidad de Concepción y el de Limache con Ñublense. Precisamente equipos ahí que están peleando también su posibilidad de clasificar a Sudamericana, al menos.
1: Mira, yo creo que estar pensando, cuando le faltan a la Universidad de Concepción 11 partidos, en cómo dirimir un juego, por ejemplo, frente a la U, si ganó o perdió un rival, yo creo que es muy próximo, le quedan 33 puntos por delante. Entonces, yo creo que por ahora, después ya vendrá el tiempo de saber los otros resultados. Claro que ayuda, obviamente, si pierden los que están un poquitito más abajo, ayuda mucho. Pero particularmente por ahora, es el ayúdate, que yo te ayudaré, que es lo que tiene mayor posibilidad. Y como decía ayer Hugo, yo en el programa, yo creo que la U de Conce ahora sí tiene para competir. Yo creo que encontró un mejor equipo, sobre todo en el segundo tiempo del otro día, y con eso yo creo que si lo mantiene el señor Muñoz, su técnico, podría empezar a repuntar. Porque no hay grandes rivales, ni siquiera la U es un gran rival. La U se desbalancea de repente por situaciones incomprensibles. Además, creo que tienen un poquitito de líos internos también. Se publicó ya un encontrón grande o chico de Aránguiz con su entrenador, ¿verdad? La pena del Carepato Díaz, que no lo inflan para nada, es el capitán de la U. Bien, hay cositas que podrían incidir en el rendimiento de Universidad de Chile, y esa la va a aprovechar la Universidad Católica. Y lo otro, pasando al siguiente partido, seguramente Sergio, es cuando hablar de Colo Colo, hablar de Bocinha, etcétera, pero particularmente, y aquí se da Hugo lo que podría aprovechar alguno de nuestros equipos como Huachipato cuando enfrenta a Colo Colo, que podría enfrentar a un Colo Colo sin sus centros delanteros titulares, como Romero y Correa. Romero se lesionó ayer, Correa probablemente el martes algo podría ocurrirle en el Tribunal de Penalidades. Entonces, por eso, ahí la ganancia de Pescadores, la ganancia sería de Huachipato, que no estaría, habrá que esperar pacientemente el dictamen clínico de Romero y el Tribunal después con Correa.
2: Sí, en el caso de la U de Conce, claro, tú dices si repite lo que hizo en el segundo tiempo, pero si repite lo que hizo en el primer tiempo, por eso es la incógnita.
0: O sea, hay que estar trabajando, Hugo, en la U de Conce pensando en repetir más un equipo similar al del segundo tiempo, a eso vamos.
2: Bueno, por eso te digo, cuando vos me digas cuál es el equipo, con la Chile se va a saber verdaderamente si el equipo ratifica lo que hizo en el segundo tiempo o si vuelve a cometer los errores morrocotudo que tuvo en la primera etapa, que le costaron la derrota en definitiva, porque le hicieron los tres goles en media hora, en 31 minutos. Entonces, esperemos que la Nona haya encontrado la llave adecuada como para abrir la puerta futbolísticamente, porque reitero, a lo mejor paró mal el equipo en el primer tiempo y después rectificó y se dio cuenta. Pero ese tipo de errores a esta altura del campeonato pueden ser lapidarios. La U de Conce está ahí, está la guillotina ahí, Héctor, ¿eh?
1: Absolutamente, la espada de Damocles está pero cerquita, pero yo creo que sería entre absurdo e ilógico que no incluyera a los jugadores del segundo tiempo. Viste el partido ahí uno en la televisión, etcétera, que tiene distintas miradas o perspectivas incluso del análisis, pero si no repite el segundo tiempo yo diría, caramba, algo pasa aquí. ¿Qué pasó con el técnico? Tiene que repetir ese 11, porque de verdad ese fue el equipo que complicó al rival, el equipo que levantó, pero de manera importante su nivel, viejito, ¿no?
2: No, claro, pero entonces quiere decir de que hay que ver si el técnico reconoce que se equivocó en la formación inicial.
1: Si no lo hace, algo ocurre ahí.
0: Pero claro, o sea, eso es parte, Hugo, del ABC, por eso es que los técnicos que le va mal en un partido corrigen al siguiente y tratan de buscarle soluciones, y uno de esos tiene que ver con, por ejemplo, algunos ajustes, otros que son obligados. No fue fácil para la U de Conce armar el equipo considerando que perdió a los dos volantes de corte y te dejó solamente Mesías. Y tú, jugando de visita, tenías que contar con dos volantes de corte, entonces tuviste que utilizar a Bastián Ubal, que nunca se sintió cómodo. Por ejemplo, ahí hay una también decisión que va a terminar ejecutando, ya que al menos recupera uno, que Brian Ogás, sumándolo a Mesías, eventualmente tiene un poco más de equilibrio porque tienes a alguien que domina esa posición, esa buena noticia. Así que vamos partiendo como desde ahí, donde hubo una zona que Everton supo aprovechar muy bien el primer tiempo.
2: Sí, pero
1: ahora, lo otro, viejo, perdona, análisis dale. Para ti. Lo otro es, no sé, yo creo que la dupla de zagueros centrales le falta un poco de equilibrio. Yo siempre hablo del equilibrio porque son tantos jugadores que tienen que tener en ciertos sectores de la cancha mucho equilibrio. Pero los centrales de la U de Conce para mí están desequilibrados. De repente se ve sobrepasado Osvaldo González, Barbieri va a todas las peleas. Yo no sé cómo viste tú ahí el trabajo de los centrales.
2: Dubitativo, los dos, y lo dije el otro día, o sea, sí, por eso te digo, porque los cambios tampoco, no sé si va a modificar la dupla de centrales, por ejemplo, porque
0: ayer lo decíamos, Hugo, ayer lo decíamos, la UDECOR se terminó el partido con línea de tres, se vio mejor, digamos, se vio mejor, porque, y yo creo que ante la Universidad de Chile, lo debatíamos también con Héctor, lo más probable es que veamos, quizás ha incorporado a Moisés González. Cuando entró Moisés González se vio más el equipo un poco más equilibrado, considerando las características de la U. A mí me parece que requieres un jugador que tenga un poquito más de velocidad que lo que te ofrece Osvaldo y Barbieri hasta el momento.
2: Y lo otro, los laterales anduvieron muy mal también.
0: Claro.
2: Ahí no creo que modifique, yo creo que va a seguir con Espejo y con Yerko, pero el rendimiento ese día es de esperar que haya sido...
1: ¿Y Díaz no te gusta?
2: No, sí, Díaz ingresó bien, Díaz ingresó bien, pero yo te estoy hablando de los dos laterales que el otro día dieron mucha ventaja, especialmente por el lado de
1: Los dos fueron reemplazados.
2: Me llamó la atención lo de Ollanedel, que tan bajo que anduvo ese día, que lo pasaban como perico por su casa, entonces, porque ahí tampoco tiene mucho para modificar, yo creo que no sé si va a tocar alguno de los laterales, porque si no habría que cambiar los cuatro de la defensa, porque los cuatro dieron mucha ventaja el otro día.
0: A ver, por acá don Ricardo Figueroa dice, buenas tardes, ¿por qué insistir en que la UDECON se mejoró en el segundo tiempo? Dice que Everton se relajó con el 3-0. Hugo.
2: Ah, bueno. No, 3-0, 3-1. Porque estuvieron 1-1 con un regalito del lateral. No, yo creo que se dieron las dos cosas. Yo creo que también cuando vos vas ganando 3-1, un poco, no digo que te relajás, pero pensás que podés controlar el partido, teniendo mala pelota, qué sé yo. Y la U de Conce no le quedaba otra que arriesgar. Por eso que la Nona hizo tres cambios. O sea, tenía que ir a buscar. Y en ese ir a buscar mejoró su circuito con el ingreso de Fuente Alba, por ejemplo. O sea, el equipo mejoró futbolísticamente. Entonces se dieron las dos cosas. Un equipo que fue a buscar el descuento rápidamente para entrar en el partido. Y un Everton que con el 3-1 a lo mejor esperó diciendo, bueno, va a venir la U de Conce, lo agarramos en el contraataque con los espacios y lo liquidamos. Que también lo pudo hacer, pero no es que Everton dijo, ya está ahí listo. No, Everton, si le convalidan uno de los dos goles, o fundamentalmente el de media distancia, quedaban 20 minutos y se ponía 3-2 y cambiaba la película. Ahora, la anulación de ese gol, yo creo que también anímicamente ahí lo resintió la U de Conce, porque el 3-2 lo ponía a tiro de cañón para el empate, ¿no?
0: Tu reflexión, Héctor Alarcón Manzano, a propósito de la reunión que tuvo la dirigencia de Universidad de Concepción con Roberto Tobar, haciéndole ver algunas cuestiones que tienen que ver con el referato y situaciones, por ejemplo, que a su juicio, y cito textual, dos goles anulados frente a Everton, el penal sancionado y el penal no cobrado en el encuentro ante Concepción, el gol anulado frente a Audax Italiano. Queremos ser claros en señalar que no atribuimos animosidad ni una intención deliberada de perjudicarnos por parte de cuerpos arbitrales o VAR, pero entendemos que la reiteración de decisiones controvertidas que han terminado siendo determinantes en distintos resultados hacía necesario plantear formalmente nuestra preocupación y conocer directamente criterios aplicados. ¿Qué te parece?
1: No es malo hacer saber el pensamiento, hacer notar dónde pudieron haber estado los errores, etcétera. Pero desde que el fútbol es fútbol, y en la Universidad de Concepción hay gente muy experimentada desde el punto de vista administrativo, saben que muchas veces queda solamente en la buena intención. No creo que el señor Tobar, que él es muy light, él es muy protocolar, él hace todo pero perfecto, nadie se equivoca de sus árbitros, en fin, no, creo que una vez reconoció, y seguramente en privado lo debe hacer con mayor regularidad. Pero no, yo no encuentro que el señor Tobar vaya a decirle a los árbitros, oiga, tengan cuidado en arbitrarle a la Universidad de Concepción, no se vayan a equivocar. Por eso digo yo, todo este tipo de cuestiones es bueno hacerlas notar. Pero alguna vez se habrá sabido alguna diferencia de referato o de arbitraje en el partido siguiente o subsiguiente. Es exactamente igual. Yo no creo que entre un árbitro diciendo, escucha, mi jefe, el señor Tobar me dijo que tenga cuidado frente a la U de Conce porque han reclamado producto de algunos fallos que a lo mejor fueron o no fueron. No sé, está bien que lo hagan, pero yo nunca he visto resultados. Antes, por lo menos, estaba el tema de la recusación. La Universidad de Concepción en algún momento recusó, por ejemplo, a Carlos Chandía, porque pensó que también en aquella época que el señor del sombrero era la autoridad del fútbol, y recusó a Carlos Chandía. Entonces, antes existía esa opción, hoy día no. Hoy día solamente hacer notar. Para mí queda registrado en los libros, pero no sé cuál será el resultado, no sé qué piensan ustedes.
0: Hugo, te complemento, te complemento con esto. Sí, no buscamos ayudas ni privilegios, tampoco pretendemos obtener ventaja deportiva que no nos corresponda, ni aspiramos a ser beneficiados con cifras extraordinarias, como ocurre con otros clubes a los que se les han sancionado más de 12 penales a favor en el año. Lo que sí haremos siempre, y con la responsabilidad que exige representar a esta institución, resguardar intereses del club defender los principios de equidad y justicia deportiva. Más abajo agregan que nuestra situación deportiva depende fundamentalmente de nosotros. Tenemos por delante la tarea inmediata de mejorar nuestro rendimiento colectivo e individual. ¿Qué te parece la decisión de reunirse con Tobar, Hugo?
2: Yo creo que lo último, esa frase última, me parece lo más adecuado. Depende de nosotros mejorar lo futbolístico. Tienen que partir por ahí, viejo, porque yo le echo la culpa al empedrado, pero si yo soy un desastre, los árbitros tampoco me pueden favorecer. Ahora, yo no he visto a nadie hacer notas cuando los árbitros me favorecen, ¿eh? Esto es lo mismo que los penales, es más viejo que el hilo verde, como dice, o el hilo negro, como dice el viejo. Cuando te favorecen, podría haber una nota, gracias Tobar, porque los árbitros me han favorecido con el VAR en tal. Eso no lo van a decir nunca. Sí lo dicen cuando le desfavorece o en alguna situación dudosa, y eso lo hacen todos, todas las instituciones, todos los equipos. No es la excepción lo que hace la UD Conce. Ahora, que ha habido algunas situaciones medias al límite, como lo del VAR, el gol, sí, que le anularon, o como el otro día, que para mi gusto en el segundo gol, estaba el árbitro a 10 metros y dijo que era lícito, y después va al VAR y dice, ah, no, ahora es lícito. O sea, cambió, o sea, la vista que tuvo a 10 metros fue muy diferente a la que tuvo frente al televisor. Bueno, ese tipo de situaciones desgraciadamente se da y se va a seguir dando con esta situación. Exacto. Del VAR. Entonces, claro, saludo a la bandera, es un presente, un decir, puta, ante sus socios, simpatizantes, bueno, él ve la dirigencia, por lo menos dijo, aquí estamos, un saludo, pero no. Para mi gusto palo, no va a variar
0: porque,
2: nada.
0: No. Palos porque boga y palos porque no boga también, ¿no? Porque muchos se quejan de que ¿por qué los dirigentes
2: no hacen nada? Pero para Héctor y Sergio, si vos me decís que un equipo grande como Colo Colo, la Chile, la Católica, hace un reclamo, eso va a hacer ruido. Porque es mediático, porque en Santiago, viejo, se expande todo y queda la tendalada con un error. Pero la UD Conce, ¿vos te crees que Tobar se va a preocupar porque la UD Conce le manda este mira, comunicado?
0: Viejo. No, se reunieron, bueno, Hugo. Se reunieron, no solo comunicado.
2: Sí, se reunieron. Pero bueno, claro, si Tobar es muy diferente en ese aspecto.
1: Pero ahí, por eso te decía hace un rato que era muy protocolar el señor Tobar. Incluso va a un canal de televisión a dar las explicaciones públicas, lo que no va a hacer con la Universidad de Concepción. Está bien que se hayan reunido los dirigentes, los administradores de la Universidad de Concepción con el jefe de los árbitros, pero él no va a ir a un canal a decir, mire, esta es la jugada que reclama la Universidad de Concepción, y la va a partir en cuatro, va a decir, no, es correcto lo que hizo el árbitro, porque casi nunca encuentra que los árbitros se equivocan. Claro, públicamente a lo mejor no debería hacerlo. Lo he escuchado solo una vez en toda su trayectoria a cargo de los árbitros. Por eso es lo que decía hace un rato, y ahí tú corroboras con tu opinión también. Me parece bien que lo hagan, pero no sé qué resultados van a tener esas cuestiones, porque el árbitro que venga, insisto, va a venir predeterminado a que no me puedo equivocar contra la UD Conce porque ellos reclaman. No, es fútbol. No hay tribunales de justicia para ir a reclamarle a un juez. No hay ni siquiera tribunal de penalidades para llevar un caso de un gol anulado. El juez es la autoridad.
0: Bien, vamos a hacer una pausa, una detención, y sigue con ustedes Deporte Manía por Femenina.

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0: Bien, sigue Deporte Manía por Femenina 96.7 en esta jornada de miércoles. No sé si Hugo saludó a Mónica, que hoy está de onomástico, ¿no? ¿No? Bueno.
1: No. Yo hace rato que no, que no saludo.
0: Ya.
1: Amiga Mónica Espejo, que trabaja en el Sendín Náutico en San Pedro de La Paz.
0: Perfecto.
1: Que la conozco desde hace muchos años. No sé si habrá alguna otra Mónica.
2: Sí, claro que hay.
1: Ya. Sí, me imagino.
0: Hay un montón. Sí, sí, pues, que para todas las
2: grandes,
0: Mónica.
2: Grandes deportistas. También. Grande. Mónica Regonesi.
1: Para todas las Mónicas, entonces.
0: Muy bien.
2: Mónica Regonesi, una gran atleta chilena.
0: Para
2: Mónica
0: Celes,
2: cumpleaños también. Gran
0: Mónica,
2: tenista.
0: Mónica Celes, cierto. Lamentablemente le frustraron su carrera, o si no, quizás cuál hubiera sido su techo.
2: Exacto.
0: Su techo hubiera llegado muy, muy arriba. Bien, saludos a quienes están de cumpleaños también.
2: Raso.
0: Vamos a leer opiniones. Gracias a quienes están participando con nosotros también, como siempre. Pablo Sáez, buenas tardes, saludos. Patricio Contreras, buenas tardes. Vamos, Mil Leones, el sábado. Lo importante es sumar y más cerca de mantener la categoría. Si no se sufre, no es del Conce. Marco Duarte, saludos, Tembilumilla y el Conce. Vamos, Lila, fuerza, agarre corazón. James Pradenas, buenas tardes, Deporte Manía. Saludos al panel deportivo de la región. De un guachipatino de corazón. Juan Carlos, saludos, Deporte Manía. El sábado a ganar, vamos, Conce. Desde Hualqui, Chelo Bastías. César, también, Sergito, se viene el WRC, una jornada muy importante, Chile y la región, así lo marcábamos recién, César. Sergio Martínez, buenas tardes, Tim, vamos mi Conce, entrada comprada. Rodrigo Muñoz, buenas tardes, panel, sabíamos por rumores que alguien podía llegar con Alteza y de los Santos, deberíamos andar un poco mejor. Rosenblum se dejó de joder, saludos. César Fernández, buenas tardes, para el Team Ilumilla, todos crack y para la sintonía Deporte Manía, acá informándome, gracias a ustedes, sobre todo mi Conce y los equipos de la zona. Compartido también el programa número uno de la región, César, gracias. Ricardo Yanavali, punto. Braulio JG, buenas tardes, amigos de Deporte Manía, atento a novedades del León. Nos pregunta por la Ribey, si es que va o no. Héctor Rosas, hola amigos. Se supo que nuestros vecinos de la UDEC se reunieron con la comisión arbitral y su director Tobar. ¿Y nuestro club cuándo? Pregunta Héctor. Omar Valderrama, saludos a los Leones. Braulio JG, don Hugo, ¿qué le pareció la actuación de Bociña? A mí me dejó hartas dudas. ¿Será que para Colo Colo no pasa naranja? Dice Miguel Alfaro. También le responde a alguien ahí. No quiere que hablemos de Bociña. Esteban Riquelme, buenas tardes. Espero que Beltrán se haya agarrado a combos con Martínez Cuarta y Borré, literalmente lo hicieron atajar y meter goles. Para que te cobren penales hay que meterse al área. Agrega ahí un calificativo, Esteban. Está enojado, Esteban. Braulio, hablan del Atlético de Madrid, ni siquiera tiene relación al fútbol chileno. Ricardo Suazo, buenas tardes, panel. Vamos, Vialito, a ganar. Mañana aguante el inmortal. Davis Jara, saludo a todo el panel. Lucho Lila, esperando el día sábado. Tim Vilumilla, buenas tardes, para ver a nuestro Conce. Pase lo que pase, se sigue apoyando como siempre. Alcancé a comprar la entrada para el partido, dice Davis, para el sábado. Tenemos que ganar a rugir en Chillán. Marco Tuar, no estoy ni ahí con los españoles, que se vayan o que se queden. Ojalá no se vaya el Arsenal. También a Ricardo Suazo. Agrandados, dice los argentinos, jugadores argentinos. Quiz Chepo, saludo, don Hugo, desde Ficherto, vereda Auria Azul. Ya volveré a Conce a alentar al Lila. Desde Ficherto, ¿dónde está Ficherto?
1: Ficherton.
0: Ah, Ficherton. Ah, ok.
1: Ficherton, ya. Desde Ficherton, sí.
0: Saludos para él. Manuel Edgardo León, aguante el Conce y dejate de joder que lo ganamos. Alondra Cifuentes, liberaron más entradas para los hinchas que aún necesitan. Vayan a ver. Juan Bassi, esta semana gana Cobresal y Calera, pierde Huachipato y la UDEC y el Conce no pierde. ¿De qué equipo será Juan Bassi por su comentario? Pablo Sáez, está lista la llave de Copa Chile a octavos de final. Carlos Saldías, buenas tardes. Ojalá pudieran dar más entrada a nuestra hinchada, que sea una bonita fiesta. Vayan a Pazline, están dando ahí entradas, a comprar. Ricardo, ¿por qué hablan de equipos de Santiago? Porque son rivales de los del Biobío, Ricardo. Braulio JG, la gran diferencia que hay entre los tres clubes de la primera A de la zona son los centrales. César Fernández y el Conce, ¿cuánto lo han perjudicado los arbitrajes? Cristian Rosas, la UDEC, quiere más penales, pero para eso hay que llegar al arco. Juan Bassi, que alegan si los goles anulados fueron bien anulados, el penal hacia el Conce fue bien cobrado. Como lloran, dice Manuel Castillo ahí, jugaron contra 10 contra el Conce. Modesto Portus, buenas tardes. ¿Se sabe algo del reclamo de la SADP al Club Social en el Conce? Jorge Quintero, su entrenador de la UD Conce, tiene cero autocrítica, respira por la herida, siempre culpa del resto. Raúl Fuica, lo que pasa con el arbitraje, lo digo con convicciones, solo por las casas de apuesta. Y Rodríguez, que no cobran falta ni van al VAR. Raúl Fuica, la falta del Chapa Martínez debió ser roja, tampoco fueron al VAR, o sea, el partido debía ser empate. Temas de casa de apuesta, dice él. También a Ricardo Figueroa, patético reclamar por el arbitraje, ganen en cancha, dice a la UDEC. Cocinando con Mónica, ¿se acuerdan? Dice Claudio Arroyo.
2: Buena.
0: Nicolás 99, pero ¿se llamaba Mónica? Porque por ahí había un mito que no se llamaba Mónica realmente esa señora. Nicolás 99, saludos. No. ¿Se agotaron entradas en Ñublense? No. ¿Están todavía en pass line?
2: Mónica.
0: Héctor.
2: Mira. Mónica era tía. Ustedes conocen al Keno Salinas, ¿no?
0: Sí.
2: El Keno, que es periodista, que anda dando vuelta por todo el mundo, sí, tiene un buen auspicio para
0: Trotamundo.
2: Eso. Tía del Keno Salinas. No sé si era el verdadero nombre, no, le escuché un día la historia, ¿verdad? Si era Mónica o el segundo nombre. Pero de verdad era de la tele blanco y negro, la señora Mónica, con su gran programa de aquel tiempo.
1: Ese lo veías tú, sí.
0: Pero sí.
2: Ah, no, seguramente tú no. Bueno, él veía tele.
0: Tenía que ver ese canal.
2: Las cadenas, viejo.
1: Dejate de joder, viejo, dejate de joder.
0: Tenía que ver.
1: Eso, ¿te acuerdas cuando se veía todo con rayita y uno, ¡ay, mirá!
2: Y eso porque algo. no ponía buena antena, viejo.
1: Había un solo televisor en la cuadra, íbamos todos a ver la serie, me acuerdo de una serie, El Muñeco Maldito, que salíamos
2: no,
1: todos.
2: No, la dieron en Chile.
1: El Muñeco Maldito era, ¿no? De cuando recién aparecía la televisión. Se veía todo con granito.
2: Es al divino botón. ¿Quién decía al divino botón, viejo?
0: El filósofo Marcarian, así es. Bien, hay entradas disponibles a través de Passline. Recordemos que si bien el sistema de preventa se había acabado el mismo día martes, hoy efectivamente, como señalábamos previamente, la gente de Ñublense liberó las entradas que todavía quedan. Recordemos que eran 1.500 disponibles para el sector sur, para los hinchas viajeros de Deportes Concepción. Así que en Passline están a la venta, 12.000 es el valor del ticket, más cargo por servicio son 13.800. Recién acá estaba ingresando con Ruth y todo, así que se puede comprar, no hay bloqueo, así que para que los hinchas adquieran las entradas, los que se estaban preparando y estaban esperando estos días también esa posibilidad de acompañar a Deportes Concepción, Hugo Guillermo, en este duelo en el que afortunadamente logra recuperar una pieza importante. No hubo mucho riesgo sin su...
1: ¿Está Sergio Helve ahí, Sergio Alfredo?
0: No, saludos para Sergio, que va en camino rumbo a...
1: Ah, ya, bueno, pero el que está, que se avive y ponga un grillo, a ver, cuando decimos grillo, y habrá algún
0: joder.
1: Grillo.
0: No, me dice déjate de joder, no sé por qué.
1: Que ponga viejo, un grillo, Sergio, que Sergio, ponga un grillo.
2: Viejo, les tengo la respuesta,
0: ya.
2: Les tengo la respuesta.
1: Dale,
2: les dije
1: viejito.
2: Que tenía relación con el Keno Salinas.
0: ¿De la Ribey, dices tú?
2: Mónica. No, pare. Mónica.
1: Está con Mónica todavía. Mónica Rincón. Mónica Rincón.
2: Tenía como nombre Mariana Salinas. Ella era Mónica. Mariana Salinas.
0: Mariana, ¿viste? Cocinando con Mariana,
1: no,
0: entonces.
1: No, tan lindo nombre, Mariana, sí. En todo caso, ¿viste cómo cambia la película? Cuando yo siempre digo, cuando el jugador no juega,
0: ¿ya?
1: Es cuando más preguntan por él. Antes la Ribey, que no, que está viejo, que no puede jugar. Que ahora todos preguntan por la Ribey. ¿Cuándo vuelve la Ribey? ¿Cuándo está la Ribey? Es increíble.
0: Bueno, pero Hugo.
1: Pero lo valoran como corresponde. Sí, la Ribey es uno de los buenos jugadores que tiene Concepción. Pero bueno, a algunos no les gusta. Pero ahora todos preguntan por la Ribey. ¿Cuándo vuelve la Ribey?
0: ¿Y esto te habla mal, digamos, de dos jugadores paraguayos y que eventualmente no han sabido capitalizar? Me parece que Diego Acosta, muchos apuntan a él, porque quizás ha tenido muchas responsabilidades, pese al blindaje que tuvo el técnico Fernando Díaz. Me parece de todas formas coherente su análisis con respecto a por qué a lo mejor Diego Acosta todavía, pero me parece que para este partido pudiera tener una posibilidad más Diego Acosta. Héctor, ¿cuál es tu percepción?
2: Mira, así, derechamente, hasta ahora ni Acosta ni Romero, no me cuadran en el sentido que vinieron para ser refuerzo, porque en esta altura de una competencia, cuando tú vas a la segunda rueda y con un objetivo claro, no descender,
0: yeah,
2: vienen futbolistas para realmente soluciones. y yo no he visto que Romero y Acosta sean de verdad por ahora grandes jugadores. Han jugado en altura y han jugado en el llano. Entonces todavía les queda mostrar esa faceta. El técnico los conoce bastante bien, los ha visto ya un mes, por lo tanto saben cuáles son los pros y los contras que puede tener cada uno. Romero de medio campo para adelante puede ser, el otro punta a punta, en fin, características que ven en las prácticas. Pero derechamente, a mí como me digan, no, este sabe. Es como ver, por ejemplo, al de la U de Conce. Uno inmediatamente lo vio y dijo, este sabe. Entonces, ¿verdad? Se pega un cabezazo, un golazo sensacional, milimétricamente adelantado, pero ahí uno dice, técnica, posicionamiento en el área, etcétera, la tiene. Ese refuerzo. Los del Conce todavía tienen que, desde mi punto de vista, mostrar un poquitito más. Por eso es que probablemente la gente hoy día de verdad empieza a comparar. Larribey, Romero, Acosta. Larribey conoce el puesto, sabe el juego del fútbol e indica incluso algunas acciones ofensivas para acompañar a sus puntas. En fin, cuestión de sensaciones solamente.
1: Y tiene más trayectoria también Larribey. En el caso de Funes Mori, bueno, tiene mayor trayectoria, tiene experiencia, es un jugador más de categoría en el papel que los otros paraguayos, sí. Que bueno, que tendrán que adaptarse, llevan 15 días también, de repente por eso que le estamos dando un margen, creo Héctor, de un tiempo prudencial como para uno bajarle la cortina o decirle ya.
2: Por eso dije hasta ahora.
1: Por eso te digo, están en remojo, están ahí en remojito a ver para que demuestren su verdadera capacidad, pero por eso te digo, en estos partidos que no está Larribey, uno hace la comparación y caramba, el veterano de 40 y tantos años y meses es por el momento todavía un jugador que es irreemplazable en ese sector, pero bueno, esperemos que los paraguas empiecen a rendir más a medida que vaya pasando el tiempo, a medida que se hayan incorporando en el esquema futbolístico que quiere el Nano y todo eso. Tenemos un poquito de margen
0: Yo creo que sí, por eso es que apunto, digamos, una alta posibilidad de que Diego Acosta también se pueda mantener. Consideremos que Diego Acosta, de los 4 partidos donde ha tenido presencia, ha jugado 104 minutos de 360, o sea, un tercio.
1: Poquito,
0: claro,
1: sí,
0: como para evaluarlo, distinto también desde lo físico, a lo mejor a por qué ciertas obligaciones donde uno lo vaya a crucificar, como por ejemplo por ahí he leído. Además, el hincha de Conce habitualmente tiene poca paciencia, ¿no? Sobre todo cuando hay una ventana en la cual incorporas elementos y tratas también

0: Sí. Yo creo que la solución está con lo que caza. Yo creo que la solución está con
1: Escobar. Tú partirías con Escobar.
0: Parte la por ejemplo.
1: Escobar, entonces,
0: pones a Montesinos o Jara por la derecha, pones a Itán por la izquierda y metes al patrón al medio. El tipo correrá, buscará, qué sé yo, con lo que tiene, con lo que le queda, con lo que le queda. Pero los otros dos, no, a mí no me han mostrado mucho todavía.
2: Sí, pero Escobar, en todos estos meses que ha estado acá, por sí. Eso ha sido el gran eterno suplente y se quedó porque, bueno, tenía contrato vigente y buena onda para en el camarín, dice que un fenómeno, pero...
0: Pero Fernando le está dando otro cariño.
2: Bueno, sí, también el Pato le daba... ¿A quién le dio que...
1: Fabián Núñez, como el zombi Núñez.
2: A Fabián Núñez y no pasó naranja. Entonces, claro... Bueno,
1: el mejor jugador de la B de los últimos 5 años.
2: Está bien que Fernando intente recuperarlo al patrón, porque si lo dejó es un nuevo, un tipo que sabe, tiene oficio, tiene experiencia y puede de repente reverdecer la URL, pero si trajeron a otro en esos puestos es porque no confiaron sí. En él en primera instancia, a eso me refiero, y habrá que esperar a los paraguas, un tiempo prudencial también, un tiempo prudencial.
0: Como dice
2: Sergio, si hubieran sido unos fenómenos, no hubieran venido, no hubieran quedado libres, no hubieran... Seamos realistas también, a esta altura del campeonato, en el caso de Funes Mori a mí me sorprendió, bueno, estaría Botella, ahí no tendría equipo, no tengo idea, pero...
1: A mí lo sorpresivo, Hugo, de Funes Mori es que hace 4 meses que no jugaba, digamos, ojalá que lo sostenga también ahora con la U, porque lo primero claro. Que hizo y los pocos minutos mostró cosas interesantes, pero sostengámoslo en los 90. Bueno.
2: Sí. Exactamente, hay que ver, pero claro, ¿por qué hacía 4 meses que no jugaba? Esa es otra incógnita. Cuando hay un jugador que hace 4 meses que no juega, uno se pregunta, ¿y por qué no juega? ¿Y por qué no tiene club? Entonces, de repente por eso lo traen también, porque bueno, está libre, vení para acá, qué sé yo, apoyemos, porque sí. Es un nombre conocido, se pondrá rápidamente físicamente, y en cuando uno está desesperado, en el caso de lo de Conce, trae, no digo cualquiera, pero trata de traer un nombre que llame la atención, como Funes Mori, que hace 4 meses que lo jugaba. En otras circunstancias yo creo que no lo trae.
1: La apuesta de Gino Valentini con Diego Acosta fue un poco más allá también, porque Deportes Concepción termina comprando el 80% de la carta. Por lo tanto, hay una mirada que es mucho más amplia en torno
2: futuro,
1: a lo que él puede rendir. Y
2: No es
1: lo mismo, porque Acosta te viene con haber jugado Copa Sudamericana, te viene con haber anotado también goles en ese torneo, en el 2 de mayo tuvo una muy buena campaña. En el caso de Jara es un jugador que venía de una serie inferior, por lo tanto, asentémoslo primero en la categoría, en fin, y después lo pensamos así. Fue una apuesta...
0: Pero el fútbol es presente, muchacho. No, pero el fútbol es presente. El fútbol es presente. Yo hoy día, para mi gusto, como delantero y por una orilla, Jara está pegado. Ya está recuperando nivel y se nota más.
1: Montesinos tendría que esperar, dice, entonces.
0: ¿Por qué no? Ya. ¿Por qué no? Si ¿Y por lo menos Jara a mí me da esa velocidad también por la derecha. Cuando ustedes dicen, bueno, es lo que había y es lo que Concepción pudo traer. Pero yo siempre sostengo que a esta altura de una competencia, cuando tú traes futbolistas para solucionar un problema, porque está complicado, porque la tabla de posiciones te amarra contra la pared, entonces es que yo traigo para completar un plantel, no traigo. Y no traigo un jugador para que el próximo año me rinde y lo pueda vender. Lo traigo para que juegue. ¿Para qué juegue ahora? Entonces, si juegan, los dos juegan, pero para mi gusto todavía no. A lo mejor se destapan contra Ñublense y de ahí para adelante se te van como avión. Pero hasta aquí uno los ve y digo, yo no, estos son como cualquiera de los que hay en Chile, cualquiera. Para que sea refuerzo.
1: No sé.
2: Yo creo que llegó para ser alternativa a Larribey, pero ahí el titular es Larribey, a mí no me cabe ninguna duda. No, yo no creo que haya venido estos jugadores para reemplazar a Larribey. Es para que lo apuren un poco, para mí el titularismo es Larribey, sin lugar a dudas.
0: De acuerdo.
2: Ahora, este paraguayo, a lo mejor, claro, miran a futuro, por eso lo compraron. Miran a futuro, puede ser que se vaya incorporando, incrustando en esta temporada, en lo que queda, y a futuro, cuando el Larry se retire, bueno, ahí agarrará la posta y será el titular. Pero yo sigo sosteniendo que el nueve titular es Larry Bay, sin lugar a duda.
0: Correcto.
2: Aún andando bajo en algunos partidos.
0: Yo sostengo, que quede claro, hasta ahora, ninguno de los dos, para mi gusto, me ha dicho, oye, mira esto, estos tienen polenta, tienen juego, saben moverse en el campo de juego, es un montón de cosas que hacen los analistas. Hasta hoy día, hasta el último compromiso.

0: uno lo fue los minutos que sea, no me cuadran aún para decir, este la tiene para pelearla, para pelear. Sí. Punto.
1: Ahora, bueno, la pregunta, Hugo, perdón, sí, enseguida, la pregunta que muchos hacían de por qué efectivamente se sostiene a Costa por sobre Romero, son por las características. En el 2 de mayo, Diego Acosta era el eje, tenía dos extremos y tenía un volante mixto detrás y un enlace, utilizando un sistema, digamos, muy similar a lo que tiene Deportes Concepción en ese escenario. Diego Acosta siempre de 9, independiente que él en las presentaciones hable de que yo me acomodo al doble 9 o soy el... Bueno, pues ese es el principal relevo, que es distinto a Romero. Ahora, a Diego Acosta lo hemos visto en el área, su disposición y la instrucción es de que se tiene que quedar y esperar que le lleguen los centros, y si no le llegan los centros, tiene la posibilidad, tiene la libertad de parte del técnico para que Acosta baje, como lo vimos en el último partido, hasta la mitad de la cancha, a recuperar balones. Hugo.
2: Larribey también hace lo mismo. Larribey tampoco se queda parado arriba. Larribey baja, toca, hace una pared, toca y se desmarca. O sea, el 9 hoy en día que juega en el área, hay un tronco esperando, ya casi está en extinción. No. Entonces, hoy en día se tiene que mover, arrastrar marca para que los centrales salgan a marcarlo y ingresa otro. Ahora, hablando de lo de Jara, Jara llegó porque en Cobreloa era un fenómeno, andaba muy bien. Y acá, los primeros partidos no pasó naranja, como digo yo. O sea, le costó, es cierto, es de otra categoría, venía del ascenso, pero había tenido solamente chispazo. Ahora, en la medida que está ingresando, está demostrando su capacidad que le vimos y que por eso lo trajeron. Yo cuando lo trajeron, dije, bueno, trajeron un buen puntero, que el tipo desborda, tira centro y qué sé yo. Ahora, yo no sé si es para desplazar a Montesino, Yo, en este minuto, yo apostaría a Montesino y tendría una buena alternativa con Jara. Pero yo no sé si Jara tiene que ser el titular y Montesino quedar afuera, Yo en eso paso con un póker de ace.
1: ¿Tú eres de los que piensa, Hugo, entonces, que hay jugadores que entran mejor en los segundos tiempos?
2: Mira, se da la circunstancia que cuando tú entras en el segundo tiempo ya el marcador está más cansado, tiene 45 minutos en el cuerpo, te puede dar más ventaja. Que depende de la circunstancia, depende si va ganando o va perdiendo. Si el equipo rival va perdiendo, por supuesto que los laterales se proyectan para tratar de sorprender y ahí puede tener espacio. Depende de la circunstancia del partido, por supuesto. Y el que ingresa en el segundo tiempo entra con esos bríos, decir, bueno, ahora tengo que demostrar al técnico que yo tengo que entrar desde el primer minuto y no del segundo tiempo. Pero hay muchos jugadores que cuando ingresan en segundo tiempo rinden muy bien y cuando ingresan de entrada no pasa nada. Entonces depende de las circunstancias del partido, del rival y un montón de circunstancias que uno tiene que evaluar, pero yo siempre, si soy jugador, quiero entrar de primer minuto, no en el segundo tiempo.
1: Héctor.
0: Hay un caso, Sergito, Hugo, bastante conocido acá en la zona, lo analizamos el año pasado 100 veces, el caso de Brea. Brea de segundos tiempos en Huachipato y en Cobresales de primeros tiempos y de partido, y es, no sé si segura, pero hombre importante en el ataque de Cobresal, que busca por todos los medios llegar al gol. ¿Ves tú? Distintas percepciones, distintos equipos, distintos planteamientos a lo mejor del mismo técnico. Pero yo quiero que quede claro, los futbolistas en el partido con Ñublense, los dos que menciono, puede que se destapen ahí. Yo lo que sostengo que llegar a esta altura de una competencia es para que vengan a solucionar problemas de entrada.
1: Sí, sí.
0: No me vengan a decir que tienen que esperar los 5 o 7 partidos.
1: Está bien.
0: No, eso voy.
1: Está bien.
0: A esta altura, una competencia con crisis de tabla de posiciones es refuerzo. A comienzo de año son contrataciones. Entonces, eso es la única. Y será responsabilidad de ellos de poder mejorar un poquitito y mostrar algo más. Y claro, de acuerdo a las indicaciones que le dé su técnico también.
1: Ahora,
2: yo
1: lo más probable,
2: lo importante,
1: ¿sí?
2: Lo importante tanto de refuerzo. Lo importante es que sean una muy buena alternativa para el equipo, porque a lo mejor no es para suplir al titular, sino que es una buena alternativa cuando el técnico lo necesita, claro. Y que el tipo te soluciona los problemas, porque eso de refuerzo a veces es endosarle, ¿no es cierto?, una gran responsabilidad al tipo que llega, como diciendo, este tipo llega y con este tipo gano los partidos, este tipo va a hacer 2 goles por partido. No, es que sea una buena alternativa, que apura la Ribey, que cuando lo reemplaza la Ribey no desentone, o sea, ya con eso es suficiente como para que un jugador de fútbol se justifique que haya llegado. Ahora, si el tipo llega y las veces que lo pone no pasa naranja, y entonces el tipo ese no fue ni refuerzo, ni aporte, ni nada. Fue solamente traer un tipo más que a lo mejor por los papeles, por los antecedentes, por los videos, qué sé yo, demostró que podía ser y llegó acá y fracasó. Pero habrá que esperar, como dice Héctor, con el correr de los partidos, si verdaderamente pueden ser un aporte. Ahora, lo compraron. Si lo compraron es porque apostaron a él. No solamente Exacto. por lo que resta de este campeonato, sino para futuro, ¿no? Igual que Jara.
1: Bien. De todas formas, Fernando Díaz lo ha demostrado siempre en toda su historia. Él no es de desarrollar cambios sustanciales en un once en que te está funcionando. A Coquimbo, digamos, lo hizo ver mal el segundo tiempo del último duelo. Por lo tanto, a priori, me parece, Héctor, que Jara, Escobar, que eran los nombres que tú marcabas, por ejemplo, van a estar siendo opción, siendo una alternativa en el segundo tiempo, porque el técnico no desarrolla cambios sustanciales en un equipo que, reitero, es parte de lo que hemos valorado en esta segunda rueda, ¿no? Esa alza en el rendimiento.
0: Sí. Yo creo que el equipo, de acuerdo a lo que Fernando regularmente hace, tendría que ser con Araya, Cáceres, Carrasco. Aquí empieza la primera Grillo Rodríguez, por eso es que no hay novedad, y probablemente Dylan Varas, porque tiene que jugar Dylan Varas y después
2: Varas.
0: Sí, claro, que tiene que jugar Varas, si no se les complica la vida. Y en el medio Sandoval, ¿verdad? Jonathan Rodríguez y Jorge Enríquez. Para mi gusto eso no se mueve. Hay opciones, sí, para hacer variables después, y muy buenas opciones. Y adelante, Montesinos, Acosta con Espinosa. Yo creo que va a mantener ese mismo tinglado que le gusta tanto a Fernando mantener un poco, dar confianza. Y a lo mejor eso es lo que necesita un jugador como Acosta particularmente para poder desarrollarse dentro del equipo. No, Larry Bay todavía no, para mí no.
2: Y lo que pasa y lo que decimos en varias oportunidades, tiene banca Concepción, y eso es importante también. Eso es importante también, que mire a la banca y que vea que hay soluciones ahí. En caso que haya algún problema, suspensión o lo que sea, tiene la Concepción. Por eso también que los que llegaron pueden ser una buena alternativa, esperando que se recupere lo más próximo posible el Larry Bay, que es el capitán y es el titular del equipo como centrodelantero.
0: Y cuando tú hablas de banca, no es solamente tener para sustituciones, porque a veces hay que hacer una sustitución y hacer cambios dentro del sistema o dentro de la ubicación de jugadores. No, si le falta un centro delantero, tiene un centro delantero. Le falta un mixto en el medio campo, tiene un mixto. Quiere un zaguero, un volante central, tiene un volante central. Quiere arquero, tiene arquero. O sea, no es cuestión de desarmar todo y empezar a mover usted venga para acá, usted vaya para allá. No, tiene exactamente lo que el entrenador desea.
2: Bien. En cada puesto tiene alternativas. Sí,
1: exactamente. Vamos a hacer una pausa y ya seguimos con más con ustedes a través de Deporte Manía por Femenina.

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6: 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Gracias a la gente que participa, que comenta, opina. Por acá Braulio dice: Varas tiene que ir por el tema sub-21, pero yo pondría a Dávila de volante por ese sector, ayudaría a cubrir esa banda, además le da orden al equipo, con ello sería aconsejable un 4-4-2 considerando el rival. Mauricio Aburto, saludos cordiales panel. César Fernández, Aldrix, Jara, sí o sí, segundos 45 minutos. Y Cavaleri, no pasa mandarina, dice César. Braulio JG, creo que el partido con Ñublense y luego Audax se podrá dar una opinión más categórica del rendimiento de los paraguayos. Juan Pase dice que el Conce necesita creador, que dé pases con ventaja, cosa que no tiene Enríquez. Carlos Aldía, tenemos que sumar estos seis porque solo... No, porque a Colo Colo con un empate estaríamos más que ganado, aunque capaz seamos los primeros en meterle un gol a la Ribey, dice un gol a... Bien. Jonathan Rodríguez le ganó la titularidad al Chapa Martínez. Braulio, JG, son Valencia. La función de Larry hoy en día es pivot y buscar el área. Si Acosta logra entender ese juego, será aporte y encajará en el equipo. Si quiere hacerlas todas como Cavaleri, no va a pasar naranja. Edson Valencia, la fusión de... hoy lo mencionábamos. Guaso Elvis dice que tiene 2 cupos para ir a Chillán. Le pueden contactar por interno, sale el sábado a las 3. Alejandro Mieres, saludos campeón del sur. Estoy de acuerdo con el señor Alarcón, jugador nuevo tiene que jugar de inmediato. Dos discursos a veces, dice que tienen que jugar, ya hoy no. Pablo Arroyo, pero parten de la base mal, no se puede comparar a Costa con Patrón o Larry Bay si tienen características distintas. ¿Qué es el chico Romero venezolano? Dice Carlos Saldía. Esteban Riquelme, si ponen a Costa de 9 nunca va a rendir, es segunda punta. Romero ha cumplido lo que han pedido, tapar la banda y dar salida. César Fernández, hablando de refuerzos paraguayos, cupos extranjeros, ¿cuál de ellos es refuerzo? Esto no lo entiendo, dejan afuera a César Dutra por ellos. Nicolás, 99, de los 5 refuerzos que llegaron, Montesinos y Riquelme parecen más titulares que los 3 paraguayos. Si no fuera por minuto sub-20, Varas sería Riquelme el titular, dice por ahí Nicolás. Pablo Arroyo, Acosta lo tienen jugando de punta y Romero lo tiran a la banda. Creo que es demasiado categórico matar a refuerzos recién. César, aprovechando lo de refuerzos del Conce Paraguay, lo mencionamos ya. Braulio también, Acosta y Romero hoy por hoy son suplentes del centro delantero Larribey, luego el Patrón y Acosta, extremo derecho Montesino, luego Jara y de ahí Romero. Ojalá mejoren. Puro Conce, ¿cuántas entradas por persona pueden adquirir para ver al León? Hasta 2 por persona. Pepe Espinosa, acá veíamos Sombras Tenebrosas con Barnabás Collins. Don Héctor debe de acordarse de ello, te ve en blanco y negro. El grande de la categoría, dice Pablo. Bien, gracias a la gente que está comentando con nosotros. Bueno,
7: terminaban las noticias.
6: Sí.
7: Terminaban las noticias y ya empezaba Sombras Tenebrosas con Barnabás Collins, el hombre que estaba ahí. Era, hoy día sería para la risa el miedo que metía Barnabás Collins, pero sí, era la grande la noche. Lo otro era área 12, ¿verdad? También otra ¿cómo se llamaba? Serie nocturna que daban los canales de televisión.
6: Muy bien. ¿Usted, Hugo, se acuerda de alguna o no? ¿De su época?
8: No, yo te digo el muñeco maldito, pero del otro lado de la cordillera, que era
7: no hay
8: el
7: más.
8: Muñeco maldito. No, ya sé. No, yo después no.
6: ¿Pero qué el muñeco? No, ¿es como Chucky, el muñeco diabólico o algo así? ¿O no?
8: Era un muñeco, era una creación, ¿no es cierto? Un muñeco que salía y terminábamos de ver el muñeco maldito y salíamos a la calle y mirábamos para todos lados a ver si aparecía el muñeco maldito. Fue muy famoso,
7: temprano,
8: ¿no?
7: Te marcó.
8: Sí, la verdad me marcó, porque éramos muy grandes todos los que lo veíamos, así que aparte habíamos solo televisor, íbamos a la casa del vecino todos y salíamos todos y mirábamos para todos lados y llegábamos rapidito a la casa porque nos daba miedo el muñeco maldito a ver si aparecía.
6: ¿Qué tal?
7: El hombre del saco.
8: El hombre del saco.
6: Bueno, Huachipato hace noticia, el elenco del acero. A propósito, tiene que afrontar un duelo importante ante Coquimbo, recordemos este día domingo a las 20 horas. Recordemos que adoptaron la decisión de cubrir el puesto de Rodrigo Driozola, el meta que recordemos sufrió una dura lesión de ligamento de su rodilla derecha y que excede los 120 días de recuperación. Envió los antecedentes médicos a la Asociación Nacional de Fútbol Profesional, antecedentes médicos, por cierto, que fueron visados, y en base a eso salieron al mercado. Me han preguntado bastante también desde lo reglamentario, y he estado haciendo las consultas respectivas, ¿no?, con algunos abogados especialistas en derecho deportivo, algunos que han litigado con algunos clubes en Santiago incluso, y todos entienden que el hecho de que no esté explicitado en el famoso artículo 14 o que genere un manto de dudas sobre reemplazar un portero por otro jugador de campo está permitido. Hasta la fecha 22. Desde la fecha 22 la situación es distinta. Como todavía estamos arrancando la fecha 21, Huachipato lo hace. De todas formas, hubo comunicación de Huachipato con la gerencia de ligas, en fin, yo imagino que están todos los respaldos para que esto no genere suspicacias. Y llega finalmente un volante, llega un enlace que también puede ser extremo por derecha, un generador de juego que lo conocimos el año pasado porque estuvo en Unión La Calera y jugó más de 30 partidos, me parece que fue un muy buen jugador en el equipo del Cemento. Luego volvió este año a Racing de Montevideo y jugó 17, 18 partidos el primer semestre en ese equipo en el cual estuvo 5 temporadas desde el 2021 hasta que el año pasado vino a Calera y ahora volvió. Fue campeón, de hecho, en el torneo Apertura el año pasado con el Racing de Montevideo, jugó Copa Sudamericana. Eric de los Santos, volante uruguayo de 27 años, que estaba llegando por estas horas para incorporarse. Existía incluso, a propósito de lo que debatíamos recién en el bloque anterior, de los jugadores que tienen que rápidamente sumarse, bueno, existía por ahí algunas intenciones de que viajara y que pudiera estar ya para el partido en Coquimbo. Me da la sensación que a lo mejor el partido ya de la fecha siguiente, pero por antecedentes, por lo que le vimos el año pasado en Unión La Calera, me parece que es buena carta la que termina usando Huachipato para reemplazar al lesionado Rodrigo Driozola.
7: Aquí me hace un poco de ruido, ¿por qué Núñez primero que de los Santos? Porque es clarito que Huachipato necesita un hombre en el medio que ojalá ayude a generar y que sea compadre del capitán, que sean los dos. Uno agarra, el otro crea, qué sé yo. Y viene primero Sergio Núñez, delantero, que llegó y jugó. Nada de esperar no sé cuántos partidos y se mandó un partido enterito.
6: Claro, claro.
7: Entonces, ahí por lo menos Huachipato le dijo, usted llegó, juegue. Y si viene este otro jugando, llegue y juegue. Pues de lo contrario, ¿para qué? ¿Para qué? Necesita dos partidos para ponerse, ahí vendría la séptima fecha, aparecería en la octava, más o menos rindiendo, y se le acaba el campeonato. Entonces, lo que debió haber sido primero para mi gusto en Huachipato es segundo, gracias al tema reglamentario. Y además, en este tema de la discusión, si cuando se lesiona un portero tiene que venir otro portero, yo creo que podría haber sido dentro de la reglamentación, porque es el puesto más específico en el fútbol. Si se te lesiona un portero, claro, hay que traer un portero, pero se puede traer un futbolista simplemente porque da esa posibilidad la reglamentación. Pero ahora Huachipato partió, para mi gusto, partió al revés. Primero era un mediocampista y después a lo mejor un delantero.
8: Y se queda con los dos arqueros jóvenes que tiene, o sea, apuesta...
7: Sí, son buenísimos. No,
8: a,
7: son
8: quedarse, buenos. A quedarse con los dos jóvenes y que... ahí no sé si le va a ratificar al que jugó el otro día o va a volver en la anterior, no sé.
7: Bravo, tiene que ser bravo.
8: Sí, pero bravo, o sea, ¿le va a dar un solo partido al que jugó el otro día nada más? Pero,
7: ¿por qué no? ¿Por qué no?
8: Ahora, ¿por qué lo sacó Bravo? ¿Por rendimiento? ¿Por qué lo sacó Bravo?
7: No. Raro fue, raro para mi gusto.
8: Porque si
7: porque
8: lo saca...
7: si uno ve el partido anterior, viejito, si uno, yo vi el partido anterior donde estuvo Bravo. Y Bravo atajó como siempre y Palestino tuvo las dudas de siempre en un par de jugadas, pero punto. Y ahora viene el chico Meyer y le hacen tres goles. Entonces, ¿ahora quién pongo? ¿Al tercero de los jóvenes? Eso es lo que hablabas tú el otro día incluso. ¿A quién pongo ahora?
8: No, a ver, si lo pone a Mella es porque piensa que Mella en este minuto está mejor que Bravo. Yo creo que no. O sea,
7: yo creo que no.
8: Me costaría pensar que lo utilizó para un solo partido y que volviera al anterior.
6: Sí, es Bravo, difícil, entonces, es difícil. Pero reitero, no fue bueno. O al menos fue más expuesto los errores quizás de Sebastián en el último partido, ¿no?
7: Sí, correcto.
6: Pero no es sano hacer una rotación, más aún considerando la seguidilla de malos resultados. Cerrando este punto, Huachipato sí reemplaza a Rodrigo Driozola lesionado por Eric de los Santos, ya que la solicitud, reitero, es antes de la fecha 22. El artículo famoso 14 establece primero una regla general que dice que en términos general el jugador lesionado puede ser reemplazado por otro jugador en caso que la lesión establezca este plazo de más de 120 días. O sea, la norma en consecuencia no exige que el reemplazante ocupe la misma posición,
8: el mismo puesto,
6: y solo exige que exista una lesión cuya recuperación exceda ese plazo.
8: 2-4 meses, claro.
6: Claro. El penúltimo inciso establece sí una excepción únicamente para arqueros, permitiendo que sean reemplazados incluso fuera del plazo general, que en el caso que es antes del inicio de la fecha 22. Es únicamente en ese caso excepcional que el reglamento exige que el reemplazante sea otro arquero. Estamos hablando de la fecha 21, por lo tanto, no cuaja esa imposibilidad y por eso es que, reitero, está llegando esta tarde Eric de los Santos y se va a sumar al conjunto de Huachipato. Ahora Hugo Grignafini, vimos a este jugador el año recién pasado en Unión La Calera, fue importante en la campaña, de hecho... anoche al compartir esta información, varios colegas también de La Calera me preguntaban algunos detalles en particular y me hablaban del buen aporte que fue el año recién pasado en los del Cemento. Tenía que llegar un jugador para nutrir a tanto agente ofensivo que hoy tiene el equipo de García, ¿no? Esperemos que sea solución rápida ya a partir, imagino, del partido ante Colo-Colo.
8: Esperemos que ratifique todo lo que hizo, porque sí, sí. Como dice el viejo, esto es vigencia, es realidad. El año pasado la pudo haber roto en Calera y ahora viene y es un desastre. Esperemos que no, que mantenga esa regularidad futbolística, ¿no es cierto?, el uruguayo, y que sea un verdadero aporte a un Huachipato que necesita un poco de fuego ahí en el medio, alguien que ponga, que se imponga, que cambie un poco el dinamismo del equipo que viene de capa caída, ¿no? No cabe ninguna duda, Huachipato necesita una inyección no solamente anímica, necesita, no sé, una neurobionta. Yo tengo una neurobionta por acá, después me voy a pinchar, a ver, necesita varias neurobiontas. Sus jugadores como para levantar el ánimo y levantar el ánimo futbolístico. O sea, desgraciadamente, no le pidamos que tampoco Olivera la rompa y que sea con él, ya está solucionado el problema, ¿no? Pero no le endosemos a un solo jugador la responsabilidad de que con él tiene que el equipo de Huachipato funcionar. Yo creo que tienen que engranar varias piezas ahí para que el equipo empiece a levantar futbolísticamente.
7: Sí, por eso te decía que tiene que ser socio además de Sepúlveda, por ejemplo, que es el hombre más importante en el medio campo de Huachipato. El capitán será de mucha ayuda en los primeros partidos, sí. Y después puede hacer una buena sociedad.
6: Además se da esta coyuntura que, bueno, que recupera a Kevin Altés este fin de semana. Por eso es que uno apela al retorno precisamente ya de Kevin este fin de semana y que la próxima se pueda sumar. Va a ser interesante también cómo va a ir cuajando el equipo. Depende mucho cómo termine también Huachipato el partido ante Coquimbo, que el escenario de Coquimbo que vimos ayer, o cómo terminó jugando ayer el equipo de Caputo, es distinto al del primer tiempo. Situación similar a lo que vimos acá en Collao la semana pasada con este Coquimbo.
8: Se le gasta, claro, se gasta la benzina, ¿qué pasa con Coquimbo?
6: Exactamente. Es un equipo que le ha costado ganar en estos dos últimos meses y por eso también es que a lo mejor uno se puede aferrar a algunas cuestiones que pueda desnudar el elenco de García en este partido del domingo por la noche.
7: Ojalá sea, porque lo necesita como el agua en el desierto. Pero de todas maneras, mira, a la altura de la competencia, yo ni siquiera, los entrenadores tienen que hacer tanto análisis por el partido anterior. Saben cómo juega cada uno, saben el sistema que utilizan o los sistemas que utilizan sus colegas, conocen perfectamente bien su plantel, las sumas y las restas de cada uno. En fin, a esta altura solamente hay que empezar a poner la lógica al servicio de un equipo, de un funcionamiento de un equipo. A esta altura, hacer cambio de sistema, hacer variables de un hombre diestro a la izquierda, no funciona, no. Y sobre todo cuando estás un poco complicado en la tabla, entonces hay que ser más cauto, hay que ser más lógico, reitero, voy a utilizar de nuevo la palabra. ¿Por qué? Aun cuando el fútbol no sea lógico, pero de todas maneras, en eso sí se da una lógica. Yo creo que hay un buen ejemplo en la zona. Alguien dirá, de nuevo, Deportes Concepción, porque le va bien. Es que Fernando Díaz ha utilizado, yo creo que mucho, la lógica futbolera. Ocupa gran parte de la cancha, ¿verdad?, con su 4-3-3 y punto. Alero, centro delantero, defensor de medio campo, generador de medio campo, cuatro hombres en línea, un portero que grite, que guíe, etcétera. Por lo tanto, está bien ocupado el espacio. Yo creo que por ahí va. Puedes ganar, puedes empatar o puedes perder, porque el rival también hace sus cosas. Pero ahí está. Y Huachipato se ha entrado mucho en algún tipo de situaciones derivadas justamente de decisiones técnicas. Ojalá ahora, teniendo dos jugadores más, ya le vuelva la tranquilidad y haga las cosas como más lógicas, que me entiendan el concepto que yo utilizo.
6: Exactamente. Bien, Huachipato que salta a la cancha este domingo para el duelo ante Coquimbo a partir de las 20 horas en la cuarta región. Tenemos fútbol también mañana, Hugo. Arranca la fecha de la tercera división B con Arturo Fernández Vial. 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Y un equipo aurinegro que seguramente el equipo de Zapata va a tratar de corregir algunas cuestiones que sobre todo mostró en el segundo tiempo ante Valdivia, donde se vio muy mal. Y uno esperaría, ya que hablábamos algo similar de Coquimbo, que se pueda volver a repetir al menos lo que se vio en ese primer capítulo en el Félix Gallardo.
8: Regularidad es lo que se le pide a los equipos. Sí. Y por supuesto que el equipo de Arturo Fernández Vial, que venía como avión, que venía fenómeno, tropezó y tropezó dos veces. Y la última vez arrancó ganando, los 15 minutos ganaba 2-0. Yo te reitero, yo, Pablo Escalona me puso, vamos ganando 2-0, 17 minutos. Y yo me quedé con el 2-0. Me quedé 2-0 tranquilo. Y después lo pongo y me pongo a escuchar el partido y iban ya 2-2, 3-2, 4-2 y 5-2 sobre el final. O sea, después vi los goles, claro, el equipo, el arquerito tuvo un par de responsabilidades, pero bueno, es lo que hay. Y necesita urgentemente borrar, borrón y cuenta nueva, esos dos tropezones duros. Lo de Valdivia, a priori era pensable, pero después de arrancar también uno pensaba que podía conseguir un mejor resultado. Necesita imperiosamente, y Nacimiento tendrá que pagar los platos rotos, va a jugar en el estadio municipal, algo que se siente más local que en el Morro, entonces la gente tiene que ir a respaldarlo. Es una buena oportunidad como para que Vial se reencuentre con el triunfo y siga ahí, al acecho, sí, al aguaite, ¿no es cierto?, de los que están arriba, porque un nuevo traspié yo creo que lo alejaría mucho de la posibilidad de enredarse entre los puestos de avanzada.
6: Sí. Es difícil cuando a un equipo le hacen 5 goles que un técnico no toque el equipo, pero aquí me parece que, salvo quizás el ingreso de Jeremy Olivares, no desarrollaría ninguna otra modificación, porque Ramiro Pavés, Senier Castro eran jugadores que hasta ese último segundo tiempo, desde lo colectivo, se veía bien, un equipo compacto. Desde la banca me parece que también Fernández Vial tiene interesantes relevos, pero Mancilla, por ejemplo, perdió la titularidad, y Pavés con Castro yo lo sostendría arriba como la dupla de atacantes. Y reitero, solo Olivares me parece que pudiera ser una novedad, un jugador que recordemos en ese partido con Buenos Aires terminó con un golpe, terminó con inconsciencia siendo derivado, y por eso básicamente que no estuvo en Valdivia. A priori sostengo el equipo pese a esa goleada. Héctor.
7: Yo igual, no tengo por qué, pues yo insisto, el fútbol da para eso y no hay que tener miedo a perder. Cuando se tiene miedo a perder ya
6: salvo a Barzúa, Héctor, perdón. Salvo a Barzúa, que está expulsado. ¿Mm? Que ahí tiene el cambio obligado para el ingreso de Jeremy.
7: Ok, pero además, cuando tú hablas de jugadores que han bajado un poco el rendimiento, entonces esa es la pega del entrenador también.
6: Sí.
7: Si no es solamente definir cuáles son los 11, qué sistema voy a utilizar, qué análisis hago del adversario, tengo que recuperar también como cuerpo técnico, como jefe del cuerpo técnico, a los que han desentonado un poco y que antes sí fueron grandes aportes. Entonces, esa es una pega fundamental. Yo sé que la hace, pero digo, es fundamental, porque no puedes ir perdiendo jugadores en el camino. Y esto de estar moviendo los equipos no siempre da resultados. A veces hay que mantener un poco, sí, dándoles la posibilidad que ellos mismos tengan la propia revancha, individual y después colectiva. Y es allí donde Fernández Vial, yo claro, con esa variable de Barzúa, yo el resto, sí, por favor, ahora demuestren por qué antes vinieron con esa misma seguidilla, viejo, de media docena de partidos fantásticos. ¿Qué es lo que no le pasó a Huachipato? Que también venía con una seguidilla, un montón de partidos ganados, muy bien, y de repente perder, empatar, perder. ¿Cómo? Fortaleza psicológica, digo yo siempre, fortaleza psicológica. No hay que solamente mirar quién juega ni cómo juegan los rivales, hay que ir fortaleciendo también a sus futbolistas. Y eso es lo que Fernández Vial hoy día necesita. Lo mismo del otro día, excepto ese futbolista que no podrá estar por distintas razones.
8: Sí, bueno, es relativo eso, ¿eh? Cuando vos venís dos derrotas consecutivas y no hacés ningún cambio, no sé, ¿eh? Quiere decir que estás muy conforme con lo que han hecho y perdieron los últimos dos partidos y en forma estrepitosa el último. O sea, está bien, hay que darle confianza a los jugadores, pero si te hicieron 5 pepas y te dieron vuelta un resultado de 0-2, algo tenés que mover, no sé.
7: Pero tienes tanto para variar,
8: viejo,
7: ¿no?
8: A eso voy. Si no tiene, bueno, tendrás que ratificar, pero si tenés algo en la banca, a lo mejor algún chico que promete y que necesita la oportunidad y que está esperando, bueno, si no juega ahora, ¿cuándo? No lo pusiste cuando iba ganando y no lo pone cuando va perdiendo, entonces esa banca, que esa alternativa, dice, bueno, ¿y yo cuándo voy a jugar? Después de 5 goles y después de 2 derrotas consecutivas, no tocar nada, lo veo complicado, no sé, salvo que ratifique la confianza del mismo equipo, pero por algo te hicieron 5 pepas, no sé, algo falló ahí como para decir, ratifico los mismos 11 que ingresaron el otro día.
6: Exactamente. Bueno, y uno que me parece no debiera tocar el equipo es...
8: Navalito.
6: Es Sebastián Ortiz Acías en la tercera división A. Considerando que la presencia de los que arrancaron el último partido es óptima, que no hubo expulsado, que sumó tres puntos importantes, salvo cualquier imprevisto que lo conoceremos seguramente mañana. Va a afrontar esta visita ante Lautaro de Buin, Hugo Grignafini, intentando...
8: Difícil, ¿eh?
6: Sí, exactamente.
8: Partido complicadísimo. Complicadísimo Lautaro, pero bueno, Naval está prendido arriba, tiene que afrontar los que vienen, no cabe duda, hay que enfrentar a todos los rivales, hay algunos que son a priori más peligrosos que otros, y este es uno de ellos, Lautaro, que ha hecho buena campaña, que está ahí peleando también, pero bueno, si vos querés salir campeón, si tú quieres ser protagonista, querés clasificar a alguna liguilla, lo que sea, tenés que enfrentar a todos, y en esta oportunidad... Como Naval es el grande de la categoría, como digo yo, tiene que salir a ganar, tiene que salir a buscar los tres puntos y ratificar lo bueno que viene haciendo en algunos partidos el equipo navalí.
6: Esta es la fecha 21 de la tercera división A. Va a estar jugando este sábado a las 6, Quintero ante Chimbarongo. A las 12:30, Lautaro ante Naval también ese sábado. A las 4, Atlético Oriente con Deportes Rancagua. A las 4 del domingo, Imperial ante Futuro. También a las... 6 de la tarde, Comunal Cabrero, Puente Alto, en el Luis Figueroa, Aguará ante Constitución. También a las 4 de la tarde, Mayeco va a estar visitando a Rodelindo, también en San Gregorio, a las 12 de ese día, sábado. Además, le contamos a los hinchas y socios, sobre todo navalinos, que tienen asamblea el 4 de septiembre. Eso es decir, el próximo viernes, claro. Próxima semana, próximo viernes, 7 de la tarde en Serrano número 10. Lectura, aprobación del acta anterior, informe de la primera rueda, informe de tesorería y varios. Será en Serrano 10, en Talcahuano, lo que te dice que no se espera muchas personas porque se va a hacer en la misma sede la asamblea.
7: Ayer hablábamos, Sergio, de la segunda rueda, de la segunda fecha, 4, ¿ya? 5, 6. Le toca con Rancagua a Naval. Sí. Esta semana de asamblea le toca con Rancagua, según confirmaba desde la dirigencia chorera, ¿verdad? Eso es en cuanto. Y lo otro. Hablamos de Lautaro y no sé de qué otro partido también estábamos hablando para saber cuánto pesa realmente un equipo. Enfrentar a Lautaro para Naval y para Lautaro es saber cuánto pesan realmente en esta instancia de la competencia, ¿no? Cuánto pesa Naval y cuánto pesa Lautaro. Ya sabemos que Lautaro ha mantenido una regularidad interesante. Naval la mantuvo por ahí una patinada, pero de todas maneras levantó de inmediato. Pero ese partido, este del Naval-Lautaro, es como para saber realmente cuál es el verdadero nivel y para qué están en el último tramo de la competencia.
8: A esta altura del campeonato tiene que estar para ganar, yo creo que...
7: Vamos a ver qué pasa.
8: Sí, Lautaro es un rival de fuste, es un rival que es protagonista también y bueno...
6: Y tiene un partido menos, y tiene un partido pendiente... Aparte del de que tienen todos ese partido de la fecha 15, tiene un partido pendiente con Quintero, que es rival directo, arriba en la tabla.
8: Exacto.
6: Y viene de ganar seguido a Rodelindo, a Imperial, al puntero Mayeco y a Chimbarongo. Cuatro victorias consecutivas muestra el equipo de Lautaro.
8: A propósito, Chimbarongo cambió de técnico. Viene embalado, sí. Lautaro. Viene embalado. Es un rival muy fuerte. Ganándole a Lautaro sería un paso importantísimo para Naval de Talcahuano, sin lugar a dudas.
7: O si no, el presidente despide al entrenador y hace cualquier cosa. En Lautaro.
8: ¿De quién? Ah, no, porque pensé que era... Me estaba refiriendo al cabezón, ¿no? El cabezón no toca.
6: Fred Galloso, el que asumió en Chimbarongo la banca de ese equipo en la sexta región. Y en la...
7: Buen futbolista en su época.
6: Exactamente. O'Higginiano. Y en la Liga de Segunda División, en el Claro Arena, Lota Schwager Colina, acá el equipo se tiene que tocar Hugo Grignafini porque el experimentado Sebastián Torres Sepúlveda recibió dos partidos de sanción. Por lo tanto...
8: Por la expulsión.
6: Así Dios es. Mío. Se pierde dos partidos.
7: ¿Cómo pongo nervioso, viejo?
8: Pero me da bronca que sean tan...
6: ¿Le sumamos a Gerardo Navarrete, me parece, Hugo, al medio?
8: Bueno, es la alternativa. Cuando se trajo a Gerardo se pensó que iba a ser un gran aporte y no tanto tampoco. Lo que está claro que con Colinas, ¿no? ¿No es cierto? Me dijiste el rival,
6: en
8: ¿no?
6: En Claro Arena, sí, señor.
8: Bueno, mejor estadio que ese, yo creo que lo primero que van a hacer los jugadores del otro es sacarse fotos en el estadio. Tac, tac, qué lindo.
7: Oye, con Fernando Vergara, viejo.
8: Y debutando. Lo otro, sí, debutando Vergara, pero con Vergara o sin Vergara hay que ganarle igual. Y Lota necesita Lota necesita ganar como sea. Un traspié frente a Colina, que es el colista, que no ha ganado un solo punto. Sí. sería terrible, sería lapidario. Así que, muchachos, pónganse las pilas, déjense de joder de hacerse expulsar, como se han hecho expulsar en varios partidos, dedíquense a jugar y a traerse tres puntos para mantener cierta calma entre los hinchas, entre los que me incluyo, ¿no es cierto? Porque ya que no hicieron bien la tarea y no clasificaron a la liguilla de arriba, por supuesto que ahora por lo menos mantengan la categoría, es lo mismo que se le puede pedir, tienen todo, algo. Tienen respaldo, viejo, están al día, viajan bien.
7: Quiero decir algo, Sergito.
6: Sí, Héctor.
7: Mira, quiero decir algo, dame 30 segundos solamente. Le voy a pedir a los futbolistas de Lota Schwager que no nos provoquen, porque de lo contrario estaríamos varios días sin uno de nuestros integrantes, que estaría muy quemado, a lo mejor lo enferman. Por favor, traten de sumar, pues no nos van a dejar cojo la próxima semana.
6: El hincha termo, dices tú. Ya, nos vamos. Mañana nos reencontramos con ustedes a contar de la 1:30. Que les vaya muy bien. Gracias, Hugo, Héctor. Chao, chao.
8: Chao, nos vemos.
7: Chao, muchachos. Hasta mañana, si Dios quiere.
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2: Se necesita chofer, repartidor, para empresa Chile Express con licencia clase B con experiencia en reparto, trabajo lunes a sábado. Contacto vía WhatsApp más 5699-202-0269. Más 5699-202-0269. Se requiere soldador estructural, interesado presentarse en Camilo Enríquez 2774 Concepción. Lunes a viernes de 11:30 a 16:30 horas. Experiencia comprobable como soldador estructural y montaje. Contacto el 97-91-62-743. 97-91-62-743. Empresa constructora requiere dibujante técnico para representación gráfica de proyectos de arquitectura, planimetría, lámina de presentación, modelado 3D y render. Enviar portafolio, manejo avanzado de programas 2D y 3D, AutoCAD, Illustrator y Photoshop. Enviar otros antecedentes al más 56971 5.

0: Compañía de Femenina 96.7 en internet, también a través de femeninafm.cl, destacando permanentemente diversas iniciativas que se desarrollan en la región del Biobío. Y una de ellas tiene que ver con una actividad que vamos a compartir con ustedes. Es la primera versión de la Feria Río Biobío, la última frontera y su artesanía. La Asociación Gremial de Artesanos Creadores del Biobío ha abierto esta convocatoria para formar parte de esta exhibición que se va a concretar allá por el mes de noviembre, la primera semana de noviembre. Sobre ello vamos a dialogar precisamente con las características de esta convocatoria con doña Gloria González, quien participa precisamente ahí en la Asociación Gremial de Artesanos Creadores del Biobío. ¿Cómo está, señora Gloria? Bienvenida.
1: Muy bien, muchas gracias.
0: Bueno, coméntenos primero de cómo se termina gestando, ¿no?, la creación de esta primera versión de este evento.
1: Bueno, les cuento primero que soy presidenta de la Asociación Gremial Artesanos Creadores del Biobío.
0: Perfecto.
1: Esta asociación nace hace 11 años con el fin de impulsar y sacar adelante la ley de artesanía junto con todos los gremios nacionales de artesanos.
0: Muy bien.
1: Esta se promulgó el año pasado y hemos venido haciendo durante todo este tiempo muchos eventos.
0: ¿Como cuáles?
1: Como la fiesta del patrimonio, que se realiza en la Universidad de Concepción, y también la fiesta de la conmemoración del Día del Artesano, que se hace todos los 7 de noviembre. La hemos venido haciendo ya hace 4 versiones anteriores en la universidad, quienes nos han abierto las puertas de la universidad y hemos desarrollado muy buenas actividades culturales.
0: ¿En qué universidad?
1: Universidad de Concepción.
0: Perfecto.
1: Y en esta ocasión, nosotros postulamos a un fondo,
0: ¿ya?,
1: que es el fondo Fondart Nacional.
0: Perfecto.
1: De ferias y encuentros, y lo ganamos, así que nos pudimos adjudicar una platita y con eso ya vamos a poder trabajar con una feria mucho más amplia. Nosotros teníamos ya anteriormente una carpa impermeable que permitía trabajar bien a los artesanos de nuestro gremio, que son de Concepción, Florida, Talcahuano, Chiguayante, Hualqui, etcétera. Y en esta ocasión vamos a poder invitar a artesanos de toda la región. Ya se hizo una convocatoria y una selección de artesanos.
0: ¿Cuántos?
1: Son 15 artesanos más. Nuestro gremio tiene 28.
0: Ya.
1: Y vamos a invitar a 15 artesanos más.
0: Perfecto.
1: Y va a ser una feria de 4 días. Vamos a tener números artísticos. Y entre ellos nace esta intención de convocar a artesanos que creen obras inspiradas en el río Biobío.
0: Eso es interesante, ¿no? Porque esta convocatoria, que va a estar disponible hasta post fiestas patrias, entiendo.
1: El 20 de septiembre se cierran las postulaciones.
0: Muy bien. ¿Y tiene algunos requisitos?
1: Tiene algunos requisitos, más que nada en el formato de la obra.
0: Ya.
1: Que van a ser obras pequeñas, no tienen que ser obras tan grandes.
0: ¿De
1: porque
0: qué tamaño hablamos?
1: Hasta 20 centímetros,
0: okay.
1: 12 de ancho, en la formulación. En las bases, que están en nuestro Instagram, Artesanos Creadores del Biobío, encuentran todos los requerimientos, las bases, el formulario para postular. Estas obras van a estar protegidas y van a tener dos reconocimientos importantes, que no son en dinero.
0: Perdón,
1: ¿sí?
0: Importante esto. ¿Qué quiere decir que están protegidas?
1: Están resguardadas del público.
0: Ya.
1: Entonces van en vitrinas de vidrio protegidas que no se van a exponer ni se van a robar o algo así.
0: Perfecto, muy bien.
1: Y vamos a tener dos opciones para entregar este reconocimiento. Una por un jurado compuesto por del Departamento de Patrimonio, del CERPAT, del MINCAP, del Ministerio de Cultura y las Artes.
0: Perfecto.
1: Y otra persona de la Universidad de Concepción.
0: ¿De qué materiales tienen que ser elaboradas estas piezas?
1: Es libre, puede ser madera, greda, textil, orfebrería, artesanos en general que quieran participar de una exposición colectiva. El premio no es en dinero, son reconocimientos, pero creo que por primera vez inspirarnos en el río Biobío y crear una colección es una cosa trascendental, nunca antes se ha hecho.
0: Exacto. Bueno, en su rol desde la Asociación Gremial de Artesanos Creadores del Biobío, sería interesante también saber, señora Gloria, aproximadamente cómo ha sido

0: la defensa precisamente de este gremio, ¿no? Considerando vaivenes, porque sabemos que a veces están más robustas estas agrupaciones y otras veces quizás no tanto, pero ¿cómo es el día a día hoy de la asociación gremial?
1: Hoy en día la asociación gremial está esperando que se implemente la ley de artesanía que fue promulgada el año pasado. Esta ley de artesanía se tiene que implementar con el levantamiento de las mesas regionales. Las mesas regionales van a ser con un máximo de 10 representantes de la región de distintas áreas. Y de ahí va a salir un representante regional que va al Consejo Nacional. Y este Consejo Nacional va a luchar por nuestros derechos.
0: Entiendo.
1: En una mesa interministerial.
0: Ya.
1: En estos momentos la ley de artesanía fomenta a la artesanía por medio del Fondart, que son proyectos que se van a estar destinados exclusivamente para artesanos. Ya nosotros, a partir del próximo año, no estaríamos compitiendo ni, por ejemplo, con diseño ni arquitectura en la formulación de proyectos.
0: Pero no quiere decir, o sí definitivamente los montos se acortan o se subdividen.
1: No se van a dividir ni se van a cortar.
0: ¿Eso está asegurado?
1: Entró la ley de artesanía a la Comisión de Hacienda el año pasado.
0: Perfecto.
1: Y de ahí salió robustecida, se puede decir, porque salimos con una plataforma, con un pie de cantidad de millones de pesos con la que va a trabajar la ley de artesanía.
0: Muy bien.
1: Y eso fue un logro.
0: Sí, lógico.
1: Un logro obtenido.
0: Lamentablemente,
1: con
0: los rubros
1: artesanos
0: más castigados son los que tienen que ver con la artesanía.
1: Invisibles.
0: Sí.
1: Hasta el nombre en que salió la ley de artesanía siempre nos confunden. Entre emprendedores,
0: exacto,
1: típico. Entre comerciante ambulante, otra cosa más.
0: Sí.
1: Y no había ninguna ley que dijera artesanos.
0: ¿Cuándo comenzó a gestarse la discusión de la ley? ¿Hace cuántos años? Hablo. Una década, mínimo.
1: Mucho más. Hace 20, 30 años, los artesanos nunca habían tenido una ley de artesanía. Fue difícil consensuar, pero después de muchos cabildos, reuniones, y las voluntades también se suman a esto. No se puede decir
0: evidente,
1: que no.
0: Evidente, sí.
1: Sí.
0: Y esperemos que sea promulgado, entonces.
1: No, la ley ya fue promulgada.
0: ¿Ya qué estamos esperando?
1: Estamos en estos momentos en la implementación de las mesas regionales.
0: Perfecto.
1: Están saliendo resoluciones, después va a haber una votación y se va a implementar la mesa en la región.
0: ¿Cómo es la participación de los 28? ¿Son los que están integrando hoy
1: la asociación gremial? Sí.
0: Sí.
1: Nosotros en realidad somos solamente un porotito de esta región.
0: Sí, es verdad.
1: Pero hay muchos más. Ahora, el registro de artesano es súper importante porque las personas que van a poder votar van a ser esas personas que ya están inscritas. Y esa inscripción se hace durante todo el año.
0: Ya no se, ¿no se pueden inscribir o los que se inscriben ahora tienen posibilidad o ya no?
1: No.
0: Se hizo el corte.
1: Ahora ya se cortó en abril.
0: Abril.
1: Ya. Y los que salgan seleccionados ahora van a poder votar.
0: Perfecto.
1: Pero los que se inscriban hasta octubre van a salir los resultados el próximo año.
0: Ok.
1: Pero es igual importante que lo hagan porque el Ministerio de Cultura y las Artes va a trabajar y le va a guardar el beneficio y derecho a aquellos que están inscritos.
0: Perfecto.
1: Hoy en día, por ejemplo, cabe decir que ferias artesanales se les pone como título a muchos eventos.
0: Sí.
1: Pero no necesariamente están compuestos por artesanos reales.
0: Claro que sí.
1: Hay mucha reventa, hay mucho producto. No es lo mismo una mermelada, un queso artesanal, a un artesano que hace un oficio.
0: Eso lo vemos en todas las ferias, todas las épocas estivales y todo el año en distintas comunas, lamentablemente, ¿no?
1: Y es por eso que nosotros estamos haciendo la diferencia en nuestra feria con talleres participativos, con talleres demostrativos y ahora con esta convocatoria a que todos los artesanos muestren su obra para que vayamos poniendo y visibilizando y poniendo en valor la artesanía, que siempre ha estado de la mano con el ser humano.
0: Ahí en pantalla tenemos el Instagram, entonces, para que la gente ingrese. Ahí está el formulario en Artesanos Creadores del Biobío, donde la gente entonces va a poder iniciar su postulación. Reiteramos que está hasta el 20 de septiembre. Ya nos contaba algunas características y cómo vienen las siguientes etapas. Una vez que estas personas van a ser seleccionadas, ¿se contactan con ellos? Y
1: Sí, ahí va a haber un equipo trabajando y se va a comunicar cada persona debidamente a tiempo para que esto se lleve a cabo y sea una exposición exitosa.
0: Perfecto. ¿Y la exhibición será en la Universidad de Concepción? En
1: la Universidad de Concepción, en nuestra primera versión de la feria Bio Bio, la última frontera y su artesanía, que es del 5... Perdón. del 5 al 8.
0: En la Plaza del Estudiante.
1: En la Plaza del Estudiante, donde termina el foro.
0: Así es.
1: Y comienza la plaza.
0: Ahí está.
1: Ahí estaremos con nuestra carpa doble ahora.
0: Qué
1: y
0: bueno,
1: vamos a poder reunir a estos artesanos de toda la región.
0: Perfecto. Bueno, y esto está asegurado como para esta versión. Después tienen que volver a postular para que tengamos una segunda versión y a lo mejor crezca un poquito más.
1: Estamos en ese proceso de postulación. Hasta el 10 de septiembre tenemos plazo para subir nuestro nuevo proyecto.
0: Bueno, por eso es tan importante. Mientras más participación, más se demuestra precisamente a las autoridades, en fin, al Ministerio, del interés de participar en una actividad como esta.
1: Una actividad familiar, pensada en las personas de edad, niños, jóvenes, porque vamos a tener una programación también artística que va a ser bastante interesante.
0: Muy bien. Señora Gloria, muchas gracias por venir
1: a
0: Femenina.
1: A usted.
0: Vamos a estar atentos ahí, por cierto, a lo que van a estar desarrollando por noviembre. Que le vaya muy bien. Gracias.
1: Muchas gracias, Sergio. Muy amable.
0: Ahí están entonces los detalles con respecto a esta primera versión de la Feria Río Bío Bío, La Última Frontera y su Artesanía, 5 al 8 de noviembre, y esta postulación para poder participar hasta el 20 de septiembre. La cuenta en Instagram, ahí en pantalla nuevamente, Artesanos Creadores del Bío Bío. Ya seguimos con más en el 96.7.
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0: Sigue la compañía de Femenina en Concepción 96.7, en internet también a través de femeninafm.cl, en Facebook también a través de nuestro canal de YouTube en Radio Femenina FM, siempre conectados con diversas iniciativas. Hoy vamos a hablar en particular en torno a el trabajo que está desarrollando el Instituto de Seguridad Laboral del Biobío, que ha estado desarrollando una amplia campaña, ¿no? Primero, que tiene que ver con la difusión en distintos servicios públicos, así los hemos visto, desarrollando temas que tienen que ver con las acciones destinadas a fortalecer la prevención del acoso laboral, sexual y la violencia en espacios de trabajo. Esto en el marco de la Ley Carín. Vamos a conocer algunas particularidades del trabajo que se ha desarrollado en este ámbito durante estos 2 años ya de la implementación de esta ley, en Biobío con Dina Sangüesa. Ella es coordinadora de servicios públicos del Instituto de Seguridad Laboral del Biobío, que está con nosotros aquí en el estudio para contarnos algunos detalles en particular de este trabajo. ¿Cómo está, Dina? Bienvenida.
1: Hola, buenas tardes. Muchas gracias por la invitación.
0: Muchas gracias por venir. ¿Qué tan complejo ha sido para ustedes como instituto, ¿no?, desarrollar primero este trabajo, considerando las cifras que hemos conocido, y que implica que se han tenido que reconvertir dentro de los mismos servicios públicos muchas áreas para tratar en particular esta implementación de la ley?
1: Sí, la verdad es que ha sido bastante complejo, primeramente porque había una alta expectativa de la población, ¿cierto?, de sí, los cambios que se generaban en la legislación a través de la promulgación de Ley Carín.
0: Claro.
1: Pero no obstante, costó o cuesta todavía insertar en el ideario de la población de que esta legislación comprende una serie de actividades que se deben volver realidad en las empresas. Es decir, no es solo que exista la ley, sino que esta ley tiene un objetivo,
0: claro,
1: y tiene implementaciones que van a permitir que efectivamente las expectativas que tienen los trabajadores, las trabajadoras, se vuelvan realidad. Y ahí nos ha costado entonces generar este hábito de desarrollar la documentación, de ejecutar lo que esta documentación, que en el fondo establece protocolos, procedimientos, ¿cierto?, puedan volverse una realidad.
0: Y esto especialmente porque por los empleadores son los que eventualmente les ha costado instaurar estas políticas o generar o aterrizar la información hacia los empleados.
1: No necesariamente con los empleadores, yeah, sino con el conjunto de actores que representan un sistema de trabajo, de una, yeah, organización, de una empresa. Porque si bien es cierto, nuestros empleadores son el primer, sí, responsable, ¿cierto?, también es importante que los trabajadores se comprometan con estas medidas que se van a implementar. Requiere un trabajo colectivo, es decir, por un lado que el empleador genere este liderazgo, ¿cierto?, con la iniciativa,
0: claro,
1: pero se requiere contar con la participación de los trabajadores para determinar cuáles son los riesgos a los que están expuestos y cómo vamos, sí, a contener estos riesgos de manera tal de que no se traduzcan en situaciones de acoso o de violencia en el trabajo.
0: Ha sido primero esta primera tarea que tiene que ver con la difusión, porque en el sistema público son tantos los organismos con los cuales ustedes, por ejemplo, tienen que trabajar e instaurar, desarrollar estos procesos de inducción, de mayores conocimientos sobre ciertas características, marco regulatorio, ese ámbito, ¿ustedes lo tocan o le corresponde a otra área en particular del servicio público?
1: A nosotros nos corresponde, yeah, generar la asesoría, la difusión, y a la inspección del trabajo o la dirección,
0: claro,
1: del trabajo, ¿cierto?, le corresponde verificar el cumplimiento de la asesoría que nosotros entregamos. En este contexto y en materias de Ley Carín, no solo asesoramos a las entidades públicas o servicios públicos adherentes a nosotros, sino que también a las empresas privadas que cotizan con nosotros. Y en ese contexto, el principal adherente nuestro son las micro y pequeñas empresas que tenemos en la región. Exactamente.
0: ¿De cuántas estamos hablando? ¿Cuántas empresas?
1: Sobre 30.000 en la región del Biobío. Exactamente.
0: ¿Y cómo se puede trabajar con 30.000 empresas sobre la Ley Carín, conociendo, digamos, de todas las complejidades que tiene en sí, ¿no?
1: Precisamente en instancias como esta, los medios sociales, ¿cierto?, de toda aquella herramienta que podamos utilizar para difundir, los canales de comunicación o de,
0: claro,
1: contacto que tiene nuestro instituto, líneas 600, sí, plataformas digitales, todas nos sirven para alcanzar a llegar a estos empleadores, ¿cierto? ¿Mm? Sensibilizando y difundiendo las materias que comprende lo que es Ley Carín.
0: todavía están trabajando. Esta es una campaña de, digamos, de difusión hacia las instituciones, ya sea públicas o privadas, que es permanente, o hoy ya están en una siguiente etapa, avanzaron, digamos, a lo siguiente como Instituto de Seguridad Laboral.
1: No, es una tarea permanente porque siempre surge una nueva empresa. Por lo tanto, es al surgir una nueva empresa, nos toca llegar con información respecto de lo que es el cumplimiento normativo en función de las características precisamente de su de esta empresa que se crea.
0: En torno a cifras, por ejemplo, la región del Biobío, ¿cuántas denuncias por ley Karim, por ejemplo, se han sostenido en este tiempo?
1: Bueno, las estadísticas que existen corresponden a lo que es 2024 a 2025, ¿cierto? Y estamos hablando de... del orden de las... dice que se registraron durante el 2024-25, ¿cierto? No tengo el dato de la región, pero a nivel país 44.212 denuncias. Sí. Ahora, de estas, solo el 42% correspondió a Ley Karim.
0: Ah, perfecto.
1: ¿Por qué? Porque si bien es cierto, se hacen 44.000 y tantas denuncias, ¿cierto? Esto es ante la Inspección del Trabajo. No todas califican en el proceso, en el proceso de recepción. Se va discriminando de si todas corresponden a materias de ley Karim. No. Entonces quedaron de estas solo un 42%.
0: Pero no deja de ser llamativo porque hace 2 años que no teníamos ley Karim, o 2 años, sí, un poquito más, 2 años, no tenían ese volumen de denuncia, entonces.
1: No, claro. Y es que, bueno, la legislación anterior establecía un procedimiento investigatorio distinto.
0: Sí. Distinto. Eso es interesante. ¿Cómo ha cambiado, por ejemplo, ese proceso investigatorio?
1: Bueno, uno de los elementos que incorpora la nueva ley Karim, ¿cierto?, establece que el trabajador tiene la opción de denunciar en otras instancias.
0: Claro.
1: En este caso, directamente en la Inspección del Trabajo, para que sea este organismo quien realice el procedimiento de investigación. Es en función de esos datos que estamos manejando los datos, ¿cierto?, de cuántas denuncias se realizaron, de cómo han prosperado estas.
0: Claro. Uno de los aspectos también relevantes que ustedes han venido desarrollando durante estos 2 años, señora Dina, seguramente tienen que ver con que las instituciones no actúen cuando ocurre la denuncia, pues, sino que tienen que ver ámbitos de carácter preventivo, medidas preventivas, mecanismos que por una parte conozcan los trabajadores y los empleadores para enfrentarse a ese tipo de situaciones. A su juicio, esas empresas con las cuales ustedes se han estado acercando, miles de empresas, ¿han adoptado medidas preventivas con la implementación de esta ley de manera gradual o no?
1: El porcentaje de empresas que, que está implementando medidas preventivas es aún bajo.
0: Imagino en el ámbito público es mucho mayor, pero en el ámbito privado cuesta cuesta el doble.
1: Sí, sí, sí, cuesta muchísimo más. Creo que dicha realidad obedece no necesariamente a un desinterés por parte de la entidad empleadora, sino más bien porque son empresas pequeñas en donde destinar el recurso que se requiere para hacer el análisis de tipos de riesgos, tipo de medidas que se requieren implementar o incluso si se requirieran recursos económicos para alguna mejora, es algo mucho más difícil para este tipo de empresas pequeñas o medianas.
0: Bueno, hay una tarea que tienen ustedes también como organismo de mantener la ley Karim presente en los espacios cotidianos del trabajo, avanzar hacia estos espacios libres de violencia, con ambientes laborales más seguros. Raya para la suma, después de 2 años, ¿creen, digamos, que se ha logrado estabilizar, que se ha avanzado mucho, que se ha generado conciencia entre las empresas que son parte hoy del alero del ISL?
1: Sí, creo que sí. Es más, en términos también de las atenciones que nosotros generamos, el primer año hubo un aumento significativo, exponencial, en términos de las atenciones o prestaciones que nuestro instituto genera, y hacia 2025-2026 esta curva comenzó a descender, a estabilizarse. Sí. Y en esto destacar que frente al ISL o al rol que genera el Instituto de Seguridad Laboral, sí, nosotros no recibimos la denuncia.
0: Exactamente.
1: Como en el marco del procedimiento de investigación por acoso laboral o sexual o violencia en el trabajo, pero sí tenemos la vinculación respecto de lo que es otorgar la prestación médica en términos de un trabajador que se ha visto afectado por alguna de estas situaciones.
0: Eso incorpora lo psicológico.
1: Por supuesto, por supuesto. ¿Qué es lo que más resalta en este tipo de atenciones? Ahí hay situaciones en donde ha habido agresión física, sí, sin duda, pero la afectación emocional del trabajador es la primera que resalta en este tipo de situaciones. De hecho, es el primer síntoma que obliga al trabajador a reconocer que hay una situación del trabajo que le está afectando.
0: No les corresponde a ustedes discernir sobre esas características, porque no, esa no es una materia, las características, digamos, de la denuncia.
1: En esto sea algo bastante particular, ¿sí?, porque la ley Karim, de hecho, en su texto lo señala, que debe ser vinculado con lo que es el protocolo de vigilancia de riesgos psicosociales, sea el SM, por lo tanto, también en lo que tiene que ver con la afectación a la salud de los trabajadores se establece, acá hay normativa de la SUCESO también, que es precedente a aquello y que se establece que al detectarse factores de riesgo en el trabajo, estos deben ser mitigados o controlados. Por lo tanto, le corresponde al organismo administrador, en este caso al ISL, prescribir medidas de mejora a los puestos de trabajo.
0: ¿Y esos factores de riesgo son detectados por ustedes cuando hacen una visita o a partir de una denuncia? ¿Cómo determinamos, digamos, que hay una empresa que tiene factores de riesgo muy elevados con respecto a la posible incidencia?
1: Se da por dos caminos. Por un lado, efectivamente, visitas en terreno, ¿cierto?, en donde un ingeniero en prevención de riesgos hace el levantamiento de información. Y por otro lado, se da cuando llega un trabajador, ¿cierto?, a solicitar la prestación médica, es decir, la atención médica a través del ISL. Y en ese proceso de atención, ¿cierto?, se determinan que efectivamente hay condiciones del trabajo que deben ser evaluadas.
0: Invitemos al público también a ingresar al sitio web del isl.gov.cl/ley-karim, porque ahí ustedes tienen mucha información también sobre los pasos que se siguen. Lo interesante también es que hay un programa de atención psicológica temprana. ¿En qué consiste?
1: Corresponde a la primera atención psicológica que va a recibir un trabajador para precisamente contener la sintomatología, ¿cierto?, y dar orientación en términos a qué otras prestaciones médicas requiere producto de su condición de salud.
0: ¿Qué llamado podemos hacer? Estamos conversando en Femenina con la coordinadora de servicios públicos del ISL Biobío, Dina Sangüesa. ¿Qué llamado podemos hacer? Por una parte, aquellos que se han visto afectados, que temen primero el denunciar, porque me parece que hay un número muy alto también de aquellos que no se atreven a denunciar por riesgo de perder la fuente laboral. Debe ser muy alto ese índice, Dina.
1: Sí, en ese contexto es importante señalarle a la comunidad, a los trabajadores y trabajadoras también, de que pueden acercarse al ISL. Nuestro rol no solo tiene que ver con otorgar la prestación médica, sino también en orientar en términos de cuáles son las acciones a seguir que puede tener un trabajador, pero no menos importante en lo que es otorgar la prestación médica.
0: Claro.
1: Esto es importante señalar de que para recibir la prestación médica en el ISL no es requisito, ¿cierto?, que hayan realizado la denuncia en materia de ley Karim.
0: Ah, muy bien.
1: ¿Ya? Porque tal como tú señalas, hay un trabajador que tiene miedo porque puede pensar que alguien va a tomar represalias contra la denuncia que pueda haber presentado, pero no está bien de salud. Por ejemplo, nos dicen, no puedo dormir, tengo palpitaciones, etcétera. Y esa es una condición de salud que requiere ser atendida. Puede acercarse al Instituto de Seguridad Laboral para gestionar la atención médica solamente. En el marco de, ¿cierto?, de que lo que la está afectando es una condición del trabajo.
0: Perfecto. ¿Y para los empleadores?
1: Para los empleadores, bueno, están todos los canales de contacto que pueden tener a través del Instituto de Seguridad Laboral, que se acerquen a pedir la asesoría. Nosotros también vamos a entregar la orientación de cuál es el marco normativo con el cual él debe cumplir, ¿cierto? De qué es lo que debe gestionar en su entidad empleadora para mejorar las condiciones de trabajo. Ahora, esto en el contexto, porque es como si partiéramos de la base de que hay cosas que mejorar.
0: Es verdad.
1: es posible que siempre haya algo que mejorar, pero también esta evaluación permite detectar cuáles son los factores protectores que tiene la organización. Últimamente nos encontramos con empleadores que dicen que tienen excelente relación con sus trabajadores, sí, o incluso consideran que gestionan muy bien sus equipos de trabajo. Y tener un documento que avala, claro, aquella declaración, sin duda que le permite a este empleador ir mucho más tranquilo.
0: Porque imagino que así como existe el temor en el empleado de denunciar, también imagino que el empleador igual piensa, no sé, quizás desde el poco conocimiento, de que una visita, una orientación le puede significar una alerta, ¿no?
1: Sí, muchas veces tienen temor de que si va un organismo en este caso público, va a estar asociado a una fiscalización.
0: Exactamente.
1: Y la verdad es que nuestro rol no es de fiscalizar, sino de asesorar en materias preventivas.
0: Bueno, le queremos agradecer, Dina, esta enriquecedora conversación, que queda ahí alojada, por cierto, en nuestro canal de YouTube, en Radio Femenina FM, y seguramente vamos a estar en contacto nuevamente con ustedes para seguir avanzando. Ya son 2 años, es importante que ese trabajo que ustedes siguen desarrollando es incansable, de verdad no entiendo cómo se desdoblan, tanto los funcionarios para dar tanto alcance a una cobertura tan amplia de empresas en lo público y privado. Gracias, Dina, por venir a los estudios.
1: Gracias a ustedes.
0: Que les vaya muy bien.
1: Igualmente.
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Una tregua es la nueva canción de Nano Stern, una tonada que reflexiona en torno al amor y el dolor en un mundo sacudido por la guerra. Una grabación hecha en directo y sin clics ni autotune, un respiro orgánico en un mar de estandarización del sonido. Se trata de una respuesta necesaria, centrando narrativa en la búsqueda de espacios de cobijo y humanidad en medio de lo que califica Nano como un mundo sacudido. El estreno es una antesala de actividades de celebración de los 20 años de carrera, que lo va a tener entre otras fechas en Concepción, el 12 de noviembre con su gira Bitácora, un tour donde habrá conciertos que va a revisitar su repertorio de 2 décadas, entradas ya disponibles en nanostern.cl, 12 de noviembre en Concepción. Ahora lo escuchamos con este tema, Una Tregua.

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0: Sigue la compañía de Disco Club conectados y de manera permanente al trabajo que desarrollan los artistas nacionales. Hoy vamos a conocer algunas características de lo que vamos a poder seguramente disfrutar en presentación en vivo este sábado en la ciudad de Concepción, a propósito de la presentación de Zavales, que después de un año aproximadamente del lanzamiento de Dar y Mirar, va a tener la oportunidad de compartirlo con distintos seguidores en Valdivia, en Osorno, también en Temuco, Santiago, y con esta parada obligada, por cierto, en Concepción. Vamos a hablar sobre lo que va a ser esta presentación, sobre los ejes también de lo que fue ese álbum y su sencillo más reciente, el cual hoy forma parte de nuestra programación. Sobre ello vamos a conversar hoy precisamente con su protagonista. Zavales ahí está con nosotros. ¿Qué tal? ¿Cómo estás? Bienvenido.
1: Hola, Sergio. ¿Cómo estás?
0: Muy bien, gracias. Primero, coméntanos de esto, ¿no? Esta expectativa por desarrollar esta gira, ¿cómo la asumes, considerando también que no vienes solo?
1: Sí, con mucha emoción en realidad, mucha emoción, responsabilidad también por eso de que no vengo solo. Ahora llegamos hace un ratito a Valdivia, vamos a tocar ahora pronto en la noche, y contento porque vengo con un equipo genial, como en realidad creo que son puras personas que quiero y admiro mucho, así que estoy muy entusiasmado porque creo que van a ser conciertos muy lindos, ensayos han estado geniales. Y hace mucho tiempo que quería poder presentar este disco en vivo, así que nada.
0: Exacto, su primera parada tiene que ver con el show de hoy en Valdivia, mañana Osorno y el sábado en Concepción, para seguir en septiembre en Temuco y también en Santiago. Bueno, coméntanos también, porque entiendo que en todos los conciertos va a estar acompañado por artistas de cada región. ¿Cómo es que surgió esa posibilidad, no?
1: Y bueno, ahí entre gente que conocía yo, gente del equipo, acá en Valdivia vamos a estar con Catrela y Gitán Silva, y allá en Concepción invité a Luz Harpa, que vive cerquita en Los Ángeles, que es un artista que pude conocer hace algunos años, que me gusta mucho lo que hace también, porque tiene otros puntos de encuentro con mi música. Me traje de Santiago al Noa Blanco, y va a estar Kyle, que es un proyecto ligado al pop de allá de Concepción.
0: Bueno, sabemos que instancias como esta, sobre todo para artistas independientes, no es fácil. Entiendo que acá hubo algún fondo que conseguiste para poder desarrollar, claro, esta gira en el sur, ¿no?
1: Sí, sí, ahí estuvimos trabajando con Pasaporte Mundano, que son Pablo y Solán, que nos reconforman, son una agencia emergente de management de proyectos independientes, y estuvimos trabajando la redacción de un fondo de la música y con harto detalle y harta dedicación nos pudimos adjudicar el financiamiento, y claro, por eso ahora esta gira es posible, porque tenemos un equipo grande de 9 personas que sería muy complejo movilizar si no estuviera este financiamiento.
0: Exactamente. Bueno, ¿sentías que había una deuda pendiente de no presentar quizás en vivo este álbum con todo lo que implicó el desarrollo de ese trabajo también hace algunos meses?
1: Sí, totalmente. Igual, claro, se estrenó el álbum hace un año y los meses posteriores me preguntaron mucho que cuándo lo tocábamos en vivo, y en realidad yo no lo hice principalmente por el tema del financiamiento, porque el álbum se elaboró con mucha pega y mucho detalle. Entonces, yo quedé súper satisfecho realmente con el resultado, y no quería hacer un lanzamiento en vivo que no estuviera como a la altura de...
0: Claro.
1: Entonces, esperamos, estuvimos preparándolo, y ahora que tenemos financiamiento y podemos llevarlo a todas las ciudades con la tapa completa, y venimos también con el equipamiento, tenemos a un sonidista en el equipo, andamos con... nuestros propios equipos de sonido para asegurarnos de que todo vaya bien en todas las fechas. Así que ahora, con todo eso resguardo, estamos girando el disco.
0: Hablamos de Dar y Mirar, precisamente esa producción discográfica, pero recientemente surgió Si Queremos, aún tenemos veranos para pasear. Coméntanos qué diferencias encontramos en ese tema con respecto a lo que venías desarrollando, por ejemplo, en esa placa.
1: Sí, bueno, ese es el adelanto del segundo disco. Igual vamos a estar adelantando un poquito de eso en los shows de esta gira. Y creo que mantiene este carácter pop y de arreglos, como la producción, muy enfocados en las texturas de los sonidos. Claro. Pero esta segunda placa se viene un poco más melancólica porque tiene un poco más de vínculo con qué es lo que pasa en uno durante y después de los duelos y las pérdidas.
0: Ah, okay.
1: Tanto las partes melancólicas como las partes lindas de las pérdidas, porque al final todo tiene dos caras. Entonces sí, una placa un poco más introspectiva que la primera, que yo creo que es mucho más ligera y ligada al juego y lo cotidiano y la ligereza de alguna forma.
0: Invitemos a Vales al público entonces para el show de este sábado aquí en Concepción.
1: Sí, vayan. Bueno, ahora quédense escuchando la música, si les gusta. Les invito a que vayan este sábado 29 en Concepción Bunker Bar. Las entradas están en Portal Disc. Pueden ahí buscar Zavales, Gira, Dar y Mirar. Buscar en las redes sociales también, en Instagram y en Bajo Zavales. Y las entradas están súper accesibles, así que si les gusta la música, les dejo a todos invitados que se puedan dar una vez.
0: Muy bien, este sábado en Bunker Bar, la posibilidad de poder disfrutar entonces de lo que tiene que ver con esa presentación en vivo. Esto está en Barrosarana, esquina Prata, cerca ahí del antiguo barrio Estación, para que puedan disfrutar del show de Zavales. Reiteramos, entradas a través de Portal Tickets. Te agradecemos esta conversación, que les vaya muy bien en las fechas que tienen desde hoy ahí en Valdivia. Y el sábado la invitación para conectar con el trabajo que estás desarrollando junto a los músicos. Abrazo, que estés muy bien.
1: Muchas gracias, Sergio, igual. Gracias por todo.
0: Gracias. Con Zavales hemos compartido a propósito de la liberación de este sencillo reciente, Si Queremos, Aún Tenemos Verano para Pasear, el cual ya forma parte de nuestra programación. También, por cierto, estarán disfrutando el sábado en vivo de lo que tiene que ver con la presentación de Dar y Mirar, este álbum precisamente del músico que viene junto a su banda para presentar en vivo este material. Ya lo saben. Sábado en Bunker Bar. Sigue la programación. Siempre con la música chilena en Disco Club.

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3: 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Se vende guitarra clásica, Scorpio, con su funda y cuerdas nuevas. Excelente guitarra, se vende por motivos económicos. También se vende tenida de guaso, talla 10, sombrero, manta, pantalón, chaqueta. Todo en 24.990. 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Se vende espejo de pared grande para casa o boutique, 90 mil pesos, conversable. También una trotadora en excelente estado. 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Se vende vehículo sedán Bulfin, marca Chery, año 2012, en perfecto estado, un solo dueño, bien tratado, el valor 3.300.000 conversable. 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

Con una amplia participación de relatos, el Instituto de Desarrollo Sustentable de la Pesca Artesanal y Acuicultura de Pequeña Escala, INDESPA, dio a conocer a ganadores del primer concurso nacional de microrelatos, 1000 letras, una caleta. La premiación se realizó en la Caleta San Pedro de Concón, encabezada por el jurado del certamen. Concurso enmarcado en la conmemoración del Día Nacional de la Pesca Artesanal y que fue impulsado por el Instituto para reconocer y poner en valor un oficio ancestral. El primer lugar fue para El Legado de las Mareas, escrito por Luis Fuentes Castro, de Talcahuano, quien trabaja como consultor en pesca y acuicultura hace 37 años. El segundo lugar, Las Arañas Gigantes, relato del periodista Carlos Siegel, de la comuna de La Unión, región de Los Ríos. Tercer lugar, Las Sierras, de Cristian Correa, profesional informático de San Bernardo, quien aborda vaivenes como marea se enfrenta a la vida a un pescador. Mención honrosa, el relato El San Pedro, de Sergio Muñoz, pensionado de 92 años, nacido en Iquique y residente en Lo Barnechea.

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La emblemática agrupación Los Jaivas se va a presentar el próximo 12 de septiembre en el Teatro Universidad de Concepción en el marco de la gira nacional que conmemora 45 años de una de las obras fundamentales de la música chilena y latinoamericana. El espectáculo contempla la interpretación íntegra de Alturas de Machu Picchu y una puesta en escena especialmente diseñada para la conmemoración, además de un recorrido por algunos de los clásicos más reconocidos de la trayectoria de Los Jaivas. La presentación incorpora además Ruinas y Caminos, dos composiciones inéditas creadas durante la década de los 70 y recientemente recuperadas del archivo histórico de la banda. Sábado 12 de septiembre, en el Teatro Universidad de Concepción, una propuesta dedicada a Alturas de Machu Picchu, una gira que también tendrá fechas en Punta Arenas, Osorno, Santiago y luego un recorrido por Perú. Más detalles y entradas a la venta disponibles para disfrutar de este show del 12 de septiembre, donde comienza la gira en el Teatro Universidad de Concepción, disponibles a través de Punto Ticket.

El ministro de Seguridad, Martín Arrau, defendió hoy la reforma en materia de seguridad, señalando que no estamos inventando nada nuevo, apuntando que muchas críticas no se condicen con el texto que hemos presentado. El titular de Seguridad sostuvo que hemos propuesto tener un listado de organizaciones de crimen organizado y terroristas con informe del Ministerio Público que lo propone el Ejecutivo y se vota por 2/3 del Senado. De toda la experiencia internacional que hemos revisado, es el más estricto de todos y nadie ha dicho algo de esos otros países. Lo que nosotros proponemos es lo más restrictivo. Respecto al nuevo estado de excepción constitucional, señala que utiliza normas de habilitación constitucional que ya existen en el resto de estados de excepción constitucional y no inventamos nada nuevo. Es así como realizó una crítica a cuestionamientos que apuntan a una dictadura constitucional, apuntando que no veo dónde ciertos políticos, periodistas, doctores en derecho y algunas personas que son más bien opinólogos sacan epítetos, como los que se dice. Uno también es paciente, conversa con personas, explica, pero sale una campaña, no sé, no lo quiero llamar desinformación, pero con epítetos que claramente no se condicen con el texto que hemos presentado, afirmó.

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Con el objetivo de garantizar el derecho al agua y mejorar condiciones sanitarias de familias, la Subsecretaría de Desarrollo Regional y Administrativo, a través del Programa de Mejoramiento de Barrios, va a financiar con 632 millones de pesos la extensión de la red de agua potable y alcantarillado del sector Parcelas La Fortuna del EBU, una iniciativa que contempla el desarrollo de ingeniería y construcción de la extensa red de alcantarillado y agua potable para 33 familias. Actualmente el sector está en zona urbana de la comuna, pero fuera del área de concesión de la empresa Svio, lo que impide que familias accedan a estos servicios de manera particular. De hecho, enfrentan serios problemas sanitarios, instalaciones de agua cruda no cumple con estándar de agua potable y soluciones de alcantarillado se realizan de manera irregular, contaminando el subsuelo y generando riesgo de infecciones y enfermedades.

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Un grupo de sujetos con elementos contundentes y armas cortantes ingresó anoche al domicilio de Alfredo Lamadrid, en Las Condes. De acuerdo a la información de Carabineros, el conductor y director de televisión de 83 años y su esposa de 71 años fueron sorprendidos por 13 individuos al interior de la propiedad. Accedieron fracturando el portón del cierre perimetral y forzando una ventana del living con trozos de fierro que portaban. Fueron intimidados con arma blanca y objetos contundentes. Se apropiaron de joyas y relojes con avalúo cercano a 10 millones de pesos. Y al percatarse que llegaba a la propiedad del hijo de los dueños de casa, escaparon en un vehículo station wagon que los esperaba fuera del inmueble. La pareja no resultó lesionada por el actuar de asaltantes. La fiscalía, en tanto, instruyó diligencias a la brigada de robos de la Policía de Investigaciones.

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Hoy comenzaron los alegatos de clausura en el juicio que se desarrolla desde el 14 de julio en el Tribunal Oral en lo Penal de Cañete por el ataque al Molino Grolmos. Recordemos que la Fiscalía pide presidio perpetuo calificado y penas que superan 35 años de cárcel para 16 acusados por delitos de incendio, homicidio frustrado, robo e infracción a ley de arma. Piden también altas sanciones para 3 acusados que eran adolescentes al momento de los hechos ocurridos en Contulmo en agosto del 2022. El fiscal Danilo Ramos entregó un pormenorizado detalle de la información entregada por testigos bajo reserva de identidad respecto a cómo integrantes de la resistencia mapuche lapquenche coordinaron el ataque y lo concretaron. Testimonio exigió referenciación de teléfonos de acusados en el lugar del ataque y reuniones de planificación sustentaron la investigación del caso. Ramos señaló que la reserva de identidad fue adoptada desde el punto de vista administrativo por el Ministerio Público a partir de propias peticiones formuladas por aquellas personas sobre la base de resguardar y proteger identidades, por cuanto, como ya lo decíamos, de otra manera no íbamos a tener testimonio. Aquí tenemos hermanos, padres e hijos y otro grado más de cercanía que finalmente explican por qué razón participan en los hechos. Son del mismo sector, tienen relación directa con quienes ejercen liderazgo y por esa razón participan de los hechos y finalmente lo llevan a cabo de la manera en que ha sido previamente diseñado. Ramos asegura que no son solamente testigos con reserva de identidad que acreditan participación punible de los imputados.

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1: Canta Salvatore Adamo.

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1: Vuelve gabinete de la primera dama. Pia Adriasola articulará agenda social junto al Ministerio de Desarrollo Social. Megaproyecto de planta de amoníaco verde en Magallanes logra aprobación ambiental. Y el Ejecutivo defiende participación del presidente José Antonio Kast en el Foro de Madrid de extrema derecha tras reparos transversales.
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1: ¿Cómo están? Bienvenidos y bienvenidas a la revisión de las noticias. Comenzamos el programa que hacemos todos los días en conjunto entre radios regionales y CNN Chile. Vamos rápidamente a la revisión de las noticias. Les cuento que la Comisión de Evaluación Ambiental de la región de Magallanes aprobó el desarrollo del megaproyecto de instalación de una planta de amoníaco verde en la región y que contempla una inserción de 11.000 millones de dólares. Sobre esto nos cuenta más detalles la periodista Pilar Gutiérrez. Pilar, ¿qué tal? Bienvenida.
2: ¿Qué tal? ¿Cómo estás? Muy buenas tardes. Claro, se trata de un nuevo hito para las inversiones en nuestro país, porque el Servicio de Evaluación de Impacto Ambiental aprobó el mayor monto en su historia. Se trata del proyecto HNH Energy, que contempla un desembolso de 11.000 millones de dólares y que busca la producción de amoníaco verde, una industria que es bastante nueva, relacionada a las energías renovables, pero con mucho potencial hacia adelante. Luego de 2 años de tramitación ambiental, entonces la Comisión de Evaluación Ambiental de la región de Magallanes, donde está situado entonces y donde se va a construir en caso de obtener también los permisos pendientes, esta iniciativa se entregó entonces lo que es la autorización en materia ambiental, la resolución de calificación ambiental, dando pie a una nueva etapa para la iniciativa en línea con el cronograma que tiene el consorcio que es impulsor de este proyecto. La construcción de la planta, se trata de una iniciativa que, como decíamos, contempla una inversión de 11.000 millones de dólares y que para su construcción va a requerir de 4.000 trabajadores, mientras que una vez que esté lista para su operación, cerca de 1.800 personas. Una vez en funcionamiento, entonces, la planta va a producir amoníaco a partir de hidrógeno verde, lo que lo vuelve un proceso más sustentable también con el medio ambiente. Además, la iniciativa también contempla una planta desaladora para poder abastecer de agua al complejo industrial y también un puerto para almacenar y exportar amoníaco. Una aprobación entonces que, como decíamos, marca un hito para lo que es la historia del sistema de evaluación de impacto ambiental, el mayor monto, pero también porque da una señal clave para la industria, una industria que está creciendo todavía y que el último tiempo había dado ciertas señales de enfriamiento con algunos proyectos que fueron suspendidos y que por lo tanto fue algo muy valorado desde la Asociación Chilena de Hidrógeno, el gremio entonces relacionado a esta industria. Con todo entonces, ya finalizada esta primera etapa y con la resolución de calificación ambiental aprobada, ahora se prevé que la construcción del proyecto comience en 2027 para así poder estar produciendo amoníaco verde al segundo semestre de 2030, por supuesto sujeto a que se terminen de cumplir los requisitos pendientes relacionados a permisos sectoriales y también relacionados al financiamiento del proyecto.
1: Le agradecemos a la periodista Pilar Gutiérrez por esta información. Nos encontramos más adelante.
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0: Lo que le pasa a Santiago no le pasa a Chile. ¿Qué pasa en Calama?
1: El diputado Sebastián Videla presentó un proyecto de resolución para evaluar la creación de la región de El Loa, buscando mayor descentralización e inversión pública para Calama, San Pedro de Atacama y Ollagüe.
0: Pichidegua.
1: La Policía de Investigaciones indaga el homicidio de una mujer de 57 años que murió apuñalada al interior de su almacén en Pichidegua. El Ministerio Público investiga como principal sospechoso a una persona de su entorno familiar.
0: Chiguayante.
1: FE Sur confirmó que a fines de septiembre se retomarán las obras de desnivelación en el cruce Santa Sofía de Chiguayante. Los trabajos concluirán en 2028 sin interrumpir el servicio de trenes.
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1: Y la realización de el Foro de Madrid en Santiago abrió tensiones en el oficialismo. Evópoli y sectores de Chile Vamos pidieron al presidente Kast restarse del encuentro para no polarizar, mientras que el gobierno y republicanos defendieron firmemente su derecho a participar. El periodista Carlos Maturana tiene más información en la siguiente nota.
7: La realización del Foro Madrid el próximo 3 de septiembre en Santiago desató tensiones en el oficialismo. La confirmada asistencia del presidente José Antonio Kast generó reparos en Chile Vamos, donde temen que el perfil conservador e ideológico de la cumbre profundice las divisiones del sector, entendiendo que este encuentro es de ultraderecha. Desde el Ejecutivo defendieron la presencia del mandatario en el encuentro internacional. El subsecretario del Interior, Máximo Páez, aseguró que es consistente que en su calidad de presidente de la República pueda participar no solamente en este foro, sino que en cualquier foro en el que él pueda dar a conocer su visión respecto al país.
8: Nos parece que es perfectamente posible y consistente que en su calidad de presidente de la República, y no estando organizado por el gobierno, pueda participar no solamente en este foro, sino en cualquier foro en el cual él pueda dar a conocer su visión respecto del país.
7: En la vereda opuesta, Evópoli se restó del evento y recomendó al mandatario no asistir. En el partido argumentaron que la investidura presidencial es un rol de Estado, advirtiendo que involucrarse en debates sobre la batalla cultural polariza y daña la convivencia de la coalición de gobierno. El senador Matías Walker también se refirió al respecto.
9: Y me parece mal que el presidente asista a un foro que está marcado por la extrema derecha, por la intolerancia, por principios que no son los de la democracia moderna, con líderes que más bien proponen la segregación. Es muy importante que el presidente Kast no le hable al 23% que lo apoyó en la primera vuelta, sino que le hable al 58% que votó por él en la segunda vuelta.
7: Por su parte, el Partido Republicano respaldó la cita y valoró abrir estos espacios de debate pese a los roces internos en el oficialismo. Parlamentarios del sector confirmaron su participación en la cumbre, que contará además con la asistencia del líder de Vox, Santiago Abascal.
1: Y con las fiestas patrias a la vuelta de la esquina, CGE presentó la campaña Volantín Seguro 2026 para evitar accidentes eléctricos. La iniciativa fomenta el autocuidado, recuerda la prohibición del hilo curado, entre otras advertencias. Auri Morales nos trae todos los detalles en el siguiente informe.
10: De cara a las fiestas patrias, la Compañía General de Electricidad lanzó su campaña Volantín Seguro 2026, bajo el lema Celebremos con Energía de la Buena. La iniciativa busca prevenir accidentes graves asociados a la interacción con las redes eléctricas. La empresa llamó a encumbrar volantines solo en áreas despejadas, lejos de las torres de alta tensión y cables de distribución. Además, recordaron que el hilo curado está penado por la ley por su alta conductividad eléctrica y prohibieron intentar rescatar volantines atrapados en postes. El subsecretario de Servicio Centralizado de CGE, Cristian Viseño, recalcó que la campaña apunta al autocuidado familiar. Junto con esto, la distribuidora aconsejó no sobrecargar enchufes ni utilizar alargadores de forma desmedida de las celebraciones para evitar eventuales cortocircuitos. El plan contempla charlas y talleres demostrativos en diversos colegios durante agosto y septiembre. Estas actividades tienen como objetivo que niñas y niños aprendan a identificar los riesgos eléctricos y disfruten de las festividades de manera segura.
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1: Y la vuelta del gabinete de la primera dama revierte la medida ejecutada a fines de 2022 durante el gobierno de Gabriel Boric. El gabinete estará orientado al trabajo en áreas de apoyo de la infancia, familias de acogida, mujeres y adultos mayores. Sobre todo esto nos cuenta más el periodista de CNN Chile, Sebastián Riz. Sebastián, ¿qué tal? Bienvenido.
15: Hola, hola, ¿cómo están? Claro, a través de una resolución, el gobierno de José Antonio Kast restituyó el gabinete de las primeras damas. Recordemos que fue en el año 2022, cuando gobernaba el expresidente Gabriel Boric, quien en ese entonces, a través de una promesa de campaña, y quien también en ese entonces era su pareja, hablamos de Irina Karamanos, disolvió toda la relevancia que tenían justamente las primeras damas que estaban a cargo de la dirección de distintas fundaciones, como por ejemplo, la Fundación Integra, Prodemo o Chile Enter, entre otras, en donde las dirigía justamente las primeras damas a través de la sociedad sociocultural. Bueno, en 2022, la entonces primera dama, Irina Karamanos, anunció su salida justamente de la sociedad sociocultural y por lo tanto el cierre y el traspaso de todas estas fundaciones a los distintos ministerios, como por ejemplo en el caso de la Fundación Integra, llegó a cargo del Ministerio de Educación. Todo esto a través de una promesa de campaña y también una forma de ver justamente la postura de la primera dama, que tal vez no tiene una relevancia y un argumento para poder tener a cargo la dirección de todas estas fundaciones por solamente estar justamente en este lugar por ser esposa o pareja justamente del presidente de la República. Por eso es que en ese minuto se tomó la decisión entonces de disolver la relevancia que tenían las primeras damas en todas este tipo de fundaciones. Bueno, durante esta semana el gobierno de José Antonio Kast volvió a restituir el gabinete, que va a estar conformado al menos por 4 personas y que acompañará a la actual primera dama, hablamos de Pia Audiazola, en las tareas relacionadas, por ejemplo, a adultos mayores y también a la niñez. Por lo tanto, estarán trabajando mano a mano por lo general con la ministra de Desarrollo Social, hablamos de María Jesús Wulff. Escuchemos justamente las palabras de esta última, la ministra de Desarrollo, María Jesús Wulff.
16: Por supuesto que es relevante, son tantos los desafíos que tiene nuestro país que el poder contar con la primera dama y con un equipo que estén abocados a la superación de la pobreza y a dar mejores oportunidades a los niños, a las personas con discapacidad y a las personas mayores es algo que queremos respaldar y en lo cual podremos ir avanzando como país.
15: Claro, ahí escuchábamos entonces las palabras de la ministra, que ya también mencionaba que ha trabajado en otros minutos en otras actividades también relacionadas con la niñez, también relacionadas con adultos mayores, con la actual primera dama Pia Audiazola. Una noticia que causó reacciones divididas por el lado del oficialismo. Sectores cercanos al oficialismo destacaron que las primeras damas vuelvan a tener relevancia, aunque también es importante aclarar que todavía no se sabe qué pasará con las fundaciones, si el gobierno espera que vuelvan a estar lideradas por la primera dama. Eso todavía es una incógnita, mientras que por sectores del lado de la oposición, por ejemplo del Frente Amplio, su secretario general criticó también justamente lo que les mencionaba, que todavía no sabemos qué va a pasar con las fundaciones, si el gobierno espera que nuevamente vayan a manos de las primeras damas. También hay otras voces que criticaron, por ejemplo, el gasto de recursos públicos para la reincorporación de este gabinete a cargo de la primera dama. Escuchemos también las declaraciones de parlamentarios a través y relacionados justamente con esta noticia.
17: Me parece muy bien que el gobierno restablezca tradiciones republicanas que fueron abolidas en el gobierno anterior. Lo que hizo la señora Irina Caramano fue un acto inútil, egocéntrico, que respondió más bien a una ideología identitaria y que no sirvió para nada.
18: Cuando en el gobierno anterior se avanzó en la eliminación del cargo de primera dama, se avanzó en un cambio institucional, donde aquellas fundaciones que cumplían roles en ciertas materias pasaron a estar a cargo de los ministerios. Ahora que las fundaciones ya fueron traspasadas a los ministerios, queda por ver cuál va a ser el rol de la primera dama.
15: Claro, una noticia entonces que se podía tal vez prever, siempre se supo, se rumoreaba entre los pasillos del Palacio de la Moneda, que con la llegada del presidente José Antonio Kast en la posición y la relevancia de la primera dama volviera a tener una relevancia mayor a lo que tuvo tal vez en el periodo de Gabriel Boric. Así que estaremos atentos respecto a qué actividades va a encabezar justamente la primera dama y qué va a pasar también con este tipo de fundaciones, si volverán a liderarla justamente las primeras damas o no.
1: Le agradecemos al periodista de CNN Chile, Sebastián Riz, por el informe que nos acaba de entregar. Nos escuchamos en la próxima.
0: Lo que le pasa a Santiago no le pasa a Chile. No le pasa a Chile. ¿Qué pasa en Alto Hospicio?
1: La Municipalidad de Alto Hospicio anunció un operativo de inscripción para 400 cirugías gratuitas de esterilización de gatos este viernes 28 de agosto en la Plaza de Armas, dirigido a vecinos de Alto Hospicio con hasta 60% en el RSH.
0: San Antonio.
1: El nacimiento de un potrillo en plena vía pública del Cerro Placilla generó preocupación entre vecinos de San Antonio por la proliferación de equinos sueltos, ante lo cual el municipio evalúa nuevas medidas de control.
0: Antofagasta.
1: La autoridad sanitaria realizará 100 fiscalizaciones previas a fiestas patrias en Antofagasta, inspeccionando carnicerías, supermercados, frigoríficos y fábricas de empanadas para resguardar la salud pública.
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1: Y en otro tema, la encuesta Plaza Pública Academ reveló una caída en el respaldo a la agenda de seguridad, donde un 58% pide retirar el proyecto. Asimismo, el rechazo al nuevo estado de excepción llegó al 51% y la desaprobación presidencial subió al 59%. Vamos a conversar estos resultados a esta hora con la periodista Ornella Mellado, que nos trae todos los detalles del sondeo que yo les detallaba en la introducción. Ornella, ¿qué tal? Bienvenida.
22: Muy buenas tardes, sí. Tal como escuchábamos, una nueva edición de la encuesta Plaza Pública Academ evidenció un retroceso en el apoyo a la agenda de seguridad impulsada por el Ejecutivo. El respaldo se situó en un 41%, mientras que un 58% de las personas consultadas manifestó que el gobierno debería retirar la iniciativa. La propuesta de crear un nuevo estado de excepción obtuvo un 51% de desacuerdo frente a un 41% de apoyo. Asimismo, la medida se posicionó como la menos prioritaria para la ciudadanía frente a la delincuencia. Guillermo Bustamante, analista político y académico de la Facultad de Comunicación de la Universidad de los Andes, se refirió al respecto.
23: Parece ser que el agotamiento legislativo que se está llevando a cabo hoy en día no es motor para la ciudadanía. Otro dato relevante que muestra esta última encuesta está más bien en el plano internacional, en donde se vuelve a instalar una controversia por la candidatura de Michelle Bachelet a la ONU, candidatura que Chile no apoya oficialmente, pero que sí la mayoría de un 53% cree que es prudente retirar la postulación considerando los resultados preliminares.
22: Las mayores prioridades ciudadanas se enfocan en aumentar penas por reclutamiento de menores, sancionar con más fuerza los delitos graves cometidos por adolescentes y agilizar la expulsión de extranjeros con antecedentes penales. El sondeo también reflejó el impacto del debate en la evaluación del presidente José Antonio Kast, cuya aprobación cayó al 37% y su desaprobación escaló al 59%. Finalmente, la medición consultó sobre la candidatura de Michelle Bachelet a la Secretaría General de la ONU, donde un 53% consideró que debería ser retirada.
1: Muchas gracias a la periodista Ornella Mellado por este informe. Que tengas un buen día.

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4: ¿Qué le pasa a Santiago? 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
5: La zona se integrará a las mesas regionales de seguridad rural para levantar diagnósticos y coordinar medidas frente a los principales problemas delictivos que afectan a los sectores campesinos de Chillán y sus comunas vecinas.
4: Puerto Montt.
5: La Municipalidad de Puerto Montt entregó una subvención de 40 millones de pesos a la Fundación Síndrome de Amor, aporte que beneficiará a más de 50 familias y fortalecerá el acompañamiento a niños y cuidadores.
4: La Cruz.
5: Este sábado se llevará a cabo una corrida familiar canina en la Plaza Comunal de La Cruz. Las inscripciones comenzarán a las 10 de la mañana para disfrutar de una jornada deportiva junto a las mascotas.
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5: Hora de revisar información internacional. Saludamos a la periodista de CNN Chile, Laura Soto, que nos trae toda la actualización de la información del mundo. Laura, bienvenida.
6: Hola, ¿qué tal? ¿Cómo están ustedes? Vamos a enfocar esta revisión internacional en la que es la noticia más grave de la semana, y es este deslizamiento de tierra e inundación repentina que afectó a la frontera entre China y Nepal, dejando hasta el momento cientos de personas fallecidas y aún más desaparecidos, entre ellos muchos turistas extranjeros. Ahora los expertos han comenzado a investigar cuáles fueron las causas a raíz de este suceso, porque sin duda han sido impresionantes las imágenes que nos han llegado desde esta zona de Asia, esta inundación repentina, esta fuerza con el que el caudal finalmente destroza el control fronterizo entre ambas naciones. Pero lo cierto, y ya parte de las primeras hipótesis, es que lo que ocurrió principalmente fue que un enorme trozo de un glaciar que se encontraba en una de las montañas de los Himalayas se desprendió y se terminó precipitando a un río, y eso habría provocado entonces esta inundación repentina, y al mismo tiempo también pudo haber ocurrido un deslizamiento de tierra que crea esta cascada mortal de rocas y hielo que se precipita primero por el río Lendecola, que es un río secundario que nace desde la montaña y que luego desemboca en el río Botekoshi, que es un río aún mayor y que es el principal que recorre este valle de Nepal, donde las viviendas se vieron afectadas por esta inundación repentina y deslizamiento de tierra que dejó todo cubierto de barro y también ahí parte de los fallecidos. ¿Es eso lo que se cree entonces? De hecho, en un comienzo, el Servicio Geológico de Estados Unidos había registrado un sismo de 4,4 en la escala de Richter, pero finalmente suben esta escala a 5,4 y sostienen de que en realidad este terremoto, este sismo, no fue provocado por el movimiento de placas tectónicas, sino que fue un sismo que se confundió con ello, justamente a raíz de este desprendimiento del glaciar. Fue tanta la magnitud y tanta la fuerza que se generó entonces un sismo que fue registrado por el Servicio Geológico de Estados Unidos de 5,2 de magnitud en la escala de Richter. Así es entonces que también, por ejemplo, el geólogo de la Universidad de Calgary en Canadá, Daniel Chugar, que habló de hecho con CNN, dice que la fuerza descomunal del derrumbe derritió el hielo y en su recorrido también el torrente arrastró otros sedimentos saturados de agua. Aún así, todavía sigue siendo una duda el por qué se registró una inundación tan grande. Es la pregunta que todavía se establecen los expertos y que se está investigando, porque si bien ahí se conjugaron varios factores que finalmente produjeron este deslizamiento de tierra y la inundación repentina, todavía no se entiende por qué fue tanta la cantidad de agua, y eso es justamente la materia de investigación principal en este momento, ahora que ya se conocen más o menos distintas hipótesis. Pero para darles una idea, esta ola de inundación, que era una cascada de agua, hielo pulverizado y rocas, descendió en los primeros 22 kilómetros a una velocidad media de 193 kilómetros por hora, según dice el científico senior del Instituto de Ciencias Planetarias Jeffrey Cargill a CNN, y esto significa entonces que en estos casi 22,5 kilómetros recorrió esta inundación en tan solo 6 minutos y 50 segundos. En 22 kilómetros, la inundación recorrió todo ese rango en 6 minutos y 50 segundos, para que ustedes se den cuenta de la rapidez finalmente con la que arrasa con todo. Así que también ahí es parte de las hipótesis que yo les comentaba, todo lo que se conoce hasta el momento, pero sin duda que sigue siendo materia de investigación las causas principales. Pero aún así también se cree y influye, por supuesto, el cambio climático, y Nepal es una zona que es particularmente vulnerable al cambio climático, al calentamiento global, y que esto produce, por supuesto, el derretimiento de glaciares, que hace propenso este tipo de situaciones graves que finalmente afectan a las poblaciones que viven en esa zona. Así que, por supuesto, seguiremos bien atentos a cómo continúa avanzando esta investigación y esta lamentable tragedia en Asia.
5: Muchas gracias, Laura. Nos escuchamos prontamente con más actualización.
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2: Y según las proyecciones de los especialistas, el asado del 18 de septiembre de este año será el más caro de los últimos 5 años. ¿Por qué? Le vamos a preguntar todos los detalles al periodista Javier Vera a esta hora en nuestro programa. Javier, bienvenido.
3: Está a punto de iniciar septiembre, pero los especialistas advierten que será el asado más caro de fiestas patrias de los últimos 5 años y ya muestra señales de encarecimiento. El conjunto de productos que componen la canasta para realizar el asado llegó a casi 43 mil pesos, lo que representa un alza anual de 5,4% y se posiciona como el mayor costo de los últimos 5 años. Pero, ¿a qué se debe el alza de los productos? Bueno, nos lo explica Viviana Béjar, economista, profesora e investigadora de Faro UDD.
4: En términos nominales, el asado para las fiestas patrias del año 2026 va a ser el más caro de los últimos 5 años. El efecto del cierre del paso de los libertadores no debe exagerarse, porque Argentina solo representa cerca del 10% de las importaciones chilenas de carne bovina, pero evidentemente introduce una presión adicional en el abastecimiento de carne antes de las fiestas patrias en Chile. Evidentemente, yo creo que uno de los factores que más incide en el aumento de precio es el aumento de la demanda por fiestas patrias.
3: Según los datos recopilados por la app de inversiones XBT, el alza de los alimentos se distribuye en medida del kilo del asado carnicero, la que alcanzó en promedio los 9.806 pesos, casi 1.000 pesos más que el año anterior. El costillar de cerdo llegó a un promedio de 9.518, registrando un incremento de 822 pesos. En total, considerando la canasta de 11 productos típicos de fiestas patrias, la compra alcanza los 42.984 pesos. Y en el detalle de los productos, la papa es el producto que alcanzó mayor aumento porcentual, con un 48,1%, algo que en pesos denota un incremento de 536.
2: Y dejamos hasta acá el resumen informativo del día. Como siempre, muchas gracias por la sintonía. Que tengan un buen resto de jornada. Nos escuchamos este viernes con más informaciones en el programa que hacemos todos los días entre Radios Regionales y CNN Chile. Gracias otra vez.
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